0: 4 años diciendo va a llover y estuvo. Esto que estoy haciendo, el arca que viene al lugar de refugio, es para que ustedes no mueran. ¿Qué lugar de refugio en este tiempo? Esta iglesia. Esta iglesia que va de monte, que tal vez ustedes lo ven insignificante, pero va a llegar el momento dado que esto va a ser un oasis de mucha gente. Hay gente que va a salir de mano corriendo para iglesia de esa doctrina, pero va a ser tarde, pastor. Va a ser tarde, su nombre es gloria. Porque padre, todavía me entiende. Y yo no lo puedo creer, pero que no es diferente. Yo he estado con la pastora hace 1560, 45 mil de cuadro, yo tengo 800 mil veces. Porque yo no sé dónde aprendí que de la Virgen. Y si yo pregunto quién es prudente, todo el mundo me levanta las piernas, las manos. Se oye, pero una de las significantes insensatas, porque la iglesia está llena de insensatas. ¿Saben cuál es? Que hay que repetirle. ¿Cuándo usted ha oído un mensaje de la esposa de Noé? Porque tiene nombre, está en la Biblia.
1: Mismo Dios.
0: ¿Verdad que? Porque los mismos son predicadores de juiciosos hoy. Ellos creen los juicios de Dios, pero los de Dios no son los hombres. Quiero el mensaje de Dios en el espíritu de los hombres. ¿Sabe cuántas veces Noé llegó cansado? ¿Sabe cuántas veces Noé llegó cansado a la casa? Tiró la caja de herramienta y le dijo a la mujer: estoy cansado.
2: ¿Sabes lo que significa eso? Que te falta
0: Karen nunca. Emma, mire, cuando tú vas a comprar la piña colada, ¿quién se lleva la colonia? La piña. Yo de la piña, la piña. Pero la gente se lo olvida del hielo, el agua, la leche, el que dice, a la persona, la corriente, todos somos importantes. Para eso Pablo dice que es un cuerpo. Se importa de prejabar. El 8 de

no te pega, no quiero. Al toque te toca, que la salvación es de Dios. Trabaja y no lo trabaje, más pego, no más pego, más pega tú. Se fue lo que me preguntaba. Tú estás probando. Y sabes lo que.

0: y no es los caminos más circulados. Y aquí es donde viene el mensaje. Cuando Noé terminó 78, 84 años diciendo, hay un rey. ¿A quién fue ese mensaje?
1: Los

0: Está hablando de la iglesia de sana doctrina, que se guardaba de santidad.
1: Dios.
0: La palabra aquí, hablamos de pureza. Pero cuánta gente dentro de la iglesia, Dios le va a decir, nunca te conocí. Pueden adorar a Dios, pueden gozarse, pueden aparentar, pero Dios conoce tu corazón. ¿Y sabes cuánta gente Dios le va a decir en el último día? Nunca. Porque hay gente que están esperando que tal vez suene la trompeta para arrepentirse. No me he preparado.
1: Bendito Dios, aleluya.
0: No sé, cuando lo sienta, y aquí no quiere, si fuera por ese niño, yo no tuviera que
1: Dios.
0: Sí, porque si fuera por ese niño, mi niño tiene que estar en casa durmiendo. Y yo no sé, dijo José, cuando José me llamó, yo no tenía lo mismo, hermano, hasta lejos, hasta septiembre, creo, o bien. Y yo vi este, dije, me toca predicar y la cama a todo. La carne me dijo, está difícil. Pero como íbamos los pastores, y amo a José. No hace mucho predicar 7 veces, ¿sí o no? En la última predicación estaba con dos palillos de pero predicamos a fuego. Yo me quiero bajar porque Dios me sacó de zapatón. Dios no me rescató a mí de la muerte para yo estar sentado en una silla y perder. Y yo te dije a José, José, vamos a estar aquí. Si la pastora me da la carta a ti, puedo estar porque tengo el conflicto con mi iglesia también. Y mire que el pastor es responsable de cada día y yo estaba predicando. Después de ese emocional de candela, de fuego, a su nombre. Eso va a ser un predicador de fuego. Amén. A su nombre. A su nombre. Porque si fuéramos sentidos, yo estuviera en la cama.
1: Bendito Dios.
0: ¿Y sabe qué fue? Que Dios le dijo, hermano Jesús, ¿ve tú? ¡Pum! ¿Sabe cuánta gente gritaron? Mamá con todo el chiquito. ¡Me estoy ahogando! ¡Me estoy ahogando! Yo no me voy a dormir el mismo día. Porque aquí la sacaron para afuera, compraron el aceite. Hay gente que nunca va a hacer caso, pastor, tendría que entender eso. Hay gente que nunca va a pedir que no van a hacer caso, sigan mirando a Dios. ¿Por qué? Porque le hubiesen dicho, compre el aceite. Nunca compraron aceite. Entonces, cuando llegó el esposo, el día más importante, ¿qué fue? A comprarlo.
1: Bendito Dios, aleluya.
0: Ah, entonces, no fueron a otra parte a comprar el más barato. Porque hay gente que lo dice, ah, pues es el culto del aceite. Se va el mono a buscar los especiales, a buscar y va para cuando la carretera pálida, no me busque su nombre. Cuando ella dice que es extra virgen.
1: Santo Jesús.
0: Pero no se va a dejar el papeso. Porque hay gente que para sentar en la iglesia está en contra de mí. Hay gente, Señor, cambia finanzas, maceta, miserable, si le está robando los tiempos y ofrendas a Dios. Uno que está robando. Gente que quiere parte, pero no sabe ofrendarle de mano.
1: Bendito Dios.
0: ¿Y sabes qué pasó? Que cuando llegaron con el aceite para atrás. Los sueños de todos. La Biblia dice que la gente se va a convertir porque
2: por testimonio.
1: Bendito Dios.
0: Si quiere salvar a alguien, no le manda un ángel.
1: Poderoso a Dios.
0: Porque cuando tú dices, ay, mira, tuve una experiencia, se le va a romper, pero no cambia. Pero cuando dice, estaba en el infierno, día a día me estaba quemando, no quiero volver a sentir.
1: Poderoso Dios.
0: El fuego. ¿Qué de Dios viene a decir en esta iglesia? Que hay una generación que todavía no entiende, pero yo espero que usted gaste este mensaje, hasta ahí entender Dios y navegante. Y deje de estar mirando a la derecha y a la izquierda y se ponga a mirar a Dios. Póngase sobre su pie. Padre, bendiga tu palabra. Gracias por lo que se da. En el nombre de Jesús. Amén. Amén. Y amén. No predique esta retilla, predique lo que Dios me dio. A su lo que voy a hacer una oración, no la siguiente profecía, ya aguante el mercado se murió. Los altares están llenos de
3: profecía y
0: Dios. Hacer un bocado. Hacer un bocado. El predicador me dijo, la fe que era siguiente, ¿para qué te la dijo? Que se mueva más en la silla. Porque no ve que esa gente que yo le siga hablando y hablando está seco.
3: Gloria a Dios.
0: Porque si yo dijera que Dios le habla y al otro día, no le estás comprando un crimen, no vas a hacer más el pan de un solo.
1: Bendito Dios.
0: No le estás comprando bocina, voy a evangelizar solo.
1: Bendito Dios.
0: Digo, las mujeres pueden evangelizar también, ¿sabes?
1: Gloria a Dios.
0: Porque es una cuestión de hombre. Porque yo creo en el ministerio de la mujer también. Es más, yo creo. Y como Pablo dice, puesto los ojos en quién.
3: Wow.
0: Puesto los ojos en quién. En Jesús, que es el autor y consumidor. Señor, arranca todo pensamiento negativo de la mente, de los ojos y del corazón, Padre mío. Tu palabra dice que sobre toda cosa guarda tu corazón. Le toca a cada uno, guarda el corazón. Y los pensamientos se alinean y si van al corazón se ejecutan, pero yo los cancelo en el nombre poderoso de Jesús. Que cada persona que esté aquí, Señor, renueva la fuerza para poder seguir mirando hacia adelante. Y la iglesia no depende si está llena o está vacía. La iglesia depende de tener el Espíritu Santo. Y después de tener el Espíritu Santo, aunque sea uno que se salve, que mira Dios, que aún con poca fuerza siga caminando. Cuando suene la trompeta, Dios te va a decir, heme acá, sube acá. Hija mía, hijo mío, sube acá. Lo más importante es la salvación. Padre, dale la fuerza necesaria a los pastores. Y a cada persona que está aquí, Señor, reprendemos todo trato del diablo en el nombre poderoso de Jesús. Amén, amén y amén a su nombre.
3: Gloria.
0: Mi hermano, hay dos personas que cuando yo me quiero rendir, y esto lo voy a decir por primera vez a mí, cuando yo me quiero rendir, yo pienso en ustedes. Y ustedes dirán, nosotros, sí, porque hay gente que se nos aprecia, pero le dan fuerza a los demás. Porque a veces yo con 30 y 40 me quiero rendir y esta pastora lleva años batallando con 5, con 6, llegan 20, se van de nuevo.
3: Gloria a Dios.
0: Y vienen ahí parada todavía. ¿Y sabes cuántas veces le han tenido la cara de tirar las llaves al país? Pero eso es otro tema.
1: ¡Aleluya!
0: A mí me ha llegado la cara que viene a la estable, si yo no voy más, mire, no me lo contigo en la estable.
1: Sí,
0: pero con poca fuerza que vaya a seguir abierto el templo, buscando la sangre, a ver a la gente, yo no voy a estar con nadie así, porque me voy a estar mirando y acá. Porque a veces multitudes tienen gran estudio. Ay, no, si tú ya lo estudias, que estudias, algo que tú te digas por la multitud.
1: Bendito Dios.
0: Nadie quiere subir palabras, mientras yo pueda, yo sigo, o sea, que sigue llamando, ¿viste?
1: Amén.
0: que vamos a decir que la persona sea uno, sea dos, sea uno, sea cuando yo solo vengo para predicar a su nombre. Si él quiere predicar con la iglesia, pero si él no vengo, vengo como quiera. A su nombre. ¿Por qué? Gracias por darme fuerza. Gracias por darme fuerza. A veces con miedo no me estaba ni cabra. Pero todavía siguen aquí con tres y cuatro peleando la buena batalla de la fe. Aunque no entiendan, sigan mirando a Dios porque la recompensa de tu familia la tiene Dios en la mano. Y la de la tuya también, yo la independientemente de tu familia, créele a Dios, sigue martillando, que Dios se encargue a tu papá, tu mamá y tu
1: hijo.
0: Tus hermanos, pero así, vivimos a Dios, vivimos a Dios, que de Dios viene la salvación. Espíritu Santo.

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que lo que es imposible para el hombre es posible para Dios. Hoy se caen las murallas.

0: ¡Gracias, Jehová! Recibe la gloria. Y recibe la honra. En el nombre del Padre, del Hijo y del Espíritu Santo. Amén. Aleluya. Dios les bendiga, amado. Con una lluvia de texto bien duro, tome su lugar.
1: Aleluya. Gloria. Gloria al que vive. A Dios le damos la gloria y la honra.
2: Bendito sea Dios. Aleluya.
0: Demando un poquito de agua para que yo cante.
1: Con mi esposa. Porque yo veo que la iglesia no canta, ¿ves?
0: Uno que otro cantan. Y cuando los hermanos vienen a dirigir un devocional, la palabra es: vamos a cantar a Jehová. No dicen: yo lo voy a cantar a Jehová. Porque si la va a cantar, pues usted no cante. Pero si la persona dice: vamos a cantar a Jehová. Cantad a Jehová. ¡Ay! Un cántico nuevo. Canta, pero cantar todo a Jehová. Un cántico nuevo. Cantad a Jehová. Un cántico nuevo. Cantad. Aleluya. Cantad y cantad. No puedo cantar porque si voy a predicar, pues no puedo cantar. Aleluya. Porque yo no puedo hacer, no importa. Pero la garganta mía, aleluya, pues siempre está usándose mucho. Acuérdense que yo estoy con ustedes aquí predicando la palabra. Enseño la palabra y por teléfono a veces tengo que ministrar. Y tengo que orar. Tengo que aconsejar. A veces me hacen preguntas que tengo que llevar palabra. Y que eso coge tiempo. Aleluya. Más tenemos los programas radiales de lunes a viernes, más el sábado. Aleluya. Y seguimos para adelante. Eso no se acaba hasta que Cristo viene. Cuando Cristo venga, ya nos vamos con Él al cielo y se acabó todo. Se acabó, como dicen por ahí, todo mi pesar, aleluya, y la tristeza, todo se acaba. Así que, amados hermanos, gloria a Dios, aleluya, como le estaba, quiero decirle un par de cosas. Número uno, la situación en este país y en el mundo entero está terrible. Usted lo que está oyendo son noticias y noticias de guerra. Rumores de guerra que está hablando la Biblia en Mateo 24. Estamos oyendo cosas raras de personas que usted antes no los oía hablar cosas. Y una de las cosas que yo quiero decirle es que esta nación, amados, que el primer estado de esta nación, aleluya, fue donde vive la mamá, de la hija de la hermana, aleluya, los pastores Villa y Pedro, aleluya, Delaware. ¿Sabe que Delaware fue el primer estado de los Estados Unidos? ¿Cuántos lo sabían? Y Delaware también es el pueblo donde nació el presidente actual de los Estados Unidos, que se llama Rogelio Montoya. ¿Cómo se llama él? Biden. Gloria a Dios, aleluya. Pues él nació ahí, hermano, en Delaware. Así que Delaware fue, lo que saben historia de Estados Unidos, el primer estado que se fundó en los Estados Unidos. Después siguieron llegando los otros, que a mí no me interesa los otros, a mí me interesa el primero, aleluya, y el último. El primero es Delaware y el último va a ser Puerto Rico. Usted dice: pastor, ¿cómo usted dice? Hermano, Puerto Rico va a ser estado, aunque mucha gente no lo quieren. Hay mucha gente que aman a Estados Unidos y quieren estar aquí, pero no quieren que Puerto Rico sea estado y vienen acá. E inclusive hay un hombre allá que es mi amigo, porque yo lo conocí y como pajandeábamos juntos, porque a él le gusta mucho la música criolla. Juan Berrío, abogado, licenciado. Él dice que quiere a Puerto Rico libre y que no quiere saber de los Estados Unidos, mas sin embargo tiene dólares americanos en el bolso. Y estudió en los Estados Unidos. Y los hijos también. ¡Aleluya! Esa es la tristeza que nosotros nos embarga, que hay gente que no entiende que uno no puede generar de nadie, ni de Cuba. Si usted va ahora mismo a Cuba, hermano, se come los mejores frijoles negros que usted ha comido en la vida. Guisados en Cuba. Cuba tiene, aleluya, artes culinarias como cualquier país. Tiene restaurantes, tiene hoteles. Y la gente que van ahí van porque les gusta Cuba. Y usted dice: ¿hay peligro? Hermano, peligro hay donde quiera. Una vez que usted está en su casa, hay peligro, después caer el techo y matarlo ahí. Lo importante no es tenerle miedo a la muerte, es estar preparado para la muerte. Y eso es lo que nosotros como pastores insistimos en la iglesia y en todas las personas que nos escuchan. Que tenemos que estar preparados. ¡Aleluya! Yo escuché una vez un pastor que dice: hermano, tenemos que estar preparándonos. ¡Aleluya! Y claro, la palabra preparándonos significa que no estamos, que estamos haciéndolo. Y entonces, si tú te estás preparando, no estás preparado. La Biblia dice que tenemos que estar preparados. Así que usted, pastor que me escuche, hermano que me escucha, predicador, cogíjalo. No diga que nos estamos preparando, dígale que tenemos que estar preparados. ¿Y cómo nos preparamos? Una vez que aceptamos a Cristo como Salvador, que le servimos al Señor, aleluya, ahí automáticamente comienza, aleluya, esa preparación instantánea.
3: Gloria a Dios.
0: Que es como el jugo que usted toma por ahí instantáneo. Gloria a Dios, aleluya. Pero mucha gente no entiende eso. Y creen que es un proceso. Claro, es un proceso, pero la salvación es instantánea. Porque una vez que tú aceptas a Cristo como Salvador, no importa cuál sea tu vida, tus pecados son perdonados instantáneamente. Si Cristo viene ahí, te vas con Él. Y si viene un caballo, te da una patada y te mata, te vas con Cristo. Y si viene un carro y te pasa por encima, te vas con Cristo. Se está manejando, ya convertido a Cristo, aleluya, y te va por un bajante y te muere, te vas con Cristo. Pero si tú no estás convertido a Cristo, lamentablemente te quedas. Y los que se queden acá abajo, aleluya, van a estar en la gran tribulación. Entonces, pastor, ¿y qué es eso de la gran tribulación? Es una época donde la Biblia registra y dice que habrá una gran tribulación cual no ha habido nunca ni la habrá jamás, hermano.
3: ¡Aleluya!
0: Una tribulación donde todo va a ser difícil de conseguir. ¡Aleluya! Donde va a haber hambre, donde va a haber guerra, donde van a haber asesinatos, donde, aleluya, el enemigo se va a levantar contra la iglesia con todo lo que tiene. ¿Pero con cuál iglesia? Con la que se quede. Porque nosotros los que estamos en Cristo nos vamos con Jesús.
3: ¡Aleluya!
0: O sea que lo dice la palabra. Que cuando tú lo aceptas, estás preparado.
3: Aleluya.
0: Automáticamente para irte con Jesús. Si tú no estás preparado ahora mismo es porque no lo has aceptado.
3: Gloria a Dios.
0: Pues si usted lo acepta ahora mismo, hermano, a Cristo como Salvador, automáticamente no tiene que tener miedo.
3: Aleluya.
0: Como algunos que están por ahí con miedo. Y son aleluyas. Aleluya. Y son cristianos y tienen miedo. Si tú tienes miedo, tú no eres de Dios.
2: Aleluya.
0: Aleluya. ¿Sabes qué dice la Biblia? Él te librará del lazo del cazador y de la peste que destruye.
3: Aleluya.
0: Te cubrirá con tus plumas y debajo de sus alas estarás seguro.
3: Aleluya.
0: Escudo y adarga es su verdad.
3: Poderoso
0: Dios. Su verdad es un escudo. Aleluya, que no falla. Y después dice, aunque ande en valle de sombra y de muerte, no temeré mal alguno. ¿Por qué? Porque tu vara y tu callado me infundirán aliento.
3: Aleluya.
0: No sé que te van a proteger, te infundirán aliento. Tú vas a tener un aliento especial a través de eso, a través de Cristo. Por eso no podemos dejar de adorarle, de servirle, de amarle. Aleluya. Y de buscar la forma de estar donde Él está.
3: Aleluya.
0: ¿Y dónde es que Él está? En su templo.
2: Aleluya.
0: Jehová está en su santo templo.
2: Aleluya.
0: Aleluya. Entonces, ¿dónde tienes que estar tú? En su santo templo.
2: Gloria a Dios.
0: Ay, pastores, que tengo tantos problemas. Pobrecita, la gente que tiene excusas.
3: Aleluya.
0: Excusas que satisfacen al que las da, no al que las recibe. Dios no las acepta.
2: Gloria a Dios.
0: Tus amigos, aleluya, no las necesitan.
3: Aleluya.
0: El enemigo no te las cree. Pero no las ponga. Busca de Dios, esfuérzate. Dice la Biblia, esfuérzate y sé valiente. No temas ni desmayes, dijo el Señor. Porque yo estaré contigo donde quiera que tú vayas.
3: Aleluya.
0: Caerán a tu lado 1,000 y 10,000 a tu diestra, mas a ti no llegarán. ¿Sabes lo que es que caigan a tu lado 1,000 ahí? Y te caiga una gota de sangre en tu ropa. Aleluya. No llegarán a ti. Porque Jehová tiene promesa para nosotros. La Biblia está plagada de promesas. Que son para todos aquellos que le servimos a Dios.
2: ¡Aleluya!
0: Una de las cosas de la promesa es, amados hermanos, que nunca vamos a padecer hambre.
3: Gloria a Dios.
0: Entonces, ¿por qué hay tanta hambre en algunos países? Porque son idólatras. Porque tienen otros dioses. Pero todos aquellos que estando en ese país aceptan a Cristo como el Salvador y le aman y le sirvan, van a tener pan.
2: ¡Aleluya!
0: ¡Aleluya!
3: ¡Gloria a Dios!
0: Porque poco a poco Dios va a poner las cosas en su lugar. Y como le digo, ha habido deslave en estos días por ahí. Ha habido asesinatos, ha habido accidentes. ¿Qué cosa? Aleluya. situaciones grandes han pasado, hermano. Pero lo más grande que estamos esperando es su venida.
3: Gloria a Dios.
0: Eso puede ser ahora mismo, hermano.
3: Gloria a Dios.
0: Y lo triste del caso es que alguna gente optan por decir, yo me quedo en mi casa.
3: Sí.
0: Y ahí se van a quedar. Porque si Cristo viene y usted está en su casa y no hay excusa, no las hay, no las hay, pues te vas a quedar y te vas a perder y no te vas a salvar. Dios bendiga a nuestros pastores de Brownsville que nos están sintonizando por ahí. Mano Chilo, mano José y Rodríguez Junior Chilo, te bendiga. Y hermana Gracie Rodríguez, Dios me los bendiga y me los cuide allá. Y bendiga a toda la iglesia que está por ahí también en sintonía. Los hermanos que están oyendo. Amados, estamos en la postrimería del arrebatamiento, del acontecimiento más grande que pueda acontecer en el mundo entero. Cuando Dios creó al hombre, aleluya, su imagen y semejanza, fue un acontecimiento. Pero ¿quiénes estaban ahí para verlo? Ustedes estaban. Ni yo ni nadie había. Ni habían teólogos, ni habían historiadores, nadie estaba ahí.
2: Aleluya.
0: Solo el Padre, el Hijo y el Espíritu Santo.
3: Aleluya.
0: Pero ahora, cuando venga el arrebatamiento, la conclusión de esta vida sobre esta tierra, la vida nuestra sobre esta tierra, aleluya, todo se va a acabar, entonces sí, aleluya, que nos vamos a dar cuenta.
3: Aleluya.
0: Yo me imagino, por ahí yo vi un niño por ahí que venía aquí a la iglesia pequeñito. Ese es el nene del nieto, su bisnieto, hermano, del hermano Dylan. Bisnieto, gloria a Dios, aleluya. Está grande, ¿qué tiempo tiene ya? Aleluya. ¿Cómo está? ¿Cómo se llama él? Es, Dios te bendiga, Emmanuel. Ajá, Dios te guarde. ¿Ismael o Ismanuel? Ah, Isaac. Y sí, amén, gloria a Dios. Así es que, amados hermanos, aleluya, Dios trae los niños también a la iglesia. Y los niños son de Cristo y son importantes. Hay muchas congregaciones que no le prestan mucha atención a los niños. Bueno, eso es así, eso tiene que ser. Los niños hay que controlarlos como los grandes, porque también hay grandes que quieren hacer lo que les da la gana igual.
2: Aleluya.
0: Aleluya. Entonces hay que controlar, todo es control. En el mundo en que vivimos es un mundo de control. Y todo tiene que tener control, hay leyes para controlar. Ah, usted sale para afuera. Y a pesar de que las leyes hoy día como que están, aquí por lo menos donde yo vivo, como que la ley no funciona, porque aquí pasan los carros por ahí que parecen cosnetas por ahí para arriba. Aleluya.
2: Gloria a Dios.
0: Y trompeta. Y entonces, ruidos innecesarios.
2: Aleluya.
0: Se supone que hay leyes contra los ruidos innecesarios. Pero aquí en Bethlehem yo no sé qué está pasando con la policía. Yo lo que voy a hacer es que cada vez que yo veo un policía ahí, lo voy a hablar, mire. Pero nada, pasa como una vez que estábamos ahí y estaba alguien estacionado en mi estacionamiento que es de impedido. Y la gente se cree que el estacionamiento de impedido se puede estacionar cualquiera. Aleluya. Y hacen lo que le da la gana, no le digo yo.
2: Aleluya.
0: Como tierra de nadie es el país. Y de repente pasó un carro por ahí a las millas. Y yo no sé si fue el hermano, mi cuñado, hermano Eddie, que le dijo, mira. Y él dijo, bueno, por ahí pasan, así es. En otras palabras, ellos como que no toman a nada.
2: Aleluya.
0: Yo me acuerdo cuando mi hija vino a vivir aquí, Naira, que estaba lavando el carro en un car wash.
2: Aleluya.
0: Un car wash, eso es algo que todo el mundo hace ruido las mangueras, hace ruido la gente, y ella tenía música puesta.
2: Aleluya.
0: Pasó un guardia, se detuvo y le dio un boleto por ruido innecesario.
2: Aleluya.
0: Cuando usted podía vivir en Bethlehem, aquí no se puede vivir ya, hermano. ¿Es de verdad, pastor? No se puede. Aquí las cosas han cambiado. Mira, yo a veces salgo por ahí, me voy a meter en la guagua y ¡ruh! Los cajos me pasan raspando. Oiga, si tú sabes que alguien se va a meter en un vehículo que abrió la puerta, ¿cuál es tu deber? Reduce la velocidad y lo coges suave. Pero no, te pasan, desde allá vienen a ser pillados. Parece que van como enfocados en una meta.
2: O
0: que están arrebatados. Aleluya. Eso está pasando donde quiera, hermano. Porque la ley y el orden donde quiera ha sido violentada el hombre.
2: Aleluya.
0: Aleluya. Por eso es que el Señor viene. Por eso es que ya estamos en la postrimería de un arrebatamiento. Por eso es que todo lo que está aconteciendo nos da indicios a nosotros de que ya nos vamos con Cristo.
2: Aleluya.
0: Y la iglesia está descuidada.
3: Aleluya.
2: Aleluya.
0: Nos vamos con Cristo.
2: Gloria a Dios.
0: Y los que estamos aquí no se asusten. Yo no estoy hablando de los de aquí, estoy hablando de la iglesia. Nosotros estamos predicando la palabra de Dios a una iglesia mundial. En diferentes lugares. Entonces hay gente que dice, pero yo no hago nada. ¿Qué me pasa? Si tú no hiciste nada, tranquilo. Aleluya. Quédate quieto, quédate quieta. Allá cada cual que hace cosas negativas, sea el nombre de Jehová bendito. Y la Biblia pues nos habla, amados, de esos tiempos que son peligrosos, que van a venir. Aleluya. Y si usted busca, y no es que esté hablando yo, aleluya, está en Mateo 24, cuando habla, aleluya, del arrebatamiento de la iglesia, perdón, de la segunda venida de la iglesia. Porque el arrebatamiento, escúcheme bien, es diferente a la segunda venida de Cristo.
3: Gloria a Dios.
0: El arrebatamiento puede ser ahora mismo. Porque ya todo está cumplido. En el arrebatamiento solamente nos vamos a ir aquellos que estemos haciendo la voluntad de Dios. El resto se va a quedar. Pero cuando hablamos de la segunda venida, es cuando Cristo venga. Aleluya, que todo ojo le verá. Pero cuando venga a levantar la iglesia, dice que vendrá como ladrón en la noche. Y mucha gente lo canta. Como ladrón en la noche, como ladrón en la noche. Así será la venida del Hijo del Hombre. Eso lo dice la Biblia. Y la Biblia no puede mentir que su venida será como ladrón en la noche. Amén. Que su venida será como ladrón en la noche. ¿Y el ladrón cómo va a venir? Cuando el ladrón venga, no te va a pasar aviso. Mira, voy para tu casa hoy a minar tu casa. Voy para tu casa hoy a robar tu casa. Y esto se parece como el último mensaje que predicamos aquí antes de irnos. Esto es con tu be continuo. Porque Dios lo que quiere es que estemos hablando de su venida. Hay otras cosas que tenemos que hablar. Doctrina. Puntos doctrinales. Pero Él quiere que tú le hables y yo le hable a la iglesia sobre esta segunda venida de Cristo. Aleluya. Santo. Aleluya. Gloria a Dios.
3: Aleluya.
0: Y la Biblia habla, aleluya, que Jesús estaba hablando con Dios. Y cuando salió del templo, estaba hablando con Dios. Dice que, y se iba, se acercaron sus discípulos para mostrarle los edificios del templo. Porque a la gente le gusta que el templo esté bonito, es bueno eso. Pero acuérdate de tu templo. Nosotros somos templos del Espíritu Santo. Y muchas veces el Espíritu Santo no mora en ti como templo, porque no estás preparado para albergar ese poder de Dios en tu vida. Porque estás manchado, estás manchada. Aleluya, mi alma te alaba. Y dice la palabra, respondiendo, Él les dijo, ¿veis todo esto? De cierto os digo que no quedará aquí piedra sobre piedra que no sea derribada. Cuando Cristo venga, que venga la destrucción del mundo completo, todo se va a ir. Va a pasar tiempo, es como alguna gente que fallan. Le fallan a Dios, se acostumbran. Dios no me ha hecho nada. Yo hago lo que me da la gana y nada pasa, nada pasa. Aleluya. Porque Dios le dio al hombre libre albedrío.
3: Aleluya.
0: ¿Qué significa? Tú vas donde te da la gana, haz lo que te da la gana, pero un día Dios te va a juzgar. Y cuando llegue ese día, no te va a salvar nadie.
2: Gloria a Dios.
0: Aleluya, porque vas a caer en la mano de Jehová. Y de ahí nadie te va a salvar porque hiciste lo malo, no hiciste lo bueno. Si haces lo bueno, vas a tener bendición de Dios cuando caiga en las manos de Jehová. Porque todos vamos a pasar por ese proceso donde va a haber un juicio.

0: vea yo.
1: Los que son católicos, Santa María, Madre de Dios allá. Y los cristianos, aleluya, santo, oh, gloria a Dios, hablando lengua y botando lágrimas de hipocresía. Mi alma te alaba. Pero Dios conoce el corazón del hombre. Y lo que el hombre sembró, dice la Biblia, eso cosechará. ¿Podrá el hombre engañar a Dios? ¿Sabe qué dice la Biblia? Que Dios no puede ser burlado. Que lo que el hombre sembrare, eso cosechará.
2: Gloria a
1: Dios. Porque si tú siembras en tu casa un árbol de mango, vas a cosechar mango. ¿Ok? No vas a cosechar la habichuela o frijoles. Mi alma te alaba.
2: Gloria a Dios.
1: Y el hombre es lo mismo. El que siembra para la carne, de la carne segará. Pero el que siembra para el espíritu, del espíritu segará. Por eso es que ahí es importante estar en el espíritu. Por eso lo dice la Biblia, andate en el espíritu. Y no satisfagáis los deseos de la carne, porque la carne es contra el espíritu y el espíritu es contra la carne. Hay una lucha. Y esa es la lucha que tienen muchos cristianos en este tiempo. Difícil. Usted viene al culto y viene a gozarse y de repente le cae un sueño. Una cocotera. Aleluya. Y usted dice, wow, ¿qué es esto? Siga peleando la batalla. Algunos dicen, yo mejor no voy para no dormirme en el templo. Pues mira, ve mejor. Y mejor duérmete en el templo. Aleluya. Nadie te va a decir nada. Aleluya. Pero Dios va a ver que tú te esforzaste. Y que estás ahí. Y siendo presente. Aleluya. Porque estás obedeciendo la Biblia, la palabra de Dios. Señales. Aleluya. Mi alma te alaba. Sea el nombre de Jehová bendito. Dice, respondiendo, Jesús les dijo, mira que nadie os engañe. Esa palabra no es, escuche bien, de Jesús para los discípulos en aquella época. Es de nosotros para ustedes y para nosotros mismos también. Mirad que nadie os engañe, porque muchos engañadores han salido por el mundo, por ahí, engañando. Y dice que están engañando y siendo engañados. Aleluya, porque el que engaña, ¿por qué engaña? Porque alguien lo engañó primero. ¿Y quién lo engañó? Satanás. Aleluya, entonces a Satanás, el Señor lo reprenda a engañarlo. Va a seguir engañando y se graduó de engañador bajo la tutela del mayor engañador del mundo, que creó una universidad del engaño que se llama Satanás. El Señor lo reprende. Pero si usted y yo somos de Cristo, ¿quién te va a engañar? ¿Conoces la palabra? ¿Sabe cuáles son las manifestaciones del maligno? Por eso lo dice la Biblia. Y no ignoréis las maquinaciones del maligno. Y mucha gente lo ignora. Porque el maligno se manifiesta en su vida, aleluya, y no reconoce que es el maligno. Sea el nombre de Jehová bendito. Y eso es lo que hace el enemigo, jugándose a la fría, porque le queda poco. Sabe que ya no hay tiempo. Sabe que ya el Señor viene por su iglesia. Sabe que ya estamos a punto del arrebatamiento. Sabe, sea el nombre de Jehová bendito, que será hecho tarde. Aleluya, está peleando la batalla, buscando la forma de engañar al que le sea posible. El que se deje engañar. Aleluya. Y la iglesia que servimos a Dios, hermano, somos las más atacadas. Porque las otras dicen, no, ya adquirieron un estilo de vida espiritual. Un estilo de vida espiritual que ellos piensan que están agarrando el cielo y todo lo que existe para ellos con esa vida que están llevando. Porque vino un líder carnal, hijo del diablo, que le está diciendo a ellos, aleluya, que pueden vivir de esa manera y se van a salvar. Y otro le dice, no te preocupes, mijo, porque que salvo siempre salvo. Una vez que tú viniste a los pies de Cristo, ya eres salvo. Mentira, es el diablo.
2: Gloria a Dios.
1: Tenemos que vivir una vida santa ante la presencia de Dios. Y no dejar que el diablo nos engañe. Cuando vienen las cosas negativas a tu vida, échalas afuera, despreciarlas, recházalas, porque viene de Satanás, para que no te pierdas. El Señor los reprenda. ¡Aleluya! Pero lo de Dios es bueno.
2: Señor.
1: Lo de Dios es poderoso para ti. Y va a haber el cambio de vida. Pero la gente no quiere cambiar la vida. Por eso que tú ves a esas mujeres con esas maletas de pelo así. Una cereta que parece un platillo volador que yo no lo he visto. Eso no existe. Pero como lo pintan por ahí. Una medusa parece. Aleluya. Mi alma te alaba. Mi esposa se metió en los beauty. Y los hombres con las barbas, con las chivas. Aleluya. Y ¿sabe qué le dice el diablo? Si eso no hace daño, eso me dijo el diablo a mí esta mañana. Yo me estaba afeitando. Me dijo, ¿por qué tú te afeitas todos los días? Tú te puedes dejar la barba, si la tuya es blanca ni se nota.

0: dígame, hermano. Y dije, mira, el diablo me entró, te reprendo en el nombre de Cristo. Usted no, mire, todos tenemos batalla todos los días. Todos los días, batalla con nuestro cuerpo, con nuestro organismo, con nuestro sentido espiritual. Y la carne quiere colarse, tú no puedes. Mira a Kelly, cómo aquel está en un púlpito predicando y nadie le dice nada. Porque ese que está atrapado en ese púlpito, el pastor que tenía era un pastor de carne.
1: ¡Aleluya!
0: Y no le predicaba la palabra. Y dice, pastor, pero todos los pastores son de carne, sí, pero son carnú espiritualmente. Nosotros los pastores andamos, aleluya, estamos en la gloria a Dios, en carne. Pero el Espíritu está en carne. Aleluya, pero tenemos el Espíritu Santo de Dios que nos guía. Y no nos dejamos llevar por la carne, sino por el Espíritu. ¡Aleluya! Porque los que somos de Dios vivimos según el Espíritu, no según la carne. ¡Aleluya! Y la gente vive encaprichadas. ¡Aleluya! Con caprichos carnales que los llevan a cabo constantemente en sus vidas. Y han dejado a Dios en segundo plano en sus vidas. Entonces, cuando ven que la situación se pone fea, pues siguen buscando lo negativo. ¿Cuánta gente no hay por ahí que se van a consultar a los muertos? ¿Cuánta gente no hay por ahí que se pasan metidos en las pitonizas y metidos por allá, aleluya, donde están, gloria a Dios, los espiritistas, los adivinos? Cuando la Biblia condena eso. Entonces viene el adivino y no le quiere decir que se vaya de la iglesia enseguida, pero le dice, tú estás bien, cayendo a buscar de Dios, eso es bueno. Y Dios te dice a ti, que te va a dar esto, lo otro y lo otro, pero no se lo dijo Dios, se lo dijo él. Bendito sea. Eso es como la pitonisa de Endor, cuando, aleluya, cuando el primer rey de Israel, aleluya, Saúl, le falló a Dios, que como Dios no le hablaba, pues fue a consultar una pitonisa. ¿Y a cuántos días Dios no le habla? Se supone que Dios a usted le hable todos los días, hermano. Si hay algo que usted ve que Dios no le está diciendo nada, póngase a poner las pilas. Señor, ¿qué está pasando conmigo? Yo quiero que tú me hables. ¡Gloria! Levanta tus manos y adora su gloria.
1: ¡Gloria! ¡Gloria! ¡Gloria!
0: ¡Gloria! Aleluya. Ya no tienen armonía con Dios. Dios no les habla. Y van a la iglesia y salen de la iglesia. Y yo fui al culto y me gocé y te gozaste. ¿Qué te dijo Dios?
2: Aleluya.
0: No te dijo nada porque tú no oyes la voz de Dios. Porque como tú estás obviando lo que Dios te dice y no estás haciéndole caso, pues la voz de Dios tú no la vas a escuchar. Tus oídos están vedados para que no puedas escuchar la voz de Dios. Entonces después te quejas. Es que Dios no me dice nada. Te está hablando. Lo que pasa es que Dios no quiere seguir hablando y hablando y que tú no escuches. Pero Él lo hace. ¿Por qué no le molesta hablar y hablar? Ahí tenemos 66 libros que hablan.
1: Gloria a Dios.
0: Y a él no le molesta, pero la gente ni se interesa en leerlos.
1: Sí.
0: Si usted hace un plan, hermano, que lea por lo menos 3 o 4 capítulos al día de la palabra, usted va a ser un cristiano próspero.
1: Sí.
0: Va a ser un cristiano bendecido, pero si usted está preocupado por todo lo que se le aparece en la vida, menos a Dios, en Dios, pues no va a tener bendición de Dios.
1: ¡Aleluya!
0: ¡Quiero bendición de Dios! Me tengo que preocupar por Dios y no por Dios para Él, sino por la salvación que Él me da a mí. Porque dice la Biblia: hay de aquellos que tengan en poco una tan grande salvación. Eso no es una salvación pequeña, es grande. Porque ahí no murió cualquier loco por ahí de la calle, ni murió el presidente Biden, ni murió Reagan, ni murió cualquier loco por ahí. ¿Quién murió ahí? Jesús de Nazaret. Porque por más que los hombres de Estado hayan hecho cosas por los países, jamás en la vida se le puede comparar a la labor que Dios del cielo hizo por ti y por mí, que envió a su único hijo que tenía y lo envió a morir por ti y por mí en la cruz del Calvario. Eso debe acordarte, debe recordarlo tú en tu mente todos los días de tu vida. Donde quiera que vaya, donde quiera que camine, acuérdate que Jesús te redimió.
1: Aleluya.
0: Acuérdate que Él lo hizo, aleluya, a través del mandato que le dio su Padre.
2: Aleluya.
0: Sea el nombre de Jehová bendito.
2: Gloria a Dios.
0: Y su Padre lo hizo por el amor tan grande que te ha tenido a ti y a mí.
1: Aleluya.
0: Y a todos los que estamos aquí. Por eso tenemos que agradecerle a Dios. Sí, porque nosotros agradecemos. Si vas por ahí por el camino y te dan un vaso de agua, muchas gracias, qué bueno. Y no se te olvida. Si vas por ahí, te invitan. Mira, yo quiero que vaya a mi casa a comer. Aleluya. Ayer nosotros nos invitamos a comer. Yo le digo la verdad. Hacía tiempo que yo no me comí un ajocito blanco así, ¿verdad? Con una habichuela. ¿Blanco era? Sí, con tocino. Una habichuelita quizá. Y unos bistecitos. Encebollado, pero no era bistec normal, era otro bistec que yo lo voy a contar después. ¿Qué es mejor que el bistec? Imagínese usted que eran que por la noche, como eso de la, como eso fue temprano cuando llegamos, ¿verdad? Como a las 9 por ahí. El cuerpo mío me dijo, oye, ¿y no te quieres comer otro poquito de ajo y habichuela? Le dije que sí.
1: ¡Aleluya!
0: Mi esposa estaba durmiendo, por eso yo no la llamé. Porque estaba durmiendo. Ella no iba a comer durmiendo. Además, ya había comido y ya no come después. Pero a mí me dio esa cosa que el ombligo se me hundió para adentro. Y quería salirse otro poquito para afuera. Y espérate, pues hay que ir. Y fui y me comí un poquito. No mucho, ¿eh? La cuchara esa que ustedes sirven, grande, que le echan 2 a 1. Yo me eché menos de una. Aleluya. No fue mucho. Aleluya. Mi alma te alaba. ¿Pero cómo? Pero le di la gloria a Dios. Porque ¿cómo me bendice el Señor que puedo comerme eso que yo quería comer y estaba ahí?
1: ¡Aleluya!
0: Aleluya, para que usted se dé cuenta cómo es Dios, cómo nos provee, hermano. Aleluya. Y el cuerpo me decía, toma café. No, voy a tomar café, le dije. Ahí no tomé café. Pero el cuerpo me pedía café. Yo dije que no, porque no había nadie para tomar café con la persona. Si yo le dije a alguien, yo digo, ¿quieres café? Sí, pues tomamos los dos. Pero como mi esposa no toma mucho café, pues, me toca solo, yo no. O sea que yo no tengo tampoco vicio de tomar café, pero cuando tengo que tomar, que hay alguien que está tomando, nos acompañamos y nos tomamos el cafecito. De que hoy están invitados que quieran para ir abajo a tomar café. Y me acompañan. Aleluya. La gloria del Señor. Así que, amado, Dios nos provee hasta los caprichos que tenemos.
1: Aleluya, Señor.
0: ¿Verdad que sí? Tenemos unos caprichos. Hermano, gracias por los jugos. Los vi allí en gloria a Dios. Oh, que me gusta a mí mucho, que es jugo de piña natural. Gracias, hermano. Que Dios le multiplique. Gloria a Jesús. Y gracias a los dos, porque ustedes son uno. Son uno. La pareja de matrimonio son uno. Amén. Así que, amado, que Dios es bueno. Aleluya. Entonces, ¿qué señal habrá? Señales que ya están aconteciendo. Que las estamos viendo. Aleluya. Y dice, mira que nadie os engañe, porque van a venir engañadores en estos tiempos finales. Y engañarán, ¿sabe qué dice la Biblia? Si fuera posible, aún a los escogidos. ¿Cuánta gente no hay por ahí diciendo que Jesús venía en el siglo, en el 1900, en el 2000? Los testigos de Russell, que son falsos testigos de Jehová, porque testigos de Jehová somos nosotros, que decimos la verdad, esos son testigos falsos. Decían, yo creo que desde el año 16 que Cristo venía. O sea, que se acababa el fin. Que venía el fin de la tierra. Y ese fin no va a venir hasta que la iglesia sea levantada.
2: ¡Aleluya!
0: Porque la iglesia es la novia del Cordero, la novia de Cristo. Y él no va a dejar su novia acá abajo sufrir.
2: ¡Santo!
0: Entonces todos aquellos que no lo acepten van a estar ahí. Se van a quedar.
2: ¡Aleluya!
0: Y van a estar destruidos juntamente con esta tierra.
2: ¡Gloria a Dios!
0: Hay unos procesos que van a suceder. Y que van a anteceder todo eso. Pero ahora lo que tenemos que ver es que las señales ya están cumplidas. Oiráis de guerra y rumores de guerra. Hay guerra. Y en algunos sitios guerra y en otros rumores de guerra. ¿Está pasando eso o no está pasando? Tenemos la guerra de Ucrania con Rusia. Tenemos la guerra del Golfo Pérsico, de Israel, que se ha vuelto un verdugo Israel, ¿sabe? Y de hecho Israel siempre es así. El pueblo de Dios siempre ha sido este guerrero, ¿sabes? Por eso se llama Israel. Es guerrero. Pero a veces se le pasa la mano. Y en muchas ocasiones se le pasó la mano también. Porque tienen que seguir la ordenanza de Dios. Cuando Dios le dijo, a través de Samuel, al rey Saúl, que destruyera a Amalek. Y no los amalequitas, sino los amalecitas. Aleluya. Mi alma te alaba. Que destruyera que no se llama Amalek. Por cierto, el rey de los amalecitas era Agag. le dijo que lo destruyera. Y ese fue a hacer la voluntad de Dios. Y ese es el problema que pasa con la iglesia hoy día, que no hace la voluntad de Dios, hace la de ellos. Dios le dice haz y no hacen, o hacen la mitad. Dios le dice ve y no van, van a la mitad del camino. Dios le dice habla y no hablan, habla lo que le parece, porque no quieren hacer daño. Está como yo cuando me convertí al principio, que yo pensaba que yo decir la palabra bien duro iba a hacer daño a la gente. Y dije, Señor, esta palabra tuya está fuerte. Y me acuerdo que la oración mía fue en el salón de clase. Yo le voy a poner un poquito de mayonesa y mantequillita para que entre suave. Y me dijo, esa es mi palabra. Que es como martillo que quebranta la piedra. Y que es espada. Tú la vas a hablar como yo te la doy. Y el día que tú no la hables como yo te la doy, hasta ese día tú llegas. Así que si yo me quiero morir, lo que tengo que hacer es predicar la palabra al revés. Y ya, y hasta ese día llegué. Pero yo no puedo desobedecer a Dios, yo no quiero perderme, hermano. Y ahí vinieron las penurias y las tristezas, las tribulaciones, los desvelos, aleluya, las luchas. Pero llevo 46 años en esa palabra. Y ahora que tengo 46 años sirviéndole al Señor, no la voy a cambiar. ¡Aleluya! Ahora es cuando más tengo que afinar la puntería. Porque si David tuvo la puntería perfecta y le metió, aleluya, una piedra en la frente a Goliat, con todo el yelmo que tenía ahí puesto, se la coló un poquito más abajo del yelmo y lo tiró para arriba y lo mató. Hay que seguir con esa puntería. No se puede echar para atrás. Aleluya. Por eso que dice la Biblia, aleluya, que tenemos que tener cuidado a quién oír, vas a oír. Aleluya. Oiráis de guerra, rumores de guerra. Aleluya. Mirad que no os turbéis, porque es necesario que todo esto acontezca, pero aún no es el fin. Así que tranquilo. Lo que tienes que hacer es acercarte más a Dios y buscarlo más, por si acaso una de esas granadas o esas bombas que hay encima de ti te mata, pues te vas con Cristo. Porque la gente se preocupa por la salud. Preocúpate por buscar a Cristo.
1: ¡Aleluya!
0: Cuando tú buscas a Cristo, la salud tuya está en las manos de Dios. Y Él va a tener, aleluya, eso que Él dice en su palabra, que Él va a protegerte y que te va a sanar, lo va a tener en sus manos. ¡Aleluya! Y lo va a poner por obra. Porque dice, yo soy tu sanador. ¡Aleluya!
1: ¡Vive a Dios!
0: Pues entonces, cuando usted vea que tiene una enfermedad catastrófica, una enfermedad, aleluya, mortal, y que el médico te lo diga, ¿qué tú le vas a decir? Yo soy de Cristo soy, ayer, mañana y hoy, y por siempre hasta la gloria, yo diré, de Cristo soy. Entonces tú eres de Cristo.
2: Aleluya.
0: ¿Cuántos cáncer pasó mi esposa ya? Dos.
2: Aleluya.
0: Y yo te voy a decir la verdad, cuando a mí me hablaron del primero de ella, que fue aquí, en el hospital de aquí, de, se llamaba el, no, pero tenía un nombre, San Lucas, pero tenía un nombre, había ahí, vino unos rieles ahí, había un barco, vi que un barco, había un, ¿cómo se llama eso? Rieles, ¿ah? Sí, la Union Station, ahí en la Union Station. Yo salí de ahí, me acuerdo que fue jueves, y yo iba a pasar de Nylan a predicar ese día, un jueves. Ah, esa fue la segunda. Acá, cuando te lo habló el médico, fue acá. Se sentó el médico de nosotros, no vino, mandó a otro. Fíjate si me acuerdo como ahora. Eso no se me olvida. Eso no se me olvida. Pero a la gente se le olvidan las cosas. Y a veces, pero a mí no se me olvida. Yo tengo memoria, no de lagartijo, ¿verdad? Tengo una memoria buena que Dios me ha dado. Y me acuerdo de cosas hasta de mi niñez. Aleluya, me acuerdo de los maestros que tuve, yo te los puedo mencionar toditos, de primer grado hasta high school. Aleluya, porque si no hubiese sido con una memoria buena, yo no hubiese sido maestro y Dios no me hubiese llamado al ministerio tampoco. Y ¿sabe qué sucedió? Ahí el médico se sentó y nos llamó, y no vino el médico que nos atendía, mandó a otro. Me acuerdo que era uno trigueñito flaquito, me acuerdo de él, y le dijo a ella, bueno, te estoy llamando aquí porque tengo que darte una noticia. Se lo dije en inglés. You have cancer. Usted sabe que la gente dice, me subieron y me bajaron, ¿verdad? Pues yo parecía una bola de baloncesto. Taca, taca, taca, taca, taca, como que estaba vibrando ahí. Eso no fue fácil. Porque uno ama a la esposa. Las esposas tienen que amar a los esposos. Y cualquier cosa que le acontezca a uno de ellos, amados, es una tristeza para uno grande. Y yo me acuerdo que yo tenía que ir para Nueva York. Eso fue por la tarde, que nos dieron esa noticia. Jangamos por ahí. Y yo iba por el camino. Mi esposa me decía, pero mira, todo va a estar bien. Y yo no tenía consuelo, de verdad. Yo soy una persona que soy bien llorón. Cuando me despido de la gente, aleluya. Yo me acuerdo una vez que estábamos despidiéndonos allá en Brownsville. Y hermano Chilo me decía, hermano, si llora mucho, no lo voy a invitar más nada. Aleluya. Mi alma te alaba. Mi hermano Chilo era joven y estaba en la casa, ¿verdad? Y hermano, porque siempre hemos sido amigos. Yo siempre, esa familia siempre yo la he amado mucho a todos. Y he orado por ellos, porque siempre la mamá nos encargaba en la oración. Y algunos se pegaron mucho más a mí, y uno de ellos fue el hermano Chilo, que todavía, y ahora más que nunca, estamos unidos, aleluya, en el ministerio que nos ha unido Dios. Aleluya, aleluya del Señor. Así que mi amado hermano, y fue triste. Van a venir enfermedades, pestilencias, de todo eso, pero si usted y yo somos de Cristo, ahora yo aprendí esa lección. Y aprendí la lección que a pesar de las noticias negativas que recibo, todo lo pongo en las manos de Dios. Y me quedo tranquilo. Después de ese evento, yo vi, aleluya, cómo Dios obraba. Y tenía esa seguridad. Tanto fue así que a mi esposa le dijeron, te vamos a dar quimioterapia. Ella dijo que no. Yo, muy bien. Tu decisión es tu decisión. Yo siempre aconsejo que la gente que le recomienda, que tienen cáncer, que le recetan quimioterapia, no la usen. La quimioterapia te va a hacer más daño que el cáncer. Y muchas veces no vas a vivir, porque como quiera te vas a morir. Nosotros teníamos una hermana ya que era la pastora asociada de nuestra iglesia. Le dio cáncer. Oramos por ella, estaba caminando bien, estaba feliz de la vida, iba al culto, predicaba, se gozaba. Le digo yo, hermana, no se someta a la quimioterapia. Porque la quimioterapia destruye a la gente, no es el cáncer, es la quimioterapia. Porque a veces la cura es peor que la enfermedad. Eso que dicen por ahí, ahí se cumple. Sí. Gloria a Dios, aleluya. No, como quiera, ella lo hizo. Fue desobediente. Allá cada cual. Se dio la quimioterapia, cayó en una cama. No se levantó. Ella podía haber durado años. ¿Y cuánto duró? No duró ni 3 meses. Aleluya. Así que si alguno me está escuchando por ahí, tiene ese problema, y le dijeron, te vamos a dar quimio, dígale que no. Que usted se va a someter en las manos de Dios. Y llámenos y vamos a orar por usted y la vamos a entregar a Cristo para que Dios haga la obra y se acabó. Porque lo que tú le llevas al Padre, aleluya, en oración a través del Hijo, Dios lo oye. ¡Aleluya! ¡Aleluya! ¡Gloria! Pasó el primero. En el segundo, el cancerólogo estaba conmigo, estábamos ahí juntos. Porque yo decía, si ella va a someterse a una operación y va a morir, pues mejor que no se someta. Decía yo, no, señor. Porque uno va a durar los días que Dios diga. ¿Usted sabía eso? Ya Dios tiene un tiempo para cada uno de nosotros. Cuando llegue ese día, ya tú sabes que te vas. Es verdad que Dios, pues, si tú le pides misericordia, puede hacer como aquel hombre, Ezequías, que Dios le dijo, prepara tu casa que te vas. ¿Y qué hizo él? Oró. Parece que dice, parece que tenemos que orar. Puso su espalda, aleluya, hacia afuera y su cara en la pared. Y le dijo, Señor. Y le dijo, yo he sido tu siervo. Aleluya. No que te lo esté sacando en cara, pero yo te amo, Señor. Te he servido. ¿Por qué es eso? Ya el profeta Elías iba saliendo, bajando. Estaba bajando la escalera. Tum, tum, tum, tum. ¡Ey! ¡Ey! ¡Ey! ¡Mira para atrás! Y dile a Ezequías que le añado 15 años más de vida. ¿Sabe qué pasó con el profeta? Se gozó, hermano. Yo imagino que el profeta iba riéndose y feliz de la vida, porque el profeta amaba al rey. Porque tanto el profeta como el rey eran siervos de Dios. ¡Aleluya! ¡Gloria! Y miró para atrás. tranquilo, levántate, muchacho, le dijo. Levántate. ¿Y qué? Dios me dijo que te va a dar 15 más. Alaba.
2: Gloria a Dios.
0: 15 años, ¿sabe lo que se puede hacer en 15 años?
1: Aleluya.
2: Gloria a Dios.
0: Wow. Imagínese usted. Aleluya. Hay gente que no hace nada porque no hace, nunca han hecho nada ni siguen haciendo nada. Pero él era un rey que amaba a su pueblo.
2: Gloria a Dios.
0: Hizo cosas buenas con el pueblo. Si usted lo lee y sigue buscando, va a encontrar todas las cosas buenas que hizo.
2: Aleluya.
0: Pero la mejor noticia fue la que le dio el profeta.
2: Aleluya.
0: Porque hay profetas de noticias malas. Y hay gente que le gusta dar noticias malas, ¿sabía eso? Hay gente que le encanta y comentar sobre las cosas negativas.
1: Yes. Gloria a Dios.
0: ¿Viste lo que le dijeron a fulano? ¿Viste? Y hacen eso. Porque son pájaros de mal agüero. Gloria a Dios, aleluya. No hablan nada bueno. Todo lo que hablan es negativo. Y no te preocupes, mira, yo voy a cuidar de aquello, del otro. Y chicos, que tú vas a hablar de una persona que está. Y a veces van hasta cuando están muriéndose ahí en el hospital. Tranquilo, vete tranquilito, que yo voy a velar por tu casa y yo voy a ayudarte. Mentira del diablo, se muere el viejo, se muere la vieja y no aparecen ni por los centros. ¿Cuántos alaban a Jehová? Mentiroso del diablo.
1: Gloria,
0: aleluya. Ese es el nombre de Jehová bendito. Seguimos porque el tiempo aquí es largo. Hace tiempo que no me escuchan. Alaba. Y dice la palabra. Aleluya. Guerra y rumores de guerra. Mirad que no os turbéis porque es necesario que todo esto acontezca. Chico, usted cuando oiga todo eso no se turbe. Eso va a pasar. Y va a acontecer. Gloria a Dios, aleluya. Pues aún no es el día. Lo que sí que es porque hay guerra es porque mañana nos vamos. O sea, mañana se va a acabar el mundo. No, no, no. La iglesia se puede ir hoy mismo. En cuanto a eso sí, que no hay aviso. En cuanto a eso sí, que tenemos que estar ready porque no sabemos la hora ni el día en que vendrá el Señor a levantar su iglesia. No sabemos, usted no sabe si será por la mañana, si será el mediodía, y déjeme decirle, en un hemisferio va a ser de noche y en otro de día, punto.
1: Gloria a Dios.
0: Así que va a venir de noche y de día. Si usted dice, el Señor va a venir de noche y de día, dice, tú estás loco, ¿cómo es eso? Bueno, ahora mismo aquí estamos de tarde, en otro lugar está amaneciendo. Quiere decir que en el otro hemisferio está amaneciendo para empezar el día, ya aquí se fue el día, declina y viene la noche. Así que así va a ser, amados hermanos. De esa manera va a ser, gloria a Dios, aleluya. Y dice, porque se levantarán nación contra nación y reino contra reino. Eso es lo que está pasando.
1: Gloria a Dios.
0: Se unen otros también a atacar. Y los que no atacan, ayudan. Porque ahora mismo tenemos Estados Unidos que no está atacando a nadie, pero está dando armamento a esa gente. Y que están gastando todo el dinero de Estados Unidos en armas. Porque son trillones y billones de pesos, trillones de dólares que están gastando para ayudar en la guerra. Aleluya. ¿Y cuánta gente no hay por ahí que si tú no pagas la ¿cómo se llama? La planilla, o sea, los taxes te meten preso. Y con ese dinero que están dándole alma a otro, porque usted vea cómo es que trabajan las naciones. Aleluya. Sea el nombre de Jehová bendito. Y eso viene porque el presidente de los Estados Unidos nació en el primer estado de la Unión Americana, en Delaware. Aleluya. Y es de ahí nació. ¿Usted sabía eso? Que el presidente de Estados Unidos nació en Delaware. ¿Cuántos lo sabían? ¿Cuántos no lo sabían? Pues, ni lo saben ni no lo saben. ¿Lo sabían? Ah, porque yo lo dije. No, pero lo dije ahorita. Anteriormente. Lo había dicho. A mí se olvidó. Ayer. Ah, sí, ayer yo lo digo.
2: Aleluya.
0: Así que, amado hermano, esas señales están ahí. Y dice que el reino contra reino. Dice, y todo esto será principio de dolores. Pero como quiera, eso molesta. Da dolor de cabeza y puede darle otros dolores también.
1: Gloria a Dios.
0: Pero son principios de dolores espirituales. Y dice, entonces os entregarán a tribulación y os matarán y seréis aborrecidos de toda la gente por causa de mi nombre. Aleluya. Muchos tropezarán entonces y caerán. Mira, hermano, ¿cuánta gente no nos aborrecen a nosotros por causa de Cristo?
1: Gloria a Dios.
0: Cuando saben que tú eres cristiano, aleluya, dice, ah, mira ese. Y como que nos odian. Era como los judíos cuando salieron dispersados por haberse portado mal por culpa del rey, aleluya, el papá de David, no, el hijo de David, Salomón, que se convirtió en Salmón, y fue dispersado toda esa gente y cayeron donde en la Alemania nazi, mataron 7 millones. Fueron torturados, hermano. Pero no es porque haya venido el fin, era porque eso ellos se lo estaban buscando. Gloria a Dios, aleluya. Pero aquí dice que, dice, serán aborrecidos por todos. Amén. Muchos tropezarán entonces, entregarán unos a otros y unos a otros se aborrecerán. Y muchos falsos profetas se levantarán y engañarán a muchos. Esos falsos profetas están hace años engañando, diciendo que son Cristo. Allá en Puerto Rico había un falso Cristo. Ya se murió y la esposa dice, no, yo soy el Cristo ahora. Y está por ahí engañando a la gente. Y la gente, ¿a quién engaña? A los tontos. Porque los que sabemos no nos va a engañar. Pero la gente que no quieren buscar a Dios, que son tontos útiles, el diablo los engaña.
1: Gloria a Dios.
0: Esa gente que no dan un paso en beneficio de su salvación en la iglesia. Que faltan, que no se congregan, que no diezman, que no ofrendan, que aleluya, que no alaban a Dios. Porque hay que alabar a Dios, ¿sabes?
1: Gloria a Dios.
0: Si usted quiere ir para el cielo, más le vale que se ponga a alabar a Dios aquí.
1: Gloria.
0: Porque en el cielo lo que se va a hacer es alabar a Dios. Más nada. A veces tú llegas, pasas por congregaciones y tú oyes ese jebulú, branca tontún. Y dices, wow, qué unción. Y cuando mira a la gente, los ojos están sellados. Se pusieron esparatrapo. Tape. Se pusieron masking tape. Se los cosieron y no alaban a Dios. Aleluya. Entonces tiene que venir alguien y decir, alaba a Dios. Entonces, aleluya. Pum, se cayó la mano. Cuando es deber suyo y mío, alabar a Dios. Porque lo dice la Biblia. Paga tus votos a Jehová y sacrifícale alabanza. El que sacrifica alabanza me honrará. Aleluya. Dice la Biblia. Si tú sacrificas alabanza, vas a honrar a Dios. Y fíjate, y no es de una alabanza espontánea, es sacrificada.
1: Venga, aleluya.
0: ¿Y cuál es la alabanza sacrificada? La que yo no puedo hacer porque llego a la casa, llego al templo con la trompa así de la casa, porque peleaste con tu mujer en el camino, con tu marido, con los hijos. Y llegaste con una trompa que parece un lechón mallorquino. Aleluya, no puedes alabar a Dios.
1: Aleluya.
0: Sea el nombre de Jehová bendito. Hay que alabar a Dios en todo tiempo.
1: Gloria.
0: Yo a veces despierto en la madrugada, aleluya, santo. Y sigo ahí orando. ¿Por qué razón? Porque hay que alabar a Dios en todo tiempo.
1: Aleluya.
0: En todo momento, donde quiera que usted esté. Y si usted no puede alabarlo duro, en su mente hágalo. Pero si usted tiene oportunidad de alabarlo duro, no lo haga en la mente. Porque esos que no alaban a Dios nunca ponen la excusa. No es que, Dios no es sordo ni nada. Y yo lo alabo en la mente. Mentira, no está haciendo nada.
1: Gloria.
0: ¿Cómo es eso que te dicen a ti? Estoy orando por ti, ¿sabes? Mentira, es el diablo. No oran ni por él mismo. Pero cuando tú haces algo, tú no lo dices. Tú lo haces. Avanza, quima, ramanza, llama. ¡Aleluya! Sea el nombre de Jehová bendito. La situación, aleluya, es precaria. Pero el hombre tiene la culpa. No es Dios. Porque el hombre es el que hace, aleluya, el daño. Daña. Lo que Dios quiere arreglar, el diablo lo daña. Dios lo arregla y el diablo lo daña usando a la gente. Mi alma te alaba. Por eso que dice la palabra, aleluya, y entregarán unos a otros y unos a otros se aborrecerán. Aleluya. Dicen, cuando van a buscar a alguien y hay un cristiano por ahí, están buscando a un cristiano y el otro está también aborreciéndole, le hace. Oye, yo vine a buscar aquí a un cristiano, ¿dónde está? ¿Tú lo viste? No, yo no lo he visto. Pero mirando así con el ojo pelón, que parece un ojo de Bruquena. Gloria a Dios, aleluya. Mi alma te alaba. Si el que va a buscarlo es inteligente, no tiene que decirle nada. Porque el body language lo dice todo. ¡Aleluya! Mi alma te alaba. ¡Aleluya! ¿Y qué pasó, amado? Dice la Biblia. Y muchos falsos profetas se levantarán y ya tú sabes, engañarán a muchos. Mucha gente está siendo engañado. Y por haberse multiplicado la maldad, el amor de muchos se enfriará. ¿Y quiere que le diga algo? ¿Sabe cuáles son los falsos profetas de hoy día? Los concilios.
1: Ya.
0: ¿Sabía eso? Porque los concilios antes, cuando empezaron, eran de Dios. Dirigidos por gente de Dios. Yo me acuerdo de Eugenio Ortiz, que era el corozaleño, y levantó un ministerio y todavía está por ahí. Mas sin embargo, ahora los que hay han cambiado la palabra. ya no es lo mismo que Luis M. Ortiz predicaba. Porque cambian. Aleluya. Y cuando ven que el líder conciliar trata de llevar otro mensaje que es el mensaje que no es el mensaje que ellos quieren llevar, sino el de la Biblia, votan en contra. Hasta compran votos. ¿Usted sabía eso? ¿Ah? Cuando van a las convenciones, venga acá. ¿Tú vas a votar por quién? No, yo por este. Ah, está bien, sigue por ahí. ¿Y tú por quién vas a votar? No, por él también. Ah, sí, sigue. ¿Y tú? Ah, no, yo voy a votar por acá. Ah, no, no votes por aquí. Y le hablan mentiras. O si no, ¿te quiere ganar 100 pesos? Sí, pues toma, y vota por el mío. Alaba. Como en la política. Que la gente se vende como lechones. Iban a las casas y le decían, mañana no vayas a votar. Porque tú eres del partido contrario. Y te vamos a dar 100 pesos. Y la gente por 100 pesos se quedaba en la casa. Y como a mí no me los llevaron. Yo cogía los 100 pesos, gracias, me lo echaba por sí. Y el otro estaba, aquí estoy votando. Y se va a dejar vender como lechón de a peso. ¿Cuántos alaban a Jehová? Pero hay seres humanos que son así, que el diablo los engaña. Tanto en la política como en el evangelio también. Sea el nombre de Jehová bendito. No podemos dejarnos engañar por el enemigo, por nada, ni por nadie, ni para nada. Gloria a Dios. Y dice, aleluya. Por haberse multiplicado la maldad, el amor de muchos se enfriará. Y a mucha gente dice, es que el amor se está enfriando de muchos. Mire, hermano, es cuando hablamos ahí, no estamos hablando del amor de Dios. El amor de Dios nunca se enfría. Dice la Biblia que el amor de Dios nunca deja de ser. El amor de Dios va a estar ahí. ¿Cuál es el amor que se enfría? El del diablo, el mundano. Y porque se multiplicó la maldad, el amor de muchos se enfriará. Esos son muchos, algunos. Pero usted no, usted tiene amor. Tiene que amar aún al enemigo. Tiene que amar aún, aleluya, que no lo ama a usted.
1: Gloria a Dios.
0: Y orar por ellos también, porque lo dice la Biblia. ¿Acaso Jesús no te lo enseñó? Los que estaban en la cruz eran amigos de él. Eran ladrones. Los que estaban allá crucificándole, crucifícale, eran amigos de él. No, lo querían matar. ¿Y qué dijo el Padre? Perdónalo porque no sabe lo que hace. Esa es la oración suya y mía. Por todos aquellos que te perturban. Por todos aquellos que te hieren. A veces te sientes herido. Y el corazón se te quiere salir del pecho. De la herida que te dan espiritual, amado. Pero ¿sabes qué tú haces? Sigues orando por ellos.
1: ¡Aleluya!
0: Sigues orando por ellos. Uno dice, cuando ese hombre me hizo tal cosa. Y cuando yo le ponga la mano encima, yo le voy a decir, bueno, ¿qué te pasa? Nada. A mí me ha pasado mucho eso, ¿eh? Y cuando aparecen, ay, bendito hermano, y uno los abraza y ora por ellos, para que usted vea, porque tenemos el amor de Dios. Pero si no llegamos a tener el amor de Dios, hermano, fuéramos diferentes. Lo que pensábamos lo hacíamos, pero cuando tenemos el amor de Dios, pensamos lo que sea, pero hacemos lo que Dios dice. Aleluya, aleluya. Y que, amado, esto es la Biblia, esto es la palabra. Mas el que persevera hasta el fin, ese será salvo. Aleluya. ¿Qué es perseverar hasta el fin? Perseverar es mantenerse.
1: Gloria a Dios.
0: Mantenerse es cuando tú perseveras hasta el fin. Tú eres de Dios, Él te va a ayudar y te mantienes. Venga lo que venga, te quedas. Hay gente que, aleluya, que son locos con decir, no voy para el culto porque el hermano no me saludó. No voy para el culto porque el hermano habló mal de mí. A mí no importa.
2: Aleluya.
0: Aleluya. Mire, yo estuve en la iglesia en un momento dado donde yo estaba predicando la palabra y afuera, atrás, estaban hablando de mí y yo lo sabía. Y Dios me lo dijo. Y usted dice, pero ¿cómo Dios se lo dijo? Él me lo dijo porque Dios sabía que yo los iba a seguir amando.
2: Aleluya.
0: Dios sabía que yo iba a seguir orando por ellos porque Él me conoce a mí. Dios me conoce.
2: Aleluya.
0: Pero si yo hubiera sido una persona que odiaba ni me hablaba a Dios, porque Dios no le habla a los que odian, que a los que desprecian.
2: Ese es el nombre de Dios bendito.
0: ¿Ah? Nada. Pero me lo dijo para que yo orara y yo me quedaba a orar por ellos. Un día estaban debajo del foco. Yo subí para acá, me paré en el balcón y llevo para dentro de la casa y me dijo, Señor, mira, están hablando de ti, pero yo estoy contigo con el poderoso gigante. No te preocupes, ellos van a pagar por su extravío, porque no hablan conmigo, hacen lo que les da la gana y no quieren someterse a lo que yo te he dado a ti para que les dé. Por lo tanto, tú vas a ver lo que yo voy a hacer. Un día estaba yo en el altar. Y le dije a la iglesia estaba llena, 100 y pico miembros. ¿Usted va a la iglesia, hermano? El Señor me dijo a mí que la gente que menos tú te imaginas se van a ir de aquí. Oye, Para uno decir eso en un altar, que la gente está lleno de, que la iglesia está llena, no es fácil. Pero yo lo dije. Porque Dios me lo dijo. Mire, aquí me dijo el Señor esto, que la gente que yo menos me imagine se van a ir de aquí. Y así fue. Los líderes. Se fueron muchos, unos cuantos líderes. Después decían, se fue la crema. Usted sabe que la leche tiene crema también, pero a veces la crema está podrida, ¿sabes? ¿Ah? Pues yo dije, esa es una crema podrida. Porque si hubiera sido crema buena, servía de bendición a la iglesia. Aleluya. No lo hicieron. Aleluya. Me acuerdo cuando yo le lancé el reto, ¿okay? Que Dios me dijo, si párate en el medio del altar, vas a ver lo que yo voy a hacer. Yo, ¿por qué yo no hice eso? Yo me fui, me paré a la orillita. Y cuando le dije, vengan y señálenme aquí, que yo estoy mal, vengan, en el altar. Hicieron así, siguieron para atrás. Y para atrás, y para atrás. Y salieron por la puerta del lado. Y después le decían a los hermanos de allá. Y me acuerdo que yo vi al hermano Sostre. Ese fue el único que yo vi del altar. Y el hermano Sostre le dijo, oh, allá tú, vete tú si quieres. Yo me quedo aquí. A mí me trajo Dios aquí, no fuiste tú. ¡Aleluya! Ese hermano era así, ¿sabes? Era bravo. Él le decía las cosas a la gente como había que decir. ¿Y tú qué? Que tú no estás orando ni estás ayunando. Ponte a ayunar y orar porque te va a llevar el diablo, y se lo decía a sí mismo. Tú eres un hijo del diablo, le decía la mujer que era una hija del diablo, y se pasaban peleando. Porque ella iba a una iglesia tibia y él iba a la iglesia de nosotros. Y ella no quería, ella no me quería a mí ni quería a la iglesia. Pero vino el Señor un día y le metió el cajo y lo enjocicó allá en el parking de la iglesia. Ella iba pasando por allá y dándole el cajo, ¡fua! Y llegó allá y ahí no testificó. Aleluya. Para yo venir aquí, tuvo que Dios coger y enjocicarme el cajo aquí porque yo no quería venir para acá. Y ella pues nos ama, pero como quiera no quiso seguir haciendo la voluntad de Dios. Después que el hermano partió con el Señor, ella se fue de la iglesia. Y yo le he contado a usted el testimonio, el hermano Sostre estaba muerto, el médico dijo ya no. Y cuando me dijeron a mí, yo parecía un cepillo por ir para abajo de casa, yo creo que no me eché ni 20 minutos a 25 al hospital. Y estacioné el carro y me metí para allá adentro. Ni pedí un permiso. Tú estabas conmigo. Detrás de... Y arranqué para allá. ¿Y qué pasó? Estaban ellos ahí, él, así. Y estaban yo, vamos a orar. Aquí no se perdió nada, aquí no ha pasado nada. Aquí vamos a orar a Dios, porque para algo va a ser Dios aquí. Gloria a Dios. Hicimos el primer clamor y yo miraba, porque yo esperaba un movimiento. Aleluya. El cuerpo estaba estático, no se movía nada, ni la garganta, ni nada. Estaba muerto. Por eso es que nos dejaron entrar. Pero cuando hay un muerto, te dejan entrar a ti para que tú lo veas. En el hospital no te prohíben. Aleluya. Ahora que me doy cuenta de eso, fíjate, por eso fue que no dijeron nada. Mi alma te alaba. Y la gloria es de Dios, hermano. Vamos para el segundo. Yo no me voy a rendir. Yo no me voy a rendir. Nosotros no somos de los que se rinden. Y no pasó nada. Vamos para el tercero. Me miró a la esposa. Vamos para el tercero. Aleluya. Vamos para el tercero. Y cuando estábamos orando y clamando a Dios, esta es la palabra clave. No una palabra, tosió. Gracias Jehová que lo hiciste. Y salió de ahí nuevo. ¿Cuánto duró después de eso? Un año. Ese año cuando él partió yo no estaba en Puerto Rico. Tampoco podía ir, estaba en Guatemala. Pero ya él... había arreglado, si tenía algunas cositas que arreglar, pues se le dijo y estaba bien. Pero era un hombre que servía a Dios y amaba a Dios. Aleluya. Pero como cualquiera tenía sus cositas, ¿verdad? Pero cuando hay cositas hay que quitarlas. Esas cositas son las que hacen que te pierdas. Veo, ¿qué veo? Unas cositas, ¿con qué letrecita? Pecado, hay que sacar ese pecado. Sea el nombre de Jehová bendito.
1: Gloria a Dios.
0: Amén. Y dice aquí, termino con esto, más que el perseverante, fíjate, será salvo. Y será predicado este evangelio del reino en todo el mundo para testimonio de todas las naciones y entonces vendrá el fin. ¡Aleluya! Pues es que Dios nos ha dado a nosotros una bendición, una emisora de radio que llega al mundo entero a través del internet para que la gente escuche palabras de Dios. Y estamos predicando siempre lo mismo. Aquí los que no predicaban lo mismo se fueron, lo sacamos. No pueden estar. Los que estamos aquí, todos llevamos el mensaje de la palabra, como es. diciendo la verdad. Así que, mi amado hermano, aleluya, el Señor sigue hablando. Ya las señales están cumplidas. Lo que falta es que Cristo de la gloria nos levante y después venga el fin que Dios ha prometido. Pero usted y yo tenemos que cuidarnos de no caer en el descrédito espiritual que han caído muchos, oyendo a espíritus engañadores y doctrinas de demonios. Y por eso, amados hermanos, se han cansado, han dejado de decir la verdad. Y como le dije ahorita, cuando estaba hablando de los concilios, aleluya, los institutos, tienen mucha culpa, porque hay muchos teólogos en los institutos enseñando teología, no enseñando lo que la gente tiene que aprender sobre la salvación del alma para llevar ese mensaje a otros. Porque todo es teología. Yo dirigí un instituto, pero el que yo dirigí era diferente. Ahí los maestros tenían que predicar y enseñar la palabra como era. Yo la enseñaba como era. Y yo decía, si viene cualquiera y le dice usted otra cosa y quieren estar aquí, tienen que acatarse las consecuencias. Porque aquí no es cuestión de que tú vas a hacer lo que te da la gana. Es lo que hay que decir y esta es la palabra. Y había gente que nunca habían recibido el Espíritu Santo y eran pastores. Y allí lo recibieron. Salieron graduados de allí. Hubo una que yo me acuerdo, pero se puso a hablar de mí y se murió. Se llevó unos cuantos hermanos de la iglesia que yo pastoreaba. Se murió. Yo no quería que se muriera. Pero si ella me conoció, sabía quién yo era, sabía cómo yo funcionaba. Aleluya, ¿cómo es posible que si va alguien a tu iglesia y tú eres un pastor que conoce a mí, que soy pastor, y que yo te di clase en el instituto y tú me conoces, cómo yo enseño lo que yo hago y cómo yo vivo la palabra, cómo es posible que lo vayas a recibir? Porque no tienes mucho. Aquí Dios está trayendo alma, pero si viene alguien de una congregación, que es una congregación de santidad y de la palabra, hermanos, que no se muden de otro lado, entonces sí, pero que vengan, aleluya, y son de las mismas congregaciones del lado nuestro por ahí, que son de Dios, yo no los voy a recibir. Yo los voy a recibir cuando vienen de una congregación de esas que no predican la palabra, sí, que están perdidos. Le digo bienvenido y los recibo. Pero una iglesia que es como la de nosotros, no, eso no se puede, hermano.
2: Gloria a Dios.
0: Sea el nombre de Jehová bendito. Bien, pues terminamos. ¿Alguien quiere decir algo? Pues terminamos. Vamos entonces a ver los hermanos que estuvieron en sintonía. Gloria a Jesús. Aleluya. La gloria es del Señor.
1: Gloria, gloria a Jesús. Aleluya. Mi alma te adora a Dios.
0: Vive Dios.
3: Gloria a Dios.
0: Amén.
3: Dios le bendiga a todos.
0: Amén.
3: Estuvieron en sintonía en esta tarde los pastores Virginia y Pedro.
0: Amén. Dios los bendiga. Dios los cuide a nuestros pastores de Yonkers, Nueva York, Virginia y Pedro Andino. También estuvieron los pastores de Brownsville. Amén. José Rodríguez Chilo y Grace, su esposa. Y también estuvo en sintonía, que la voy a anunciar ahora, que ya la anunciamos, la hermana Florentina, que estuvimos hablando con ella cuando veníamos de Florida. Y está por ahí la pastora Florentina Ortiz. Dios te bendiga, sierva. Dios te guarde y para adelante con Cristo. Amén. Vamos a seguir por
3: ahí. Aleluya. Ángel Pérez.
0: Ángel Pérez, Dios te bendiga. Yo pensaba que lo iba a ver. Y se fue, ¿verdad?
3: No.
0: Oh, ¿y él? ¿Dónde está? Ah, con la mamá. Oh, están enfermos. Sí, está cuidándola. Pero aquí, ¿verdad?
4: Sí, están aquí.
0: Ah, bueno. Ah, pues lo voy a poder ver cuando se le vaya la influenza. Lo voy a ver, porque hay que cuidarse uno de esos virus gripales que hay por ahí, amado, como influenza. La influenza puede matar a uno. Aleluya, puede mandar a uno para el hoyo y sin necesidad. Porque se adelantan los acontecimientos antes del tiempo de Dios. El tiempo de Dios, que Cristo viene, nos vamos con él en el arrebatamiento. Amén, adelante.
3: Gloria,
0: que Dios te bendiga. Angel, Dios te cuide, cuando estés bien, pues va a venir para acá. Y te voy a ver. Y Dios bendiga a tu mamá. Amén. Que Dios la bendiga y la cuide. Y bendiga a tu padrastro y los cuide mucho a todos. Amén.
3: Gladys Cruz.
0: Dios bendiga a nuestra hermana Gladys Cruz de Ponce, Puerto Rico. Bendiga a sus dos hijos especiales, Kevin y Gerard. Dios los bendiga y Dios los cuide en esta hermosa tarde. Amén.
3: Marangeli Rivera.
0: Dios te bendiga, hermana Marangeli, de Ithaca, Nueva York. Marangeli Rivera Bonilla. Y Dios bendiga también a tu... Y cuide a tu mascota y bendiga a toda tu familia y te cuide. Sigue para adelante. Cristo te ama y está contigo. No te ha dejado, pero tienes que seguirlo buscando. Ora mucho para que Dios te ayude. Gloria a Dios. Amén.
3: Julia Monclova.
0: Dios bendiga a la hermana Julia, que estaba por ahí del principio también. Hermana Julia Monclova, Dios te bendiga, yo de Pensilvania. Así que Dios te bendiga, sierva, Dios te cuide y bendiga a toda tu familia. Y qué bueno que estás con nosotros por ahí, escuchando palabra de nuestro Dios. Amén.
3: Ángel Luis Rosado.
0: Dios te bendiga, Rosado. Me estaba acordando.
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Levanta tu aplauso a él fuerte. Eres poderoso, Señor. Y estás sentado en gloria. Aleluya. Aleluya, Señor. Poderoso eres. Poderoso eres. Poderoso eres.

soledad, alma mía, alaba Jehová que está ahora. Lo único que pude decir, Señor, tú me amas. Tú me amas verdaderamente.

La palabra de Dios dice que si confesamos nuestros pecados, Él es fiel y justo para perdonarnos y limpiarnos de toda maldad. Si le fallaste a Dios, lastimaste el corazón de Dios.

hasta aquí nos ha ayudado el Señor poderoso Jesús, aleluya. Mi alma te adora a Dios y estamos, ¿verdad?, siempre firmes, creyendo, poderoso es el Señor, aleluya, que el que comenzó la obra en cada uno de nosotros la irá perfeccionando, poderoso Jesús. Así que en esta noche le damos toda la gloria y la honra al Señor, porque estamos de pie, hermano, poderoso Jesús, estamos en victoria, bendito Dios, peleando la buena batalla, poderoso es el Señor, aleluya. Mi alma que adora a Dios y no retrocediendo, ¿verdad? Por lo que el enemigo quiere siempre y busca es que usted y yo retrocedamos, poderoso es el Señor, que nos quitemos del camino, hermano, que dejemos de orar, que dejemos de ayunar, que dejemos de hacer la voluntad de Dios, poderoso Jesús. Pero usted y yo, ¿verdad?, sabemos, poderoso Dios, que el Señor nos ha dado ya la victoria, poderoso Jesús, que no estamos solos, que el Señor pelea nuestras batallas, poderoso Jesús. Y mientras usted y yo nos mantengamos firmes, creyendo, ¿verdad?, en la palabra, poderoso Jesús, y creyendo en aquel, mi alma que adora a Jesús, que pronto viene por la iglesia, que es nuestro amado y salvador Jesucristo, poderoso Jesús, mi alma que adora a Dios, pues el Señor siempre, ¿verdad?, va a estar ahí para sostenernos de su poderosa mano, poderoso Jesús. Así que le damos la gloria al Señor y le damos gracias a cada uno de ustedes que están ahí en la sintonía, que sábado tras sábado, poderoso es el Señor, están ahí, ¿verdad?, poderoso Dios, escuchando esta palabra, poderoso Dios, este programa, bendito Jesús, donde el único interés, ¿verdad?, la intención de este programa, poderoso Jesús, es que usted conozca la palabra, que usted conozca la verdad, poderoso es el Señor, aleluya, porque la palabra es clara cuando dice, y conoceréis la verdad, y la verdad os hará libre, poderoso Jesús, es la palabra del Señor, hermano, la que nos hace libre, poderoso Jesús. Por eso es que hoy día hay mucha gente que viven atados, que viven, poderoso Jesús, en confundido, poderoso Dios, y atado a las tradiciones, a las cosas del mundo. ¿Por qué? Porque siguen estando atados, poderoso Jesús, en la vieja criatura, poderoso Dios. 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Así que varias plataformas en las cuales usted puede sintonizar, poderoso Dios, y gozarse de la palabra y de las alabanzas que diariamente son transmitidas por esta emisora, poderoso Dios. Así que Dios les bendiga nuevamente, Dios bendiga a los pastores Miguel y Nitza Marrero, poderoso es el Señor, presidente, ¿verdad?, y fundadores de esta obra, de este ministerio y emisora radial, poderoso es el Señor, que Dios les bendiga grandemente, le dé salud, le dé fuerza, y siga supliendo cada una de sus necesidades, poderoso Dios, y claramente, ¿verdad?, contestando las peticiones que día y de noche usted pone siempre delante de la presencia de el Señor. Dios bendiga también a los pastores asociados, el hermano Ángel, su amada esposa Clarian Ortiz, y su preciosa y hermosa niña, poderoso Jesús, Samara, poderoso Dios, que Dios les bendiga grandemente, poderoso Jesús, les siga dando de la fortaleza también y supliendo cada una de las necesidades, poderoso Jesús, y lo siga siempre llenando de su presencia, de su Espíritu Santo, y lo siga capacitando en la palabra del Señor, poderoso Jesús. Dios bendiga también a los hermanos
programadores, poderoso Jesús, mi alma que ahora Dios, el hermano Edith William Varela y María Esther Varela, poderoso Jesús, mi alma que ahora Dios, que Dios les bendiga grandemente a los hermanos, ¿verdad? Poderoso es el Señor, aleluya. Que Dios bendiga también a los pastores Mari y Jonathan, a sus hijos, poderoso Dios, a cada uno de los hermanos en la congregación la cual ellos pastorean en el pueblo de Corozal, aquí en Puerto Rico, Iglesia Pentecostal Filadelfia de Fe y Poder, en el barrio Abra, poderoso es el Señor, que Dios les bendiga grandemente a ellos y a cada uno de los hermanos en la congregación. Poderoso Jesús, Dios bendiga también a los programadores, la pastora Virginia, a su esposo Pedro Andino, la hermana Gloria y su esposo Esteban Miere, poderoso Dios. Dios bendiga también a nuestra hermana Claribel, a su esposo Ángel Miere, también, ¿verdad? Conocido como Chin, poderoso Dios, que Dios le bendiga grandemente, ¿verdad? Sea el Señor dándole fuerza y sobre todas las cosas, ¿verdad? Dándole salud a la hermana, poderoso Dios, aleluya, para que pueda seguir, ¿verdad? Peleando la batalla, poderoso es el Señor, que Dios le dé salud, le dé fuerza, poderoso es el Señor, aleluya. Bendiga a su hija también, Clarimar, a su nieta Alía, poderoso es el Señor, aleluya. Mi alma que ahora Dios, y a cada uno, ¿verdad? Ahí en su hogar, poderoso Dios. Dios bendiga también a mis pastores Javier Santana, Yahaya Ortiz, a sus hijos, que Dios les bendiga grandemente, poderoso Dios, que el Señor sea siempre dándole salud, fortaleza, supliendo las necesidades de a cada uno de ellos, poderoso Dios, aleluya, y a cada uno de los hermanos en la congregación, ¿verdad? Iglesia Cristiana Arca de Refugio, que Dios bendiga a cada uno de los hermanos y en especial a mis padres, Federico, mi mamá Margarita, y a mi hijo Abdiel Gabriel, poderoso Jesús, y también allá en el estado de la Florida, Dios bendiga a mi hermana Norma, a su esposo Héctor, a su hijo Héctor Junior, poderoso es el Señor, aleluya, a su preciosa nieta Sky, poderoso Jesús, aleluya, mi alma te adora a Dios, y a mi hermana Sara, allá en el estado de New Jersey, poderoso Jesús, a su esposo Héctor, sus hijas, ¿verdad? Sara Angelis y Camila, y a su nieto, poderoso Jesús, Mati, poderoso Jesús, así que Dios les bendiga a todos, poderoso Jesús, ¿verdad? Mi alma te adora a Dios, si acaso se me quedó alguien, ¿verdad? Dios le bendiga grandemente, poderoso es el Señor, esperamos que en esta noche usted se goce con la palabra, bendito Jesús, mi alma te adora a Dios, y que la reciba con gozo, hermano, ¿verdad? Reciba la palabra con gozo, con alegría, poderoso Jesús, la palabra es viva. La palabra es alimento, la palabra sacia el alma, sacia nuestra sed espiritual, poderoso Jesús, no importa si es fuerte, no importa si es suave, no importa cómo sea la palabra del Señor, es su palabra, poderoso Jesús, aleluya, la que necesitamos para poder seguir hacia adelante y cada día poder recibir nuevas fuerzas, poderoso Dios, esta palabra que va acompañada de poder, de Espíritu Santo, poderoso Jesús, aleluya. Mi alma te adora a Dios, de milagro, de prodigio, de maravilla, de sanidad, de poderoso Jesús. Esta es la palabra del Señor, poderoso Jesús. Así que vamos inmediatamente a la palabra en esta preciosa noche. Vamos a estar predicando en el libro de Hechos, capítulo 5. Hechos, capítulo 5. Y vamos a estar tomando en consideración el versículo 17 al 42. El 17 en adelante, poderoso Jesús, aleluya, mi alma te adoraría, vamos a estar predicando sobre cuando Pedro y Juan estuvieron siendo perseguidos, poderoso es el Señor, aleluya, mi alma te adora a Dios, y los metieron en la cárcel, pero ahí en medio de ese proceso, poderoso Jesús, hay un hombre, hermano, que dio la cara por ellos, poderoso es el Señor, y no tanto podemos decir que dio la cara por ellos, sino que dio la cara, poderoso es el Señor, aleluya, por Dios, poderoso Jesús, y vamos a estar predicando en esta noche, poderoso Jesús, mi alma te adora a Dios, aleluya, Hechos capítulo 5 del 17 en adelante, poderoso Jesús, hay momentos en nuestra vida, hermano, que como dice la palabra, poderoso Jesús, en este capítulo, si usted lo lee, en un momento usted va a ver que poderoso es el Señor, aleluya, mi alma te adora a Dios, Pedro, el apóstol de la Pedro, poderoso es el Señor, aleluya, este hombre, poderoso Jesús, llamado, escogido por Jesús para llevar el evangelio, poderoso Dios, aleluya, mi alma te adora a Jesús, en este capítulo vemos que dice que es mejor obedecer a Dios antes que a los hombres, poderoso Jesús, y a veces la gente se agarran de ese versículo y lo transgiversan o lo utilizan
para usarlo a su propia conveniencia, y en ocasiones lo utilizan para irse por encima de los líderes, poderoso Jesús, entiéndase, por encima de los pastores en la congregación, o por encima de cualquier otra persona que es usada por Dios en la congregación o en algún lugar, ¿verdad? Poderoso Jesús, porque el Señor tiene a sus hijos y los puede usar en cualquier lugar, en cualquier momento. Poderoso Dios, aleluya. Y a veces muchos de los de adentro, ¿verdad?, de la iglesia, toman ese versículo y lo utilizan para supuestamente para conveniencia de ellos. Poderoso Jesús, aleluya, cometiendo el error de irse por encima de la palabra de Dios. Poderoso Jesús, vamos a comenzar, ¿verdad?, para que entonces usted pueda entender. Poderoso Jesús, dice la palabra, Hechos 5, poderoso Jesús, mi alma que ahora del 17 en adelante, y oramos así en el nombre del Padre, del Hijo y del Espíritu Santo. Amén. Vamos a orar para comenzar, ¿verdad? Padre Santo, Padre bueno, Dios de poder, Dios de amor, Dios de misericordia. Primeramente te doy gracias, Señor, porque aquí estoy, Padre, una noche más, Dios mío, en este lugar, para llevar el mensaje de tu palabra, Dios eterno. Gracias por ella, Dios mío, porque tu palabra es vida, porque tu palabra es eficaz, Señor, porque tu palabra es cortante, Padre amado. Ella cambia, ella transforma nuestros pensamientos, nuestros corazones, Señor de gloria. Por lo tanto, yo te pido en esta hora, en el nombre de Jesús, que tú me uses para tu gloria, Señor, que cada uno de los que están en la sintonía, Padre, a través de las diferentes plataformas, Señor amado, reciban esta tu palabra, Dios, que puedan entenderla, que puedan atesorarla, que puedan ponerla por obra, mi Dios eterno. En el nombre de Jesús te lo pido, y que mientras esta palabra está siendo predicada, tú hagas maravillas, prodigios, sanidades, tú hagas milagros, Padre amado, tú le des fuerza a aquel que se siente débil, tú seas libertando a aquel que está atado en esta preciosa noche, Padre amado, sé tú sanando a todo aquel que está enfermo, Dios eterno, en el nombre poderoso de Jesús te lo pido, Dios, sé tú llevándote todo pensamiento negativo, todo pensamiento suicida en esta noche, Padre amado, llévate, Padre Santo, lo que no es tuyo, mi Dios, en las vidas, en los corazones, llévate lo que estorba en esta hora, Padre, en el nombre poderoso de Jesús, que tu palabra fluya, Padre Santo, y llene y toque cada vida, cada corazón en esta preciosa hora, Padre, tú conoces la necesidad que hay en cada uno de los que nos sintonizan, Padre, tú sabes la palabra, la respuesta que ellos están esperando por medio de tu palabra, Dios mío, en esta preciosa noche. Por lo tanto, te pido, Dios, sé tú hablando a cada vida, Dios mío, en el nombre de Jesús, Señor, yo te lo pido, Padre, y creo que así mismo tú has de hacerlo, Señor, en el nombre del Padre, del Hijo y del Espíritu Santo, y como siempre, te daré toda la gloria y toda la honra a ti, Señor, porque es tuya, mi Dios, en el nombre del Padre, del Hijo y del Espíritu Santo. Amén y amén. Poderoso Jesús, dice así la palabra, en el nombre del Padre, del Hijo y del Espíritu Santo. Amén. Dice, entonces levantándose el sumo sacerdote y todos los que estaban con él, esto es la secta de los saduceos, se llenaron de celos y echaron mano a los apóstoles y los pusieron en la cárcel pública. Mas un ángel del Señor, abriendo de noche las puertas de la cárcel y sacándolos, dijo: id y puestos en pie en el templo, anunciad al pueblo todas las palabras de esta vida. Poderoso es el Señor. Y adoramos a Jesús. Los apóstoles, ¿verdad? Poderoso Jesús, dice la palabra del Señor. Pedro y Juan. Poderoso es el Señor, aleluya. Mi alma que adora a Jesús. Fueron tomados presos, poderoso Jesús, porque dice la palabra que el sumo sacerdote y la secta, que era la secta de los saduceos, ellos se llenaron de celos. ¿De celos por quién? Por los apóstoles, ya que estos, dice la palabra, mi alma que adora a Jesús, que hacían en el pueblo, hacían señales, hacían prodigios, poderoso Jesús, aleluya. Mi alma te adora a Dios, y que ellos allí estaban, ¿verdad?, en el pórtico de Salomón, enseñando a las multitudes que se acercaban a ellos. Dice la palabra que los que creían en el Señor aumentaban más en gran número, así hombres como mujeres. Dice que tanto así que sacaban los enfermos a las calles, los ponían en camas y en lechos, para que al pasar Pedro
por lo menos, ¿verdad?, con la sombra de este, ¿verdad?, que es la sombra de Pedro, cayera sobre uno de ellos y recibieran, ¿qué?, milagro. Poderoso Jesús, te adoramos, Dios. Y dice que de las ciudades vecinas venían, poderoso Jesús, a Jerusalén trayendo enfermos y atormentados de espíritus inmundos, y todos ellos eran, ¿qué?, eran sanados. Y estas señales, estos milagros, esta ver cómo la iglesia en ese tiempo iba creciendo, provocó, poderoso Jesús, que los, que el sumo sacerdote, poderoso Dios, los que estaban allí con él y la secta de los saduceos se llenaron de, ¿qué?, de celos, se llenaron de envidia, se llenaron de cólera, de ira, poderoso es el Señor. ¿Por qué? Porque ellos no soportaban lo que estaban viendo. Poderoso Jesús, aleluya. Ellos claramente, ¿verdad?, no creían en los discípulos, no creían en Jesús. Poderoso Dios, aleluya. Mi alma te adora, pero al ver cómo aún después de haber eliminado a Jesús, según ellos, ¿verdad?, que lo habían matado, lo habían crucificado, aún con todo eso, los milagros, las señales, los enfermos seguían siendo sanados. Poderoso Jesús, seguía habiendo prodigios, seguía habiendo alboroto en las calles. Poderoso Jesús, aleluya. Y esto a ellos les molestó, porque se dieron cuenta, poderoso es el Señor, aleluya, que no importó que crucificaran a Jesucristo, poderoso Jesús, aleluya, todavía había gente en el pueblo que seguían haciendo cosas en el nombre de Jesús. Poderoso Jesús, y esto era quienes, los apóstoles. Dice que cuando ellos supieron esto, dice que le echaron manos a los apóstoles y los pusieron en la cárcel pública. Poderoso Jesús, pero fíjese, los pusieron en esta cárcel, mas dice la palabra que un ángel del Señor abrió de noche las puertas de la cárcel y los sacó libre. O sea, poderoso Jesús. Vemos aquí un grupo de hombres, hermanos, que aunque fueron llevados a la cárcel, poderoso es el Señor, aleluya, mi alma te adora a Dios. No vemos aquí que digan que ellos protestaron, que ellos se negaron, no. Ellos se dejaban tomar y llevar preso, lo mismo que Jesús hizo. Porque cuando Jesús se los llevaron, ¿verdad?, él no puso resistencia, simple y sencillamente se dejó guiar por el Padre, poderoso Jesús. Te adoramos, Dios. Pero los discípulos, hermanos, sabían que ellos también iban a pasar por situaciones como esa. Para ellos, hermano, el ser llevados presos no era un castigo. Para ellos, el estar ahí padeciendo cárcel por causa de Jesucristo no era un castigo. Para ellos era una bendición, porque ellos sabían que por la causa de Jesús ellos iban a padecer cárcel. Jesús les dijo, pero no tengan miedo, porque yo voy a estar con vosotros. Yo voy a enviar al Espíritu Santo, que va a estar con ustedes todos los días. Que era ese Espíritu Santo que estaba en ellos, que poderoso Jesús era el que hacía que los milagros fueran notorios por medio de que del poder del Espíritu Santo. Poderoso Jesús, dice la palabra que un ángel del Señor abrió de noche las puertas de la cárcel y lo sacó. ¿Y qué les dijo? Dice la palabra que dijo: id y puestos en pie en el templo, anunciad al pueblo todas las palabras de esta vida. Poderoso Jesús, o sea, lo sacó libre, no para que se fueran huyendo, no para que se fueran corriendo, no para que renunciaran al llamado, no para que dejaran de hacer lo que estaban haciendo. No, no, le dijo, ustedes van a salir libres, pero vayan al templo y enseñen a la gente. Poderoso es el Señor, aleluya, todas las palabras de esta vida. ¿De cuál vida? De la vida en Jesús, de lo que va a ocurrir más adelante, de las promesas que el Señor dejó para cada uno de nosotros. Poderoso es el Señor, aleluya, mi alma que ahora yo. O sea, los apóstoles tenían esa encomienda de ir a la gente y seguir predicando del Cristo resucitado. Poderoso es el Señor. No le digo pueden irse corriendo, no. Ellos hubiesen sido otro, hermano. Mira, hubiesen salido por aquella cárcel y se hubiesen ido. Pero fíjese, ocurrió un milagro. Dice que la cárcel, ¿verdad?, poderoso Jesús, el ángel la abrió. Ellos salieron. Pero cuando dice la palabra que habiendo oído esto, entraron de mañana en el templo y enseñaban. Ellos no se fueron corriendo. Ellos al otro día se levantaron, hermano, felices. Fueron al templo a hacer lo que el ángel de Jehová les mandó que hiciesen. Poderoso Jesús.
mi alma que ora a Dios. Pero ¿qué pasa? Se enteraron de lo que estaba aconteciendo los sacerdotes. Poderoso Jesús. Dice que el sumo sacerdote y los que estaban con él convocaron al concilio y a todos los ancianos de los hijos de Israel y enviaron a la cárcel para que trajesen a los apóstoles. ¿Para qué? Para juzgarlos. O sea, ellos iban a ser que ellos iban a ser juzgados por ellos, ¿verdad? Poderoso Jesús. Pero que cuando dice la palabra, que cuando llegaron los alguaciles no encontraron nada, a nadie en la cárcel. La cárcel estaba como cerrada. Las celdas estaban cerradas, los guardias estaban allí como si nada, pero dentro de la cárcel no había nadie. Desaparecieron para ellos, ¿verdad? Los discípulos se desaparecieron. ¿Cómo se escaparon? ¿Por dónde salieron? Esto a ellos los turbó. Sintieron temor. Poderoso Jesús. Dice que cuando ellos llegaron allí, no hallaron a nadie en la cárcel y se volvieron a velar a donde sus jefes a darles aviso, diciendo: por cierto, la cárcel hemos hallado cerrada con toda seguridad y los guardas afuera de pie ante las puertas. Mira, ni los guardas se dieron cuenta de lo que pasó allí en esa noche. Estaban quizás dormidos, no sabemos, pero lo que sí sabemos, hermano, es que cuando Dios hace algo, poderoso Jesús, aleluya, cuando el Señor hace un milagro de esta manera, poderoso es el Señor, aleluya, mi alma que ahora Dios, él lo hace todo bien. Que ni siquiera estos guardias se dieron cuenta de lo que había ocurrido en la cárcel en ese momento, en esa noche. Poderoso Jesús, mi alma que ahora Dios, dice la palabra que ellos dicen: cuando abrimos, a nadie hallamos dentro. Entonces, cuando oyeron estas palabras el sumo sacerdote y el jefe de la guardia del templo y los principales sacerdotes, dicen que dudaban en qué vendría a parar aquello. O sea, tenían temor. Y decían: ¿y ahora qué va a pasar aquí? ¿Qué va a decir el jefe? Nos va a echar la culpa quizás a nosotros. Quizás le van a echar la culpa a los guardias que dejaron escapar a los presos. Estaban temerosos. O sea, no podían entender qué era lo que había ocurrido en esa cárcel. No podían entender cómo estos hombres, Pedro y Juan, ya no estaban allí dentro de la cárcel. La cárcel estaba intacta. Dice la palabra, poderoso Jesús, que viniendo uno, llegó una persona, ¿verdad? Le dio la noticia al sacerdote y le dijo: he aquí, los varones que pusiste en la cárcel están en el templo y enseñan al pueblo. Poderoso Jesús. Yo me imagino la cara de este hombre cuando oyó decir estas palabras. Que te digan a ti que tú metiste a alguien preso y de repente desapareció, y que venga a donde ti te digan: mira, la persona que tú metiste presa, allí está en el templo, en el lugar que tú quieres que no esté. Allí está, en el templo. ¿Y sabe lo que hace? No está llorando, no está humillado, no está orando, no está allí presignándose, no, está que está enseñando al pueblo. O sea, está hablando lo que tiene que hablar. Está enseñando al pueblo lo que tú no quieres que enseñe. Poderoso Jesús, porque eso era lo que los sacerdotes no querían. Ellos querían detener a los apóstoles. No querían que siguieran predicando el evangelio de Jesucristo. No querían que siguieran haciendo señales, prodigios y milagros, porque ellos no creían en ese poder. Ellos decían que el único que tenía poder para hacer todas esas cosas era Dios, no los hombres. Poderoso Jesús. Entonces dice la palabra que fue el jefe de la guardia con los alguaciles y los trajo nuevamente al sacerdote, pero sin violencia. O sea, no usaron la fuerza. Los trajeron como tranquilito, para no hacer mucho alboroto. Poderoso Jesús. ¿Por qué? Porque dice la palabra que ellos temían ser apedreados por el pueblo, dando por entendido que el pueblo apoyaba a los apóstoles, que el pueblo defendía a estos hombres que estaban enseñando sobre el evangelio de Jesucristo. Poderoso Jesús.
Y ellos sabían que si ellos se llevaban a estos apóstoles nuevamente presos, ¿verdad?, con violencia, el pueblo podía hacer algo, el pueblo los podía apedrear, el pueblo podía levantarse en contra de ellos y apedrearlos. Poderoso Jesús, ¿pero qué hicieron? Ellos fueron astutos, ellos dijeron, bueno, vamos a buscarlos en esta vez, vamos en son de paz. Vámonos tranquilitos, para que el pueblo, ¿verdad?, no se revuelque, así evitamos, ¿verdad?, que seamos apedreados. Poderoso Jesús, tenían miedo de recibir castigo. Así hay mucha gente, hermano, que son personas que tienen el corazón endurecido, que les gusta hacer mal, que les gusta hacer daño, pero cuando la tortilla se les vira, no quieren recibir mal, no quieren pasar por daños, no quieren sufrir, no quieren padecer. Ellos pueden hacerle daño a todo el mundo, pero que le hagan algo a ellos. Poderoso Jesús, los hay. Claro que sí los hay. Poderoso Jesús, hay gente con el corazón, hermano, que siempre están dispuestos para hacer daño, pero cuando les toca a ellos no quieren recibir lo mismo. Y la palabra es clara cuando dice que con la vara que tú miras serás medido, que lo que tú siembres cosecharás. Poderoso Jesús, los sacerdotes sabían que podían ser apedreados. ¿Por qué? Porque ellos también eran unos maltratantes, eran unos abusadores. Ellos en muchas ocasiones azotaban a los apóstoles, a los seguidores de Jesús. Los encarcelaban, los apedreaban, le daban de azotes, de latigazos, los metían a la cárcel. Los tenían esclavos. Poderoso es el Señor, y adoramos a Jesús. Pero claro, cuando es para ellos, ¿verdad?, cuando es para uno, no es fácil, claro que no. Poderoso Dios, pero Dios es justo, hermano, Dios todo lo ve. Dios es justo, y si alguien te está haciendo mal, no le pagues con mal. Al contrario, págale con bien. Demuéstrale que tú no eres igual que ellos. Jesucristo mismo lo dijo. Poderoso Jesús, bendice al que te maldice. Ama al que te odia. Poderoso Jesús, aleluya, no pagues mal por mal, al contrario, vence a lo malo con el bien. Poderoso Jesús, te adoramos, Dios. Y dice la palabra que cuando trajeron a los apóstoles, dice que los presentaron en el concilio y el sumo sacerdote les hizo una pregunta. El sumo sacerdote les dice, nos mandamos estrictamente que no enseñaseis en ese nombre. Que a ellos le molestaban, hermano, que ellos enseñaran la palabra en nombre de Jesús. Le molestaba porque odiaban a Jesús. Todo lo que tenía que ver con Jesucristo, ellos no lo soportaban, lo odiaban porque lo veían como una amenaza, como un impostor, como un falso profeta. Poderoso Jesús. Y pensaban ellos que al haberlo crucificado ya se había acabado todo y Jesús ya iban a dejar de mencionar ese nombre. Pero se equivocaron, porque 2026 años después todavía seguimos hablando de Jesucristo. ¿Sabes por qué? Porque este nombre, Jesús, no tiene fin. Esta palabra, poderoso es el Señor, aleluya, mi alma te adora a Dios, se seguirá predicando. Como dice la palabra, hasta que Cristo venga. Dice la palabra, cielo y tierra pasará, pero mi palabra no pasará. Se va a cumplir. Poderoso Jesús. Y no importa el tiempo que pase, hay una iglesia que siempre va a seguir mencionando ese poderoso nombre. Jesucristo, poderoso Jesús. Mi alma te adora a Dios. Dice entonces la palabra, él les hace esta pregunta, ¿verdad? Y dice, y ahora habéis llenado a Jerusalén de vuestra doctrina y queréis echar nosotros la sangre de ese hombre. Poderoso Jesús.

estos sacerdotes, ¿verdad?, le hacen la pregunta a los discípulos. No querían que ellos siguieran predicando y enseñando en el nombre de Jesús, pero dice la palabra que ellos le dicen: ya veis ahora llenado a Jerusalén de vuestra doctrina y queréis echar sobre nosotros la sangre de Jesús. Fíjese, este sacerdote comienza a hacer un señalamiento, una acusación a estos apóstoles, poderoso Jesús. ¿De qué los estaba acusando? Los estaba acusando de enseñar en el nombre de Jesús. Los estaba acusando de haber llenado a Jerusalén de la doctrina de Jesús. Y los estaba acusando de echar sobre ellos, ¿verdad?, el nombre o la sangre de Jesucristo. Poderoso es el Señor. Y adoramos Jesús. Dice la palabra que rápidamente Pedro le respondió. Hermano, Pedro no se quedó callado, que Pedro era un hombre, ¿verdad?, fuerte en carácter, en autoridad. Poderoso Jesús, aleluya, un hombre valiente. Poderoso Jesús, que dice la palabra que rápidamente Pedro le responde y le dice: es necesario obedecer a Dios antes y a los hombres. Poderoso Jesús, ¿por qué él dice esto? Porque cuando ellos recibieron la libertad, ellos fueron sacados de la cárcel. Dice la palabra que fueron sacados por medio de un ángel, del ángel del Señor. Y este ángel del Señor les da un mandato. ¿Qué le dijo? Vayan. Y les dijo: id y puestos en pie en el templo y anunciad al pueblo todas las palabras de esta vida. ¿Y qué era lo que estaban haciendo ellos, hermano? Ellos estaban allí en el templo haciendo lo que el ángel de Jehová les había enviado a hacer. Por eso ellos dicen: es que es necesario. Poderoso es el Señor, aleluya. Le dice: es necesario obedecer a Dios antes que a los hombres. Estaba diciendo: es que tenemos que obedecer a Dios primero que ustedes. Ustedes quieren que nos callemos, no nos podemos callar. Ustedes quieren que no enseñemos, tenemos que enseñar. Ustedes quieren que dejemos de anunciar el nombre de Jesús, tenemos que seguir anunciando el nombre de Jesús. Por eso ellos decían: es necesario obedecer a Dios antes que a los hombres. Porque Dios nos dijo a nosotros: vayan y enseñen en el templo, vayan y prediquen el evangelio, vayan y hablen a la gente las buenas nuevas, las buenas nuevas de salvación, la nueva vida que hay en Cristo. Pero no podemos obedecerles a ustedes. Ustedes quieren que nos quedemos callados. No podemos hacer eso. En otras palabras, Pedro estaba diciendo: no podemos obedecerles a ustedes. Tenemos que obedecer a Dios. Era lo que le estaba diciendo. Es poderoso eso. Repito, es necesario. Era necesario, hermano. Es necesario a nosotros obedecer a Dios antes que a los hombres, antes que lo que el hombre pueda decir o hablar de nosotros, no importa. Pero es necesario obedecer a Dios. Cuando Dios te dice algo, poderoso Jesús, aleluya, para que lo haga, hay que hacerlo. ¿No es fácil? Claro que no. Poderoso Jesús, pero es necesario. ¿Por qué? Porque la obediencia trae bendición. Poderoso Jesús, dice la palabra, ¿verdad? Vemos aquí en esta palabra a este hombre, a Pedro, un hombre valiente, hermano. O sea, él no pensó, él no titubeó. Delante de esos hombres dijo: es que es necesario obedecer a Dios antes que a los hombres. O sea, tenemos que obedecer a Dios primero, a ti no. Poderoso Jesús, y sigue diciendo la palabra. Pedro le dice: a este Dios ha exaltado con su diestra por príncipe y salvador. ¿Hablando de quién? De Jesús, del cual ellos estaban predicando, de quien ellos estaban enseñando. Poderoso es el Señor. Y luego dice: para dar a Israel arrepentimiento y perdón de pecados. Es que había que enseñar eso al pueblo, que el pueblo de Israel supiera que hay una oportunidad de perdón, que hay una oportunidad de escapar, de ser libre del pecado, de las garras del enemigo. Hay una oportunidad de escapar del infierno y alcanzar que una nueva vida y la salvación. Poderoso Jesús. Y luego dice: y nosotros somos testigos suyos de estas cosas. O sea, nosotros somos testigos de lo que estamos hablando. Nosotros somos testigos de lo que estamos predicando. Nosotros somos testigos de lo que le estamos enseñando al pueblo. Estuvimos allí. Estuvimos con Jesús. Vimos lo que él padeció, lo que él sufrió.
Él nos enseñó, Él nos hablaba. Vimos cómo hacía milagros. Y ahora ese poder, ese Espíritu Santo está en nosotros para hacer que lo que Jesús hizo, ahora nosotros que somos la iglesia, lo podemos hacer también. Poderoso Jesús. Y por eso Pedro le dice, nosotros somos testigos suyos de estas cosas. Y también el Espíritu Santo. ¿Por qué? Porque el Espíritu Santo está con ellos, hermano. El Espíritu Santo estaba ahí. Siempre ha estado ahí. Poderoso Dios. Dice, el cual ha dado Dios a los que le obedecen. Poderoso Jesús. El Espíritu Santo, el cual ha dado Dios a los que le obedecen. O sea, si tú eres obediente, el Espíritu Santo está en ti. Pero si tú eres desobediente, poderoso Jesús, aleluya, el Espíritu Santo no mora en ti. Poderoso Dios. Por eso era que los sacerdotes, los escribas, los fariseos, los saduceos, toda esta gente, ¿verdad?, religiosa, poderoso Jesús, aleluya, no podían entender lo que estaba pasando. No podían entender lo que se veía. Ellos no podían entender, poderoso Dios, aleluya, cómo un hombre humano, ¿verdad?, en carne, igual que ellos, tenía poder para sanar, tenía poder para resucitar muertos, tenía poder para multiplicar el pan, para multiplicar alimento, para dar fuerza, para levantar al caído. Ellos no podían entender eso, porque en ellos no estaba el Espíritu Santo. Poderoso Jesús. Pero los discípulos de Jesús, en un principio, ¿verdad?, mientras andaban con Jesús ahí, muchas cosas no la podían entender. Era porque en ellos todavía no estaba el Espíritu Santo. Sí veían lo que Jesús hacía y se maravillaban de eso y creían en él porque lo estaban viendo. Pero en algunas ocasiones también dudaban. Poderoso Dios, hasta que llegó quien, el Espíritu Santo. Cuando Jesús les dijo, vayan, esperen allí, poderoso Jesús, que el Espíritu Santo descienda sobre ustedes. Y entonces recibirán poder. Y me van a ser testigos en Jerusalén, en Samaria, en Judea, hasta los confines de la tierra. Fue entonces cuando ellos recibieron el Espíritu Santo que pudieron ver y entender más allá, verdaderamente, las maravillas de Dios. Poderoso Jesús. Mi alma te adora. Y de ahí en adelante, ¿verdad? Poderoso Jesús, aleluya. Como Jesús le dijo, las cosas que yo he hecho, mayor que esta, ustedes también las harán. Entonces, dice la palabra, que ellos, oyendo esto, se enfurecían y querían matarlo. Los sacerdotes, ¿verdad? Y querían matar a los apóstoles. Pero, ¿qué pasa? A esto es donde queremos llegar. Dice la palabra que se levantó uno del concilio, un fariseo llamado Gamaliel. Gamaliel era este hombre, ¿verdad? Era un doctor de la ley, era un maestro, poderoso Jesús, aleluya. Dice aquí que era un fariseo muy respetado, maestro de la ley y miembro del Sanedrín. Era nieto del gran rabí Hilel y famoso por su sabiduría. Fue el maestro de Pablo en Jerusalén e intervino en favor de los apóstoles cuando el Sanedrín quiso matarlo. Poderoso Jesús. Este hombre, este fariseo, hermano, maestro de la ley, o sea, era un erudito de respeto. Dice que era doctor de la ley. Dice que se levantó él en el concilio y le dijo, venerado de todo el pueblo, dice, mandó que sacasen fuera por un momento a los apóstoles, los mandó a sacar fuera. Y le dijo a los que estaban allí presentes, dijo, varones israelitas, mirad por vosotros lo que vais a hacer respecto a estos hombres. ¿Por qué? Porque ya Gamaliel, como maestro, estaba estudiando el carácter de los apóstoles de Jesucristo. Estaba estudiando el carácter de estos hombres que enseñaban el evangelio, hablando claramente en esta ocasión de Pedro, poderoso Jesús, y de Juan. Él le dice, porque antes de estos días se levantó Teudas, diciendo que era alguien, a este se unió un número de gente, ¿verdad? Como 400 hombres, pero él fue muerto, y todos los que le obedecían fueron dispersados y reducidos a nada. O sea, le estaba diciendo, tenga mucho cuidado lo que van a hacer con estos hombres, porque hace días atrás se levantó uno que se llamaba Teudas. Este hombre decía que era alguien,
y se levantó en contra de quién, de los seguidores de Jesús. ¿Y qué les pasó? Él junto con sus 400 hombres y quizás más murieron, perecieron en el camino. ¿Por qué? Porque estaban buscando la manera de tener la obra de Dios. Y lo que Dios va a hacer, hermano, no hay quien lo detenga. No hay quien se interponga a la voluntad de Dios. Las cosas que van a pasar, van a pasar por encima de quien sea. Por eso Gamaliel les advierte a los sacerdotes, dice, tengan cuidado con lo que ustedes van a hacer con estos hombres, porque recuerden de este hombre, del tal Teudas, el poderoso Jesús, se levantó en contra de la iglesia. ¿Y qué pasó? Se murió él, bueno, y todos los que estaban con él. Y luego dice, y después de este se levantó Judas, el Galileo, en los días del censo, y llevó en pos de sí a mucho pueblo, pereció también él, y todos los que le obedecieron también fueron dispersados. El poderoso Jesús, dando por entendido, iglesia, y hay que tener mucho cuidado cuando se levantan en contra de los hijos de Dios. Cuando la gente se levanta en contra de la iglesia, no saben que lo que están amontonando hacia ellos es juicio. Es juicio de muerte, poderoso Jesús. Porque lo que es de Dios, hermano, no hay quien lo detenga. Por eso Gamaliel le dice a estos hombres, tengan cuidado, les dice. Dice, y ahora digo, apartaos de estos hombres y dejadlo, porque si este consejo o esta obra es de los hombres, se va a desvanecer. Porque si es de los hombres, hermano, lo que los hombres hagan solo, eso no va para ningún lado, o sea, no prevalece. Y luego le dice, mas si es de Dios, no la podéis destruir. No seáis tal vez hallados luchando contra Dios. Poderoso Jesús. O sea, Gamaliel le da a este grupo de hombres, este consejo, al concilio, le da un consejo bastante poderoso, que los convenció a ellos de no encarcelar más a los apóstoles y de no oponerse a la obra de Jesucristo, a lo que estos apóstoles estaban haciendo. Y poderoso Jesús le dijo, tengan cuidado, que si se levantan en contra de ellos, ustedes también pueden perecer, porque si esto que lo que están haciendo es de Dios, el Señor los puede eliminar a ustedes también. Ustedes pueden perecer. Ahora, si lo que ellos están haciendo es porque ellos quieren que salga de ellos, pues miren, déjenlo. Déjenlo porque no va a traer fruto. Déjenlo porque no va a pasar nada. En su tiempo se van a cansar y ya, van a desistir. Pero si es de Dios, no hay quien se interponga. Porque entonces se van a ver ustedes hallados peleando contra Dios mismo. ¿Y qué hombre puede pelear contra Dios? ¿Quién puede pelear contra Dios y puede vencer? Nadie. Nadie, ni siquiera Satanás, que se lo reprenda, pudo vencerlo. Poderoso Jesús. El Señor lo venció. Cristo lo venció en la cruz del Calvario. Poderoso Jesús. Por eso dice claramente, mas si es de Dios, no la podéis destruir. Lo que es de Dios, hermano, usted y yo no podemos detenerlo. No podemos hacer que no pase. Porque es de Dios. Hay cosas aquí en la palabra que la gente, mira, quisiéramos que no pasaran. Pero ya están ahí escritas. Ya están establecidas. Tienen que pasar. Porque entonces, si no pasan, como está aquí, entonces, ¿qué Dios estamos predicando? Sería un Dios mentiroso. Y Dios no es mentiroso. Dios cumple. Dios habla, cumple. Dios promete, cumple. Dios dice y la hace, hermano. Poderoso Jesús. Así que mucho cuidado a todo aquel que está planeando levantarse en contra de la iglesia de Cristo. En estos tiempos finales que estamos viviendo, poderoso Jesús, mi alma adora a Dios. Sabemos que el enemigo anda con gran ira buscando la manera de destruir, buscando la manera de detener.
Pero la iglesia de Cristo no hay quien la pare. A la iglesia de Cristo no hay quien la detenga. Este evangelio va a seguir llegando a todo lugar del mundo, porque esta palabra, hermano, se tiene que cumplir al pie de la letra. Y entonces sonará la trompeta. La iglesia será levantada. Poderoso Jesús. Luego vendrá que poderoso Dios. Los días de tormento aquí en la tierra para el que se quede. Y luego después entonces vendrá la segunda venida del Señor juntamente con su amada iglesia para establecer aquí su reino. Poderoso Jesús, te adoramos, Dios. Dice entonces la palabra, dice, y convinieron con él, o sea que los sacerdotes estuvieron de acuerdo con el consejo que Gamaliel les estaba dando. Dice, convinieron con él y llamando a los apóstoles, después de azotarlos, les intimaron que no hablasen en el nombre de Jesús. Mire qué hombre tan malo esto. Estuvieron de acuerdo con Gamaliel a no oponerse a lo que los apóstoles estaban haciendo. Pero ¿qué hicieron antes de soltarlos? Los azotaron nuevamente. Los azotaron. Y si después de azotarlo, les intimaron, o sea, los intimidaron, los amenazaron. Para que no hablase más en el nombre de Jesús. Y luego entonces los pusieron en libertad. Pero fíjense, miren la actitud que estos hombres tuvieron. Dice la palabra que ellos salieron de la presencia del concilio gozosos. No salieron llorando, no salieron quejándose. Mira, hay gente que hoy día, hermano, por cualquier cosita, por cualquier palabra, por cualquier indirecta, por cualquier mirada que no les agradó, mire, salen enojados, salen furiosos. Algunos hasta salen llorando. Otros se van del templo, no vuelven. Y muchos, hermano, se van para el mundo. Poderoso Jesús. Pero sin embargo, estos hombres, que dice la palabra, que los azotaron, los amenazaron, los intimidaron, buscaron la manera de intimidarlos, y ellos se ven como contentos, gozosos. Yo me los imagino, hermano, con la espalda llena de sangre y riendo, alegre, gozoso. Poderoso Jesús. Dice que se vieron gozosos de haber sido tenidos por dignos. Para ellos no fue un castigo, hermano. Para ellos esos azotes fue algo de orgullo. Fue algo honorable para ellos. ¿Por qué? Porque lo recibieron por causa de Jesucristo. Y qué bueno es cuando usted y yo padecemos cualquier cosa por la causa de Jesús. Dice la palabra que somos bienaventurados. Somos bendecidos. Porque Jesús padeció también por nosotros. Pues ahora nos toca a nosotros padecer también por él. Dice la palabra que ellos fueron gozosos de haber sido tenidos por dignos de padecer afrenta por causa del nombre. Porque fue solamente por causa del nombre. ¿De cuál nombre? De Jesús. Del cual ellos enseñaban. Poderoso Jesús. Ellos hacían, el Señor se manifestaba por medio de ellos haciendo un milagro. Y ellos decían, yo lo hice. No. Ellos decían, Jesús lo hizo. Levantaron un paralítico. Pedro lo dijo, fui yo. Pedro dijo, Jesús lo hizo. Fue Jesús el que hizo este milagro. Fue Jesús el que sanó. Fue Jesús el que se manifestó. No fui yo, fue Jesús. Pero hoy en día la gente, yo hice. Y yo sané. Y yo esto, yo lo otro. Hermano, usted nada. Bájese de esa nube. Déjese de estar engrandeciéndose, que usted no es nadie. Nosotros somos siervos inútiles. Somos vasijas, somos barros en las manos del Señor. Somos instrumentos. Aquí el que hace es el Señor, poderoso Jesús, aleluya, somos nosotros. Dice la palabra que y dice, y todos los días en el templo y por las casas no cesaban de enseñar y predicar a Jesucristo. O sea, ellos no dejaron, hermano, mira, ni los azotes, ni la intimidación, nada impidió que ellos dejaran de hacer la voluntad de Dios. Dice la palabra que todos los días en el templo y por las casas no cesaban de enseñar y predicar a Jesucristo. Poderoso Dios. Y hoy en día, hermano, para que la gente vaya por las casas a enseñar, poderoso Dios, aleluya. Mi alma, que ahora yo se ha perdido mucho, ¿verdad? Mucho,
verdaderamente lo que verdaderamente tenemos que hacer. Poderoso Jesús, así que nosotros como iglesia tenemos que seguir orando. Poderoso Jesús, aleluya, para que el Señor ¿verdad? Se glorifique, poderoso Dios, y las cadenas sean rotas y la iglesia pueda seguir llevando esta palabra, poderoso Jesús, y todos podamos ver hacer la voluntad de Dios. El tiempo se acaba, poderoso Jesús, Cristo está a la puerta. Poderoso Dios, mi alma te adora, Jesús, pero hay que seguir hacia adelante, mi amado, ¿verdad? Orando los unos por los otros, que el Señor nos ayude, nos dé fuerza para seguir

poderoso Jesús, aleluya, aquí estamos haciendo su voluntad, a pesar de las dificultades, poderoso Jesús, aleluya, y yo sé que de esto se agrada el Señor, poderoso Jesús. Así que aquí, hasta aquí vamos a dejar esta palabra, hermano, ¿verdad? Poderoso Dios, aleluya, el tiempo avanzado, poderoso Jesús, les agradezco que hayan estado ahí en la sintonía, poderoso Jesús, no deje de predicar, hermano, siga hacia adelante, poderoso Jesús, aleluya, recuerde que es más importante, ¿verdad?, obedecer a Dios cuando Dios manda, ¿verdad?, obedecerlo, poderoso Jesús, aleluya, mi alma te ora a Dios, ¿verdad?, orar mucho para que las cadenas, ¿verdad?, se rompan, poderoso Jesús, y nosotros podamos seguir haciendo la voluntad de nuestro bendito Salvador, poderoso Jesús. Así que hasta aquí este programa, ¿verdad?, vamos entonces a orar para dar por terminada esta programación, poderoso Jesús. Gracias a cada uno de los que han estado en la sintonía, cada pastor, cada ministro, cada programador, poderoso Jesús, mi alma te adora. Vamos a orar, ¿verdad, hermano? Porque, ¿verdad? Poderoso Jesús, pues no me siento muy bien en este momento, pero para la gloria del Señor, seguimos hacia adelante, así que vamos a orar. Poderoso Jesús, Padre Santo, Padre Bueno, gracias te doy en esta hora, mi Dios. Gracias, Señor, porque he predicado tu palabra, Dios mío, conforme la has puesto en mi boca, en mi corazón. Gracias, Señor, Padre, porque sé que nunca vuelve atrás vacía, que hace efecto en nuestras vidas, en nuestros corazones, Señor de gloria. Gracias por cada uno de los que han estado en la sintonía, mi Dios amado. Ayúdalos a seguir hacia adelante, que puedan seguir llevando una vida agradable a ti, mi Dios, que puedan obedecerte en todas las cosas, Padre Santo, en el nombre de Jesús, que no importa quién se levante, Padre amado, podamos seguir haciendo tu santa y bendita voluntad, Dios. Gracias te doy por cada uno de ellos, mi Dios, en el nombre del Padre, del Hijo y del Espíritu Santo. Amén. Así que hasta aquí este programa. Gracias a los que han estado en la sintonía, poderoso Jesús. Nos estaremos escuchando el próximo sábado, si así el Señor lo permite, en un programa más de Tiempos Finales. Esta que les hablo, les saluda Maribel Vélez desde Las Marías, Puerto Rico. Así que adelante en Cristo, poderoso Jesús. Así que, hermano, disponga entonces allá de los controles. Que el Señor les bendiga. Amén.

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0: que pasan en la vida, gloria a Dios, aleluya. Pero estamos aquí ya para ti. Recuérdate que lo puedes llamar al teléfono 509-5181 o al teléfono 610-509-5181 o también al teléfono, aleluya, 610-515-4162. Y también nos puede llamar, gloria a Dios, aleluya, al teléfono, gloria a Dios, para participar también aquí con nosotros en este culto del Señor, al teléfono 610-515-5092. Y saludamos a todos los hermanos que están en la sintonía en esta hermosa, aleluya, tarde del Señor, recordándote que Cristo te ama mucho y eres real y verdadero y es el todopoderoso Dios en nuestras vidas. Recuérdate que Él te ama, aleluya, y Él vino a buscar y a salvar lo que se había perdido. En esta hora, gloria a Dios, buscar algo que tengo por aquí detrás. Aleluya, mi alma te adora y te glorifica, Jesús. Gracias te damos, Padre bueno. Aleluya, vamos a orar, amados hermanos. Aleluya, se apagó. Vive Dios. Aleluya. Esta cosa está aquí. Aleluya, santo. No, que está. Tengo una cosa aquí detrás que tengo que sacar fuera, que es una lupa. Vive Dios, aleluya. Qué bueno. Vive Dios. Vamos a orar, amados hermanos, para que este programa de todo un poco sea de bendición a tu vida y a todas las vidas que nos están sintonizando. Aleluya. Así que, amados, le damos la gloria a nuestro bendito Salvador Jesucristo y reciba la gloria a Él siempre, porque es de Él. Vamos a orar para que Dios se glorifique en su vida y en nuestras vidas. Padre, en el nombre de Jesús de Nazaret, te doy la gloria a ti porque tú eres Dios. Siempre te mereces la gloria, Padre, y la honra. Ante tu consideración estamos, Padre mío, en el nombre de Jesucristo, tu amado Hijo, el cual dijo que todo lo que pidamos creyendo, aleluya, al Padre, tú lo harás. Gracias, mi Señor, por la salvación de mi alma. Gracias, mi Señor, aleluya, por habernos libertado y sacado del estercolero, del muladar y del fango, y hoy día poder adorarte y glorificarte, Dios mío, con libertad. Gracias te doy, mi Cristo amado, porque tú perdonas todos nuestros pecados. Siempre te fallamos, Dios. Aunque no queramos, Dios mío, de palabra, de pensamiento y de obra. Por lo cual te pedimos perdón, Jehová, y que nos ayudes. No queremos caernos de tu gracia. Queremos seguir hacia adelante, haciendo tu voluntad, caminando contigo y haciendo aquello para lo cual tú nos has llamado. Tú eres Dios, Señor amado, Dios poderoso, Dios grande, Rey eterno, Príncipe de paz. Bendice cada uno de los que están en la sintonía a través de radio, unción, fe y poder. Bendice aquello, Dios mío amado, de la gloria, aleluya, que tú has salvado y has libertado a través de este ministerio radial. Bendice a todos aquellos hermanitos, Señor amado, que están en Puerto Rico, Jehová, escuchando este ministerio radial, la Iglesia Pentecostal Filadelfia de Fe y Poder, que pastorea nuestros amados hijos allá, Mari y Jonathan. Glorifícate, Señor amado, en ellos, dale fuerza, úngelos, tócalos, llénalos de tu presencia, llénalos de tu poder. Ayúdalos, Señor amado, a hacer tu voluntad en ellos, que tú añadas a la iglesia que ellos pastorean todos los días, cada día, Señor, los que han de ser salvos. Que te glorifiquen sus hijos, Misael, Yadiel y Jonathan Samuel, Jehová. Que los trabajos que ellos están, Dios mío, tú les hagas justicia, que les ayude, que les dé fuerza, que no los dejes claudicar, Dios mío. Y que bendiga, Señor amado, el pastorado que tú has puesto en sus manos, añadiendo a la iglesia cada día los que han de ser salvos, libertando y sanando a los hermanos que están en enfermos. Mira al hermano Enrique Collazo, Padre mío, que tiene problemas de salud, Padre, de la pierna, ese golpe que se dio, Jehová. Señor, ten misericordia, y como tu palabra dice que todo obra para bien, glorifícate. Sálalo, Dios mío, y es un milagro especial. Para tu gloria y para tu honra también te pido por la Iglesia Pentecostal Filadelfia de Fe y Poder, que radique en la 548 de la Broadway en Bethlehem, Pensilvania, la cual para gloria y honra del Señor pastoreamos mi amada esposa y este humilde servidor, aleluya, que está clamando a ti en esta hora. Te pido por cada uno de ellos, por nombre y apellido, que tú engendres la nueva criatura en cada uno, que les bendiga, que les proteja, que no permita que el enemigo de las almas, Dios mío amado, de la gloria, se levante contra ellos. que tú estés con ellos, cual poderoso gigante, que se levantan los vendavales y los vientos, aleluya. Tú estés ahí para calmar la tempestad, como muchas veces lo hiciste, Dios mío, con tus discípulos. Te doy la gloria a ti, Padre mío, y te pido que supras las finanzas de la iglesia como institución y de cada uno de nosotros que somos los miembros de la congregación. Que tú te glorifiques, Padre mío, de la gloria, aleluya, y que sigas añadiendo a la iglesia a los que han de ser salvos. Que tú bendigas a cada uno de los que van a llegar y los que están adentro, Padre mío, que nos mantenga firme haciendo tu voluntad. Que bendigas, Padre mío, también a mi amado hijo, Miguel Ángel Marrero Jr., Jehová, que pastorea en Allentown, Pensilvania, iglesia pentecostal incorporada, Jehová. Que bendiga a su amada esposa, Yesenia, y a sus hijos, Mikey, Michael y Jeremiah. Que les ayude a seguir hacia adelante y siga añadiendo a la iglesia a los que han de ser salvos. Suple sus necesidades, Padre amado. Suple sus finanzas, mi Dios. Y sobre todo, suple espiritualmente, Dios mío, para que mantengan firme haciendo tu voluntad. También te pido por la iglesia pentecostal Filadelfia de Fe y Poder, que radica en Staten Island, Nueva York, en la 240 de Park Hill, apartamento 1P. Que tú bendigas a nuestros pastores allí, María Estel y Ernesto Sánchez. Que tú bendigas a toda la feligresía, Dios mío, de esa congregación. Aleluya, que los mantenga firmes, cada uno por nombre y apellido, que le dé fortaleza, que le dé unción, que le dé gozo. Y sobre todo que puedan disfrutar de la salvación que tú has puesto en sus manos. Que sigas añadiendo a la iglesia a los que han de ser salvos. Que siga supliendo las necesidades de cada uno conforme tu voluntad. Porque tú eres Dios, Señor amado, y la gloria y la honra en tu totalidad es tuya. Recíbela en esta hora, Padre bueno. Sin ti no somos nada, mi Dios, pero contigo somos más que vencedores. También te presento a mi amada esposa, Señor amado, que está siempre a mi lado, Dios. Ayúdala, dale fuerza. Manténla sana, libre, Dios mío, haciendo aquello para lo cual tú la has llamado, unidos en el Evangelio de Jesucristo y en tu palabra. Gracias te doy, mi Señor. Habla mi vida a través de la palabra que vamos a exponer aquí en esta hora. Habla a cada uno de los hermanos que están al alcance de este ministerio radial. Aleluya. Y glorifícate en todo, Padre. Porque después de todas las cosas que tú hagas aquí, tendremos el cuidado de darte la gloria a ti porque tú te la mereces. Recibe la gloria, Señor amado, y recibe la honra. Tuya es mi Dios. No somos nada solo sin ti. Porque tu palabra lo dice, sin mí nada podéis hacer, y yo lo creo así, mi Dios. Aleluya. Obra, Padre Santo, en el nombre de Jesucristo, tu amado Hijo. Te lo pido, Señor, y lo declaro hecho. Amén. Bien, mis amados hermanos, Dios me los bendiga, Dios me los guarde. Reciban un abrazo, aleluya, fraternal, aleluya, de parte de mía y de mi amada esposa. Y de este ministerio radial y de la iglesia que pastoreamos. Amén. Así que mucho cariño y mucho amor para todos ustedes, y esperando que el Dios del cielo les bendiga de una forma sobrenatural y que te estés gozando hoy con la palabra que Dios tiene, aleluya, en nuestros labios para ti. Amén. Mi amor, saluda. Vive Dios. Aleluya. Gloria. Amén. Un poquito quebrantado de salud.
1: Dios le bendiga a todos. Gloria a Dios. Le damos gracias al Señor. Tardecito, pero en bendición. Dios se va a glorificar y se va a mover, y esté ahí en sintonía para que se goce. Dios le bendiga.
0: Amén. Vive Dios, claro que sí. Claro que sí, le damos la gloria a Dios. Y aunque un poquito quebrantado de salud, anda por ahí un catarro, gloria a Dios. Aleluya, esos catajos que aparecen por ahí con la cola larga y la cabeza chiquita. Pero arrependemos la cabeza en el nombre de Cristo, y la cola se la cortamos en el nombre de Jesucristo también. En el nombre de Cristo. Así que vamos a buscar la Biblia, hermano. Capítulo 3, verso 1 en adelante. Aleluya. Aleluya, Hechos de los Apóstoles. Hechos de los Apóstoles, capítulo 3, verso 1 en adelante. Aleluya. Aleluya. Y vamos a darle lectura en el nombre del Padre, del Hijo y del Espíritu Santo. ¿Lo tienes? Amén. Lo vamos a leer entonces. Dice: Pedro y Juan subían juntos al templo a la hora novena, la de la oración. Y era traído un hombre cojo de nacimiento, a quien ponían cada día, aleluya, a la puerta del templo, que se llamaba La Hermosa, para que pidiesen limosna. Este, cuando vio a Pedro y a Juan, rogaba que le diesen limosna. Pedro, con Juan, fijando en él los ojos, aleluya, le dijo, míranos. Gloria a Dios, aleluya. Mi alma te adora y te glorifica. Míranos. Aleluya. Entonces, él les estuvo, amén, estuvo atento, esperando recibir de ellos algo. Mas Pedro dijo, no tengo plata ni oro, pero lo que tengo te doy. En el nombre de Jesucristo de Nazaret, levántate y anda. Y tomándole por la mano derecha, le levantó, y al momento se le afirmaron, aleluya, los pies y tobillos, y saltando se puso en pie y anduvo, y estuvo con ellos en el templo, aleluya, andando y saltando y alabando a Dios. Gracias te damos, mi Dios. Esta es tu palabra, fiel y verdadera. Tu palabra, aleluya, que es como martillo que quebranta la piedra. Tu palabra que es verdad. Tu palabra que es genuina y verdadera. Tu palabra por la cual, aleluya, somos salvos. Tu palabra por la cual fueron hechos los cielos y la tierra. Tu palabra, Padre mío, en la cual nos deleitamos de las maravillas y prodigios que tú día tras día haces a través de ella. Gracias, Cristo mío, recibe la gloria. Síguenos hablando, síguete glorificando, aleluya, en nuestras vidas. Danos fuerza para vencer y para hacer tu voluntad. Habla mi vida, Padre, y habla a todos aquellos que están en la sintonía, porque tuya es la gloria y tuya es la honra. En el nombre de Jesucristo, recibe la gloria, Señor. Amén. Bien, mis amados hermanos, aleluya, la palabra está llena de maravillas y prodigios. Lo que pasa es que cuando usted no la escudriña, no puede entender, aleluya, lo que Dios tiene para tu vida. Primero, estamos más solícitos a leer libros seculares, más solícitos a chatear en el celular y en el internet, más solícitos, aleluya, a hablar por teléfono con la gente, y tenemos horas y horas hablando por teléfono, más solícitos, aleluya, a establecer comunicaciones con cualquiera que aparezca, pero todo alejado ¿de qué? De la palabra de Dios y de Dios. La palabra es clave y es precisa. Si usted la escudriña, a través de ella usted y yo vamos a alcanzar vida eterna. Y vamos a alcanzar vida eterna porque a través de ella alcanzamos testimonio vivo de lo que Cristo hizo mientras anduvo en esta tierra. Y de lo que los discípulos, amén, aleluya, luego apóstoles, hicieron mientras estaban en esta tierra también. Y eso nos llena de fe. Aleluya. Porque los testimonios nos llenan de fe. Hoy día hay muchos testimonios, hermano, que muchas veces son mentirosos. Gente identificando mentiras de los altares, aleluya, para ganar adeptos. Y le digo a ustedes, aleluya, que se cuiden cuando usted oye por ahí predicadores que dicen que estuvieron muertos y resucitaron, y estuvieron en el infierno y estuvieron en el cielo. Tenga cuidado con eso. Eso hay que mirarlo con pinzas, porque la Biblia registra, aleluya, cuando hablan de la parábola del rico y Lázaro, una de las cosas que le dijo Abraham, aleluya, fue que una grande cima había, aleluya, entre ellos y las demás gente que estaban acá afuera, y que ninguno podía ir de aquí para allá ni ninguno venir de allá para acá. Eso es imposible, lo dice la palabra. Mas sin embargo, aleluya, hoy día hay mucha gente que están haciendo cosas que no están en la Biblia, y la gente le cree con mucha facilidad porque le conviene, porque le gusta el protagonismo, porque le gusta el impresionismo, porque le gusta que la gente diga, wow, se vino del infierno, mira para allá donde está. Y casi todos vienen con la misma, con el mismo cuentecito. Aleluya. Pero muchos de ellos, quizás Dios ha permitido una experiencia en particular en algunos. Yo en eso no me meto. Pero una gran mayoría de ellos son testimonios mentirosos. Aleluya. Y usted tiene que aprender a escuchar y a identificar lo que es mentira y lo que es verdad. Pero naturalmente usted no lo puede hacer si usted no tiene el Espíritu Santo de Dios, que te va a guiar a toda verdad y a toda justicia. Y no lo tienes porque no le pediste a Dios ese poder que viene, que es del Espíritu Santo. Pídelo, pídeselo a Dios. Pero si se lo pide, tiene que estar preparado para que ese Espíritu entre en tu vida. Porque el Espíritu Santo de Dios no entra en templos hechos de manos de hombre, y menos en templos sucios. No entra, hermano. El Espíritu de Dios está preparado para entrar en gente, aleluya, que no tienen ira ni contienda. en gente que andan con corazón limpio, con corazón sincero, como el corazón de Dios, aleluya. Por eso es que David era así, hermano, porque David tenía un corazón semejante al corazón de Dios, porque era limpio y sincero. Le hablaba a Dios las cosas como eran, y falló, hermano. Tuvo que arrepentirse, claro que sí, pero Dios lo levantó y lo restauró, y lo puso en el sitial que merecía. Después de todo eso, aleluya, siguió haciendo lo que Dios le había dicho que hiciera, aunque claro está, usted le falla a Dios, y la retribución debido a su extravío, usted la va a recibir. Así que en esta hora, gloria a Dios, aleluya, vemos en esa palabra divina de Dios, en Hechos de los Apóstoles capítulo 3, que Pedro y Juan iban, dice la Biblia, aleluya, al templo, la hermosa, a la hora de la oración. Porque claro está, la iglesia primitiva sabía que en la oración estaba la victoria. Pero la iglesia contemporánea y modernista se le olvida que Jesús dijo, orad sin cesar. Y también dijo, velad y orad para que no entréis en tentación. Oye, a la iglesia no le gusta orar. Mira, cuando yo estaba en la iglesia que pastoría a mi hijo en Allentown, una hermana dejó de asistir. Y yo la llamé por teléfono. Porque esa hermanita, para gloria y honra del Señor, nosotros la buscamos y la llevamos al culto. La llevamos al templo. Por recomendaciones de una hermana que ya murió de ella, que vivía allá en Alabama. Estuvimos en la casa de ella y ella, aleluya, me llamó y me dijo, tengo mi hermanita que está en Allentown. A ver si usted me la puede buscar. Ya ella había llamado a la hermana y le había dicho de nosotros. Y yo fui, la busqué y la llevé al templo. Pero ¿qué pasa? Un día dejó de ir. Y noté que no estaba asistiendo. Y la llamé y me dijo, después ella había estado ya casi como 10 meses, ¿verdad? Casi un año en la iglesia ya. Y la llamé y mira cuál fue el comentario. Hermano, nosotros estamos castigados. Pero ¿y qué le pasa a usted, hermana? ¿Por qué? Eso es hora y hora todo el tiempo, una hora todos los días. ¿Qué castigo es ese? Estamos en disciplina. Y yo dije, hermana, yo jamás en la vida pensé escuchar de esa hermana, de sus labios, esa anomalía espiritual. Yo jamás en la vida pensé que una hermana que se decía que era del hueso colorado en Cristo, pues hay que tener cuidado, que decía que era que le servía a Dios en espíritu y en verdad y era de santidad, hay que tener cuidado con eso. Porque hay mucha gente que de labios y de oídos honran a Dios, pero su corazón está lejos de Él. Por fuera dice, soy de santidad, pero por dentro aman al diablo, los demonios, y hacen las vacaciones de gratis, aleluya, y si Cristo viene se lo lleva el diablo también. Pastor, usted empezó ya ahí duro hoy, eso es así, esa es la palabra. Nosotros no podemos engañar a Dios. ¿Quién puede engañar a Dios? ¿Usted lo puede engañar? Dice la Biblia que Dios no puede ser burlado, que lo que el hombre sembrar, eso cosechará. Si usted siembra uva, cosechará uva. Si siembra, aleluya, manzana, cosechará manzana. Si siembra yuca, cosechará yuca. Pero si siembra espino y abrojo, eso cosecharás.
1: Aleluya.
0: Aleluya. Y esa hermana me sacó de quicio, de balance, cuando me dijo eso. A tal punto que yo no la volví a llamar. Porque una persona que tiene ese concepto tan bajo, tan chabacano y mundano de lo que es la oración, hermano, no se ha convertido a Cristo.
1: Aleluya.
0: Usted no puede orar ni amar las cosas de Dios ni los ejercicios espirituales si usted no está convertido a Cristo de verdad. Y convertirse significa que usted es de Dios, usted es parte de la iglesia, y cuando Cristo venga a buscar su iglesia, usted se va con Él para el cielo. Entonces, ¿cómo es posible que una persona que dice que es de Dios, que es de santidad, que ora, que al frente, que testifica, que canta, aleluya, no entienda que todo lo más importante de una congregación es orar? No es cantar. Hay congregaciones que se preocupan más por cantar, por predicar, por testificar lo que no viven, hello, ¿me escuchó? Para testificar lo que no viven, que por orar a Dios, aleluya. Y esa hermana cuando me dijo eso, hermana, que usted sabe lo que usted está diciendo, que la Biblia habla de orar sin cesar, además no está en castigo usted ni nadie, es que nosotros acostumbramos a tener una hora de oración todos los días de culto. Nosotros, todas las congregaciones nuestras de este ministerio, ya sea las de Puerto Rico, las de Staten Island, las de aquí, acostumbramos a orar una hora, aleluya, todos los días antes del culto. ¿Por qué? Porque antes del culto hablo con Dios. Durante el culto me habla Dios. Y después del culto hablo con mis hermanos.
1: Aleluya.
0: Cosa que la gente hace al revés. Antes del culto hablo con mis hermanos. Después, durante el culto, estoy pensando qué voy a hacer mañana, qué cocina en casa, qué se quedó en la nevera, qué se quedó en la cocina. Aleluya. ¿Cuáles son los planes que tengo para la semana que viene?
1: Bendito Dios.
0: Y después del culto, hablo con los hermanos y sigo en la misma. ¿Cómo es posible que Dios pueda cambiar un corazón así? ¿Cómo es posible que Dios pueda transformar un corazón así? ¿Cómo es posible? ¿De qué manera? Aleluya. Cuando nosotros, aleluya, no sabemos que la oración para nosotros es bien particular, hermano. Porque la oración es tan importante en tu vida y en mi vida. De tal manera que, como dice el Señor, velad y orad para que no entréis en tentación. Que sabemos que quité lo que no ora, peca. Aleluya, peca, hermano. Y a la gente le gusta cantar. No es malo cantar. ¿Quién dijo que no? Que es malo. Pero en el lugar del templo dice que es casa de oración y puerta del cielo. Y estamos haciendo todo y lo menos que hacemos es orar. Cuando es casa de oración y puerta del cielo. ¿Y quién dice eso? Jesús lo dijo. Cuando se metió al templo, habían cambistas, habían animales, había de todo en el templo. Como hoy día están los animales botados ahí también. Aleluya. Mi alma te alaba. Animales de dos patas, animales hasta de cuatro patas y de cinco patas.
1: Santo, aleluya.
0: ¿Y qué le dijo el Señor Jesús? Mi casa de oración será llamada. Mas vosotros la han convertido en cueva de ladrones. Aleluya. ¿Y sabe qué, mi amado hermano? Aleluya, eso es verdad. No se ora. No se ora. En muchas congregaciones usted le pregunta al pastor, hermano, ¿y por qué no oramos media hora o una hora antes? Por lo menos que sea media hora, que sea una oración. Una hora antes. Y que todo el mundo esté orando. Ay, no, hermana, que usted me va a decir a mí lo que yo voy a hacer. A mí cuando un hermano me habla a mí de hacer un ejercicio espiritual que es importante e indelegable ante la presencia de Dios, aleluya, ¿cómo yo me voy a negar a hacerlo? Cuando la Biblia lo dice, verá a ti orar, lo dice la Biblia.
1: Aleluya.
0: Entonces, ¿qué es lo que no ora? ¿Sabe qué pasa? Peca. Por eso es que hay mucho pecador por ahí en las congregaciones, hermano, porque dejan de orar. Hay que clamar a Dios en la mañana, en la tarde, al mediodía, siempre, cuando te acuestes y te duermes, antes de lo que te duermes, ahora, aunque hayas orado ya, no importa, sigue orando, sigue hablando con Dios, toma, quíteme en su alay, aprende, amado hermano que me escucha, que mientras más dialoguemos con Dios, menos oportunidad tiene el diablo de meterte en tu cabeza y en tu vida cosas negativas, menos, aleluya. Y esa hermana dijo que estábamos castigados. Y a mí me dio una cosa, hermano, de verdad. Yo pensaba que ella, yo la tenía en alta estima, y siempre la tengo en alta estima, estoy orando por ella. Pero yo pensaba que era una mujer espiritual de verdad. Bendito. Lo que me doy cuenta es que no, que es como dice la escritura, no lo digo yo, que no todo el que dice Señor, Señor, entrará al reino de los cielos. Porque si fuera por decir Señor, Señor, hasta los pájaros entraban. Aleluya.
1: Gloria.
0: Mi alma te alaba. Porque una cotoja repite Señor, Señor, pero no va para el cielo. Porque el papagayo o la cotoja repite lo que escucha. Aquí hay unos pájaros que cuando usted empieza a alabar a Dios, comienzan a alabar a Dios también ahí. A su manera, tú los oyes alborotado. Y tú dices, wow, que muchos pájaros hay ahí. No, lo que hay unos poquitos nada más. Pero alaban a Dios más que los hermanos. Los hermanos llegan con la cara larga y se tiran de jodilla ahí. Yo no sé ni qué hacen, si están durmiendo o están joncando, qué están haciendo, aleluya, pero no se oye ni una alabanza.
1: Dios.
0: ¿Cómo es posible que cuando tú ores no alabes a Dios? Cuando la oración modelo dice, aleluya, que tú cuando ores, oréis así. Padre nuestro que estás en el cielo.
1: Aleluya.
0: Que la oración debe estar dirigida al Padre y después dice, santificado sea tu nombre. ¿Qué significa eso? Frutos de labios, congen tu nombre. ¿Qué significa eso? Alabanza, de labio.
1: Aleluya.
0: Que se oiga, que el diablo lo escuche, que tú adoras a Dios. Porque el diablo no quiere que tú lo alabes ni que ores. Porque sabe que si tú no oras, estás pecando, estás fallándole a Dios. Y se puede meter facilito. Pero cuando tú estás orando, no puede meterte mano.
1: Aleluya.
0: Es como cuando hay una persona armada con una Ingram o un AR-15 parado en una esquina. Aquí no pasa nadie. Nadie se atreve a pasar por ahí porque hay un arma ahí que está apuntando y los va a matar.
1: Vive Dios,
0: pues la Biblia dice que las almas de nuestra milicia no son carnales, sino poderosas en Dios para destrucción de fortaleza. Y una de las almas que ayudan a destruir la fortaleza es la oración. Y cuando es enemigo, más todavía.
1: Aleluya.
0: ¡Aleluya! Pero mucha gente no ha entendido el alcance de la oración.
1: Aleluya.
0: No han entendido la eficacia de la oración.
1: Santo eres Jehová.
0: No han entendido el poder de la oración. No han entendido, aleluya, que la oración es hablar con Dios. Y cuando hablamos con Dios, la comunicación es perfecta. Pero quieres comunicación con todo el mundo menos con Dios. Y después te quejas cuando las cosas no te salen como tú quieres, que no te van a salir. Porque primero, si tú quieres que salgan como tú quieras, vives a tu manera, a tu antojo. Pero cuando tú quieres que salgan las cosas, tienes que dejarse en las manos de Dios. Y Él pone en ti, dice la Biblia, tanto el querer como el hacer. Por lo tanto, ahí tienes que estar. Aleluya. Y esa hermanita, seguir practicando con ella. Mana, mire cómo usted va a decir eso. De momento digo, no, hermano, mire, es que yo, ¿cómo va a ser que todos los días estemos orando? Hermana, mientras más se ore, acuérdese, es mucho mejor. Ojalá la iglesia de Jesucristo esté todo el tiempo de jodilla. ¿Sabe qué pasaría? Menos pecado, menos pensamientos inicuos, menos falsedad, menos engaño. Aleluya. Pero hoy lo que hay un enjambre de falsedad, hasta de los altares lo hay.
1: Vive Dios.
0: Y usted dice, ¿por qué usted está diciendo eso, hermano? Porque eso es lo que está pasando, amado, y tú lo sabes. Mucho protagonismo, como dicen en el campo, mucho ruido y pocas nueces. Aleluya. Nada de Dios. Y la gente van y brincan y saltan, y cuando salen van a la casa a hablar malo. Supuestamente hablan lengua. Santo, y tienen dos lenguas, uno para hablar malo y otro para hablar lengua. Dos vestidos, dos perchas, dos cerchas, como dicen allá en Centroamérica, en El Salvador. Dos cerchas, una para vestirte cuando vas para el culto y otra para vestirte por ahí como te da la gana. ¿De qué estamos hablando, hermano? Y a mucha gente no le gusta esto, pero es que no hay otra. Vamos a ver si hay alguna gente por ahí en sintonía. Aunque llegamos tarde, gloria a Dios, esperamos que... Hay muchos hermanos que son fieles y esperan. Se mantienen, pero hay otros que salen con... ¡Up! ¡A oye, crepín! Y cuando el mensaje se pone duro, peor todavía. Así que vamos a pedir a mi hermana esposa que lo chequee por ahí. ¡Aleluya! Y quiero decirle que esa hermana no volvió por el culto, no volvió más nada. Porque para ella la oración es un castigo. Pues mire, no, ojalá todos los pastores acostumbraran a la iglesia a orar por lo menos en el templo una hora, ya que ni en la casa oran, hermano. Una persona que no ora en el templo, en la casa ora menos. ¿Usted no sabía eso? ¿A quién tú vas a engañar? No, que yo oro a las 2 de la mañana, que oro tanto. Mentira del diablo. Si llegas al templo y oras 5 minutos y te sientas, la persona que ora se conoce. Es como la persona que anda en santidad, se ve por dentro y por fuera. Amén. Adelante.
1: Amén.
0: Vive Dios.
1: Gloria a Dios. Amén. Se encuentra en sintonía Luis Varela.
0: Amén.
1: Tony Salgado. La pastora Lidia Bennazar. Helen González dice, pido oración por Kevin, por su libertad, que Dios haga un milagro hoy en Kevin Mejías.
0: Amén.
1: Y salga libre del que no ticket cárcel, algo así, no entiendo.
0: Vamos, sí, para que no pise la cárcel, para que Dios haga la obra. Yo le voy a decir algo a la hermana, ¿cómo se llama
1: Helen,
0: ella? Helen González. Dios te bendiga, Helen. A veces Dios tiene que permitir unas cosas para lograr otras. A veces nuestros hijos, uno quisiera que llegaran sanitos a los pies de Cristo y buscaran de Dios, pero a veces necesita Dios pasarlo por unas pruebas, aleluya, para Él glorificarse. Aleluya, porque de lo contrario no buscan de Dios, no son fieles. Amén. Y tienen que entender, aleluya, quién es Dios. Y amarlo de verdad. Si no, seguirían siempre jugando con Dios. Y no sirviéndole, como muchos que no le están sirviendo. Dios tiene que pasarlo por un proceso. Aleluya. Para poder lograr algo especial en su vida. Y poderlos usar. Así es que vamos a darle gracias a Dios por ese joven hijo de mi hermana Helen.
1: Helen González.
0: Helen González. Aleluya. Pero quiero decirles que siempre debemos orar que se haga la voluntad de Dios. Nosotros no quisiéramos que el aire y la tierra le dé a nuestros hijos. Pero a veces Dios tiene que pasarlo por unas experiencias para que entiendan que Jehová es real. Y si tienen que pasar por una experiencia, la que sea, para salvarse, gloria a Dios por eso.
1: Aleluya.
0: Porque de qué vale que estén sanitos y que estén todo bien y sin problemas y se los lleve el diablo. Salud. Aquí lo que queremos es simplemente que se salven. Aleluya. Así que vamos a orar al final por nuestra hermana Helen y por su hijo.
1: Sí.
0: Kevin. Pero yo le estoy diciendo esto, no sé por qué se lo digo, siento decírselo de parte de Dios, que usted está pasando por un proceso y su hijo también, por ese proceso. Deje lo que pase por ese proceso.
1: Aleluya.
0: A ver si coge capacidad. Y con todo eso, si no agarra capacidad, si no toma una capacidad especial, Dios lo va a pasar por otro proceso. Porque Dios quiere salvarlo.
1: Aleluya.
0: Y después que Dios lo salve, el alma, que es lo más importante. Aleluya, lo demás no importa. Lo demás viene por añadidura. Por eso es que la Biblia dice, buscar primeramente el reino de Dios y su justicia, y las demás cosas os serán añadidas. ¿Amén?
1: Amén.
0: ¿Alguien más?
1: El hermano Alan Caldero.
0: Alan Caldero.
1: Calderón,
0: estamos orando por su suegro. Por su suegro, estamos orando para que Dios se glorifique también.
1: Dice, pido oración para que Dios me fortalezca.
0: Amén. Amén.
1: Para poder cumplir con él el mandato de Dios.
0: Amén. Cumplir con el mandato de Dios, que usted sabe cuál es, ¿verdad? Marcos 16:15. Y les dijo, ir por todo el mundo y predicar el evangelio a toda la criatura. ¿Usted lo está haciendo? Yo estaba predicando anoche de eso. Que muchos cristianos, antenoche era, que no se ganan ni un mime.
1: Aleluya.
0: ¿Y sabe qué? Estamos ya en el mes de septiembre, hermano. Ya septiembre ya mismo se va. Y nos queda octubre, noviembre y diciembre. ¡Se ve el año! Y la pregunta obligada es, ¿cuántas almas te has ganado para el reino de los cielos? ¿Cuántas? Y le perdonen que interrumpa esto, es que esto está ahí. ¿Cuántas almas te has ganado? Si no te has ganado ninguna. ¿Sabe qué tú eres? Un inútil espiritual. Eres una higuera estéril, no da fruto. ¿Y sabe qué dice la palabra? Todo pámpano que en mí no lleve fruto será cortado y echado al fuego. Lo que te espera es que Dios te corte un día y te eche al fuego. ¿Quieres eso? Pues esfuérzate y lleva fruto.
1: Aleluya.
0: ¿Por qué? Porque el que lleva fruto, dice la Biblia, que lo limpiará para que lleve más fruto. Te va a limpiar. ¿Y qué es limpiarte? Amén. Reprender el devorador, el revoltón, reprender los demonios y las malicias que vienen contra ti. Proveerte dinero para que sigas evangelizando, ayudarte. Gloria a Dios, porque ese es el plan divino de Dios. Que los que hacemos la voluntad de Dios, Él nos va a dar el camino libre para seguirlo haciendo. Sea el nombre de Jehová bendito. Amén. ¿Alguien más?
1: Sí, están los pastores Luciano, Madeline Luciano y el pastor Arroyo.
0: Hermano, Dios te bendiga, varón de Dios y varona de Dios.
1: Están escuchando por teléfono.
0: Mis amados hermanos y amigos, aleluya, Wilfredo Arroyo, pastor de la iglesia. Amén, Jesús el buen pastor de New Britain, Connecticut, y presidente de la emisora El Buen Pastor de New Britain, Connecticut, y de Ohio, Massachusetts. Amén, si estoy correcto. Y nuestra hermana Madeline, pastora de ahí también, que ella fue miembro de la iglesia en Puerto Rico, de nuestra iglesia, con mucho amor y cariño.
1: Gloria a Dios.
0: Siempre hemos seguido su trayectoria, aleluya, una sierva de Dios. Y estamos esperándolos por acá abajo, ¿sabes? No se lo olvide.
1: Aleluya.
0: Mi alma te alaba. Así que le damos la gloria a nuestro bendito Salvador Jesucristo por esos hermanitos que están en la sintonía. Esos pastores. Lidia Bernazar está por ahí también. Mira, otra pastora de alma también que amamos, compañera de milicia. Claribel Nieves, Dios te bendiga. Aleluya, ¿quién más?
1: Luis Varela dice, se limpian uno, después se comen.
0: Amén, aleluya. Amén, Dios te bendiga. Amén, Berto, Luis Alberto Varela, mi cuñado, y también Blanca Rivera, que está por ahí también en la sintonía de Chicago, Illinois. Amén.
1: Amén.
0: Aleluya. Así que
1: un grupo acá, pero después lo...
0: Amén. Hay otro grupo más que están en sintonía, después vamos a leerlo. Aleluya, al final, para orar por todos ustedes. Y quiero decirle, amados, que estamos hablando, aleluya, de la trayectoria de Pedro y Juan. Ambos tenían una trayectoria muy diferente, quizá a la suya o a la mía, porque Juan era, como le llaman ustedes, discípulo amado.
1: Aleluya.
0: Y usted sabe lo que pasó al final, ¿verdad? Que Dios permitió que viera en visión el fin del mundo, que viera el arrebatamiento, todo lo que había que pasar. Qué lindo, ¿verdad? Y Pedro, aleluya, naturalmente, era una persona que era inquieto, era una persona que era bien subticaz, una persona que siempre estaba averiguándolo todo, aleluya, y comentando y hablando, aleluya, como hay muchos miembros de las congregaciones.
1: ¡Vive Dios!
0: Pero cayó en tiempo. Y aún llegó, a pesar de todas esas sutilezas que tenía, llegó a negarle al maestro. Él se lo dijo. Porque eres de los que hablan mucho y hacen poco. ¿Cuántos están por ahí así?
1: Aleluya.
0: Miembros de las congregaciones. ¡Ey! ¿Sabes cómo yo los llamo? ¡Don Yoyo! Te pregunta, ¿quién va para allá? ¡Yo! ¿Quién va a hacer esto mañana? ¡Yo! ¿Quién va a mapear? ¡Yo! ¿Quién va a fregar? ¡Yo! ¿Quién va a bajar? ¡Yo! ¿Y sabes qué? Terminan limpiando el templo los pastores. Alaba. Alaba. Porque lo hacen un día. Después no hacen más nada. Y si no, no aparecen. Pero dan una excusa. Dan una excusa. Y la dan por teléfono. Mire, hermano, perdone que no pude ir porque se presentó una situación. Escúcheme esto que le voy a decir. Preséntese cualquier situación que se presente. Tú tienes una responsabilidad ante Dios de hacer la voluntad de Dios. Punto. Y cumplir con el compromiso que pusiste. ¿Sabes qué dice la palabra? Que tú sí sea así, tú no sea no. No sea cabezón. Aleluya. Haga la voluntad de Dios. Y si no puede cumplir, no prometa. Ahora bien, tenemos a los que no prometen porque no saben si van a cumplir. Esos son peores, porque son faltos de fe. Y la Biblia dice en Hebreo 11:6, pero sin fe es imposible agradar a Dios. ¿Y sabe qué dicen, hermano? Yo no prometo, porque yo no quiero fallar. Tú eres un falto de fe. Nosotros no andamos por vista, sino por fe, hermano. Y cuando nos comprometemos, lo que tenemos que hacer es esforzarnos por quedar bien. Porque tú estás trabajando y estás comprometido con un trabajo. Y te fuerza, madruga, te levanta. Y no importa que tengas dolor de cabeza, que te esté mareadito, que no dormiste anoche, tienes que ir al trabajo. Hello, ¿y por qué no podemos hacer lo mismo para Dios? Esos yoyos andan por ahí, donde quiera, don yoyo. Y a la larga tú los buscas y no aparece nadie. Aleluya. Esto es una cosa terrible, hermano. Lo que está aconteciendo con la iglesia contemporánea es tan tremendo, hermano, que si Cristo viene ahora mismo, mire, 85% se lo lleva el diablo, con tu y pata, mondongo y tripi, cabeza y cuerno también. Aleluya. Mi alma te... ¡Ay, sama! ¡Qué yazo, sama! ¿Por qué, mi amado hermano? Porque no es hablar por hablar. La Biblia dice, no lo digo yo, no os encerréis en los dichos de vuestros labios. Aleluya. Óigame, ese problema está en la iglesia metido. Y yo, y nada haces. Es como que dentro de tu corazón lo que hay es una salsa de mentira y engaño, y quieres ponerla en práctica. Vive Jesús. Aleluya. ¿Qué es lo que está pasando? ¿Por qué es eso? Fácil. Porque no tienes compromiso. No te has convertido. Tu compromiso es contigo mismo. Contigo mismo eres el compromiso. No dan fruto, no hacen nada. Entonces Dios tiene que trabajar. Dios dice en su palabra que te va a limpiar para que tenga más fruto. En otras palabras, Dios te va, aleluya, a quitar todo lo que estorba, aún las piedras de tropiezo, para que lleve más fruto. Hermano, yo no puedo ir al culto porque tengo que cuidar a los viejos y a mi hijo y a mis hijos. Pues mire, son piedras de tropiezo, Dios los va a quitar. No diga eso, pastor. Claro, porque Dios te va a limpiar para que lleve más fruto. Y lo que esté al lado que te molesta, Él lo va a quitar. Para que lleve fruto, sea el nombre de Jehová bendito. Sea el nombre de Jehová bendito. Aleluya. Así que esto es así, hermano. Y Juan, y Pedro y Juan iban a orar a la hora novena, a la hora de la oración. ¿A dónde iban? Al templo llamado La Hermosa. ¿Pero qué pasó, hermano? Allí estaba un hombre. Aleluya. Dice la palabra, vamos a citarlo de la Biblia para que no haya ningún problema. Dice, aleluya. Y era traído amén. Vive Dios. Déjame ver cómo puedo poner esto aquí. Gloria a Dios. Dice que Pedro y Juan, dame la otra luz para que tengo allá la otra. Vive Dios, aleluya. Pedro y Juan subían juntos. Wow. Esa palabra juntos tiene un significado bien terrible. Aleluya. ¿Por qué juntos? ¿Por qué juntos? Aleluya. Porque se le quedó la costumbre. ¿Y cuál era la costumbre de ellos? No, ¿por qué juntos? Porque la Biblia dice que cuando estaban todos unánimes juntos, descendió el poder de Dios. Si cuando tú vas a hacer trabajo personal y vas con uno negativo, mejor déjalo en el zafacón de tu casa. No te lo lleves para nada, que no te sirve. Santo, aleluya. Siempre está hablando tontería, bochinche. Mira, dile, vamos a pelear para ti, que está en tu casa. Para nada edifica. Se supone que una persona que vaya a hacer trabajo personal, que vaya a hacer la voluntad de Dios, tiene que ser una persona que esté preparado para hacer esa voluntad de Dios y no ir a desanimar a la gente. ¿Sabe para quién trabaja esa persona? Para Satanás. Porque el que pone desánimo en los corazones, aleluya, es Satanás. Hello. ¿De qué estamos hablando? Aleluya. ¿Usted me está entendiendo? Amén. Si no, pregunte, que aquí estamos para contestar la pregunta. Gloria a Dios. Aleluya. Entonces vas a desanimarte, vas por ahí, ay mira hermano que yo vengo para acá, y empiezan a hablar chistecito en el camino, se paran bajo un palito a hablar, siguen más adelante, se paran en otra esquina, ¿y a cuánto le hablaste? A ninguno, le va a estar el que está contigo y tú a él. No salgas para hacer nada, son unos burros los dos, no sirven para nada. Cuando tú vas a trabajar para Dios, es a trabajar para Dios. Ellos iban a orar en el templo de La Hermosa, se lo tuvieron porque hubo una necesidad. Pero me llama la atención, dice que iban juntos, aleluya. Y en el aposento, ellos aprendieron la lección. Cuando estaban en el aposento alto, que el primer discurso, el primer mensaje, lo predicó Pedro. Gloria a Dios, aleluya. Y cómo Dios lo usó ese día. Hablando de Jesucristo en todo su apogeo. Aleluya. Ahora, iban juntos. Y me llama la atención que se detuvieron los dos. No se fue uno adelante y dijo, ya mismo vengo, sigue tú. No.
1: Santo, aleluya.
0: Porque mientras uno hablaba, el otro meditaba. No sea como alguno que mientras uno habla, el otro mete el pico. ¿Sí? ¿Tú no sabías eso? A mí me molesta eso. Que yo esté hablando algo y en vez de meditar, metan el pico. ¡No, porque! Cállate la boca, chicos. No, es más, esa gente no anden con ellos. O sea, para desanimarte, o sea, para decir cualquier cosa. Es como cuando van a los hospitales. ¡Vamos a ir para los hospitales! ¡Vamos, vamos, vamos! Y cuando llegamos al hospital, llegamos donde la persona que está enferma, y vamos a presentar el plan de salvación y también le vamos a presentar, aleluya, que hay un Cristo que sana y salva. Pero viene aquel loco y empieza. ¡Ay, hermano, mire! Así murió mi tía, que estaba así como tú. Óyeme, ¿qué te pasa a ti? O van a las cárceles, como un hermano que iba con nosotros a las cárceles, y yo, ahí se acabó, va a las cárceles, más nada.
1: ¡Aleluya!
0: ¿Sabe qué te voy a decir algo? Yo quiero decir algo, y levantó la mano. ¿Qué usted va a decir? Ustedes están aquí presos, y sabrá Dios, mientras ustedes están aquí, la mujer está pegando cuernos, mira. Una persona que está ahí, hermano, pasando trabajo, lucha. ¿Tú le vas a decir eso? ¿Está puesto que esa persona se fugue? Exacto. ¡Aleluya! Es que tiene la mente llena de demonio y malicia. ¿Para qué tú vas a hacer trabajo personal así? Pero me gusta, porque Pedro y Juan iban juntos. Oye, este mensaje, ¿sabes? Hay mucha tela para cortar aquí, hermano, para hacer gabanes, corbata, faldas y pantalones y de todo con la palabra que está ahí. Para ti, espiritualmente hablando. Aleluya. ¿Y qué sucedió, hermano? Iban juntos. Ese junte que hubo. En el aposento alto nunca jamás lo va a ver hasta que la iglesia esté en el cielo.
1: Aleluya.
0: Porque la iglesia anda cada quien por como le da la gana. Cada quien dice una cosa, el otro dice la otra. Uno predica, el otro le contradice, pero nada por la palabra. Aleluya. Cada quien a su antojo, pensando lo que le da la gana. Así vivimos, hermano. Ese es el pan nuestro de cada día. Y yo no lo quiero ese pan. Gloria a Dios. Sí, porque nosotros oramos el pan nuestro de cada día, dánoslo hoy. Pero ese yo no lo quiero. Déjeselo a los mundanos, a los carnús. Gloria a Dios, aleluya. Y claro, hoy día no se predica la palabra así con liberalidad como yo la predico, porque la gente le molesta. ¿Y por qué te molesta? Porque estás haciendo las cosas al revés de lo que Dios te dijo. En vez de molestarte, di, Señor, es verdad, gracias. ¡Cambia! Y vas a ver la gloria de Dios.
1: Gloria a Dios.
0: Vas a ver que lo que tú estás orándole a Dios, porque las cosas te salen mal, te van a comenzar a salir mejor. Que las cosas que te están quedando a mitad, Dios las va a poner enteras. Porque Dios quiere bendecirte. Si tú llevas fruto, dice que te limpiará para que lleve más fruto. Aleluya. Y dice que iban juntos. Y la iglesia, si van dos a hacer trabajo personal, tienen que ir juntos en lo mismo, pensando en lo mismo. Mientras yo hablo, tú medita. Mientras yo oro, oramos los dos. Mientras tú hablas, yo medito. Pero no mete el pico. Yo cuando daba evangelismo personal en el instituto, yo le decía a los hermanos, mire, cuando usted vaya a hacer trabajo personal, muchas veces no hay ni que hablar, porque los interlocutores solo se hablan ellos mismos.
1: Aleluya.
0: Yo llegaba y lo saludaba y le decía quién yo era. Ah, mire que yo tuve un sueño, y ahí empezaban a hablar, y yo decía, ahí viene la bendición, y por ahí entraba, vive Dios, por ahí mismo yo entraba a hablarles de la palabra. Pero ¿sabe qué, amados? La gente no deja que hablen, hay que dejar que se manifiesten, y cuando y ahí mismo tú le vas a aportar, le vas a hablar. Otros, hay un hermano que está hablando, y está hablando, lo está usando Dios, sale el otro. No, mira, hermano, porque a mí me pasó que en tal sitio yo fui, que... Cállate la boca. No se aburro, no se aburra. Aleluya. Deja que Dios use al hermano o a la hermana que está usando. Y cuando termina la frase, please, entonces empieza usted.
1: Gloria a Dios.
0: Aún en la conversación, yo he visto a veces que muchas veces estamos dando un pensamiento que no lo hemos terminado. Y sale la persona, no, porque mire, interrumpe, hello, es una falta de respeto.
1: Aleluya.
0: ¿Qué tienes que hacer? Apunta ahí donde tú querías aportar algo, y cuando termine la persona, empieza tú.
1: Gloria a Dios.
0: Vamos a buscar el orden de la corte, hermano. En la corte hay un orden. Y cualquiera que se manifiesta fuera de ese orden, uno de los dos, el fiscal o el abogado, van a protestar. ¡Protesto! Fuera de orden. Y el juez lo va a declarar fuera de orden. Aleluya. En inglés, out of the order.
1: Gloria.
0: ¡Vive Dios! ¿Por qué? Porque cada quien tiene su turno de hablar. Deje que la persona se exprese. Pero hay muchos cristianos, pastores, evangelistas, misioneros, toda clase de gente, que cuando una persona se está manifestando, contando un testimonio, lo interrumpen a mitad. Yo soy uno que si me interrumpe, después no me acuerdo lo que estaba diciendo.
1: Aleluya.
0: Aleluya. ¿Y qué te voy a decir? ¿Me dejas en blanco?
1: Santo.
0: Oye, aprende a escuchar.
1: Gloria.
0: Escucha. Hermano, ya usted terminó. Amén, terminé. Pues ahora voy yo. Le voy a decir esto y esto. Y a banca. Pero no, hay un ajoro de vida. Como si se fueran a morir el mismo día. Como si hubiese venido, caer un rayo y los va a matar ahí. Gloria a Dios, aleluya. Aprende a escuchar con propiedad, con corrección. Cuando la persona se expresa, tú te callas la boca. No interrumpa. Y a veces van dos. Y el hermano que va tiene que pelear con el que anda. Y salen peleando y se van. ¿Para qué vas a ir? Porque están, hasta discuten. Yo he visto eso, ¿sabes? No estoy hablando, amén, por hablar. Así que van planificando ya el camino. Primero, tú hablas y yo escucho. Después, cuando tú termines ya, yo arranco a hablar, no voy a interrumpir. Aunque lo que tú vayas a hablar sea pertinente con lo que está hablando el hermano. Espérate. Y cuando termine, mire, hermano, cuando usted dijo esto y esto ahorita, yo me acordé que pasó esto y esto y esto, entonces cuenta el testimonio, lo que sea, pero en tu turno, no interrumpa. Cuando yo veo eso, eso es un desorden espiritual. Eso es una falta de respeto, aleluya, al compañerismo espiritual que tenemos con los hermanos. Y menos tenemos modales, aleluya. Y menos tenemos reglas de urbanidad, que son las reglas que tenemos que mantener diariamente, que cuando uno habla, el otro se calla. Pues en la corte, el abogado habla. Mientras el abogado habla, el fiscal toma nota. No interrumpe. Interrumpe si está viendo que lo que está hablando, aleluya, el fiscal o el abogado no va a tono con la defensa o con la acusación, lo que sea. Entonces habla. Pero de lo contrario, no interrumpe. Y cuando interrumpe, ¿sabe qué dice? Con la venia de la sala. En otras palabras, con su permiso. Ahora bien, la sala tiene que tener, darle permiso, ¿sí o no? Decirle procede. Y cuando dice procede, entonces tú hablas. Tú puedes decir con permiso, puedo decir algo, no esperes, hermano, que yo termine. Y lo dejas ahí. Pero si tú le vas a dar la oportunidad porque tú piensas espiritualmente que lo que va a decir es bueno, sí, hermano, adelante. Pero no metas la pata, no metas el pico, no metas la cuchara. Ahora sé yo que si yo estoy comiendo sopa y no le doy permiso, a mi esposa la puede meter porque ella es mi esposa. Meter la cuchara y comer de las sopas mías, yo de las de ella, somos uno. Pero si hay una hermana aquí o un hermano comiendo sopa en mi mesa, yo voy a meter la cuchara en su sopa para comérmela. Eso es lo mismo que está pasando en la conversación. Y las buenas, amén, y las buenas conversaciones ayudan a las buenas costumbres, pero las malas conversaciones corrompen las buenas costumbres. Aleluya. Así es que, amado, es como cuando tú caminas, yo estoy corrigiendo a mis nietas. Antes estaba hablando con un hermano aquí en el templo y pasó una, con permiso, y ¡fium! Como un cepillo. Yo, ven acá, ven acá, ven acá, ven acá. Aleluya. ¿Quién te dio permiso? Yo dije con permiso, pero te lo dieron. Te dijeron concedido. No, ¿verdad? Métese para allá y cuando le digan, cuando vaya a pasar, diga con permiso. Cuando dijo con permiso, no, no concedido. Mire para atrás. Alaba la gloria de Dios. Para enseñarle que decir la palabra permiso no es que tú te puedes meter. Alaba. Sí, pero cuando tú vas a un lugar que es restringido, tú tienes que pedir permiso. Si te dicen no puedes pasar, tú no puedes pasar. Entiéndase que usted va ahora mismo a un lugar laboral, en un hospital, y está en la sala de intensivo, que ahí las visitas son restringidas. Y tú vas a decir con permiso y se mete por ir para adentro. ¡Ey, ey! ¿Para dónde usted va? ¡Janque para acá! Y lo sacan para afuera. Es lo mismo. ¿Cuánto me están entendiendo? Yo sé que hay muchos que me están entendiendo. ¿Tú me estás entendiendo, nena? Y hay una hermanita. Amén. Los que pongan por ahí los comentarios, sáquelos al aire.
1: Dice, amén, la hermana Esther Morales, dice, muy cierto lo que dice. Las personas quieren ser escuchadas, pero no quieren escuchar.
0: Eso es.
1: Viven bajo un mundo constante de competir y siempre en tener ellos la razón.
0: Eso es así. Si tú quieres que te escuchen, escucha. Mira, había un santo que se llamaba San Francisco de Asís, es más chiquito, así. ¿Qué decía él en su oración? Amén. ¿Qué decía él? Oh Señor, haz de mí un instrumento de tu paz. Mire qué bien, de paz. Esa oración no es un gesto, es una oración que él la hizo a Dios. Que allí donde haya odio, ponga yo amor. Que allí donde haya tristeza, ponga yo alegría.
1: Aleluya.
0: Amén. Que allí donde haya guerra, ponga yo la paz. Pero después dice, oh divino maestro, no se lo está diciendo a más nadie, al maestro,
1: gloria
0: al Cristo de la gloria. Que no me empeño tanto en ser consolado como en consolar. ¿Ves? Él no quiere ser consolado, pero le gusta más consolar. En ser amado como en amar. Que yo ame más. Aleluya. en ser perdonado como en perdonar. Eso no existe en la iglesia de Jesucristo hoy día. Aleluya. Porque dando es como se recibe. Eso es bíblico, esa oración es bíblica. Aleluya. Porque dando es como se recibe. Y perdonando, se es perdonado. Y muriendo, dijo, se resucita la vida eterna.
1: Aleluya.
0: Wow. ¿Habrá otras palabras más con luz que esa? Pásalas en la Biblia. Pero hay mucha gente que lo de ellos es lo que vale. Y siempre que tienen la oportunidad, arriman su brasa a su sardina. Vive como el dicho popular. ¿Para qué? Para que su sardina se caliente mejor y la del otro no. Hacen como aquella mujer, aleluya, que fue llevada, esas mujeres que fueron llevadas a probar a Salomón cuando pidió sabiduría a Dios. Que las dos eran amigas. ¿Qué clase de amigas? Más hormigas que amigas eran. Hormigas eran. Bueno, pues quizás una era amiga de verdad y la otra no. Pero vamos a dejar eso ahí al pensamiento libre de cada uno. ¿Y qué sucedió? Aleluya. Que se la llevaron a Salomón diciéndole, mira, nosotros dos dormíamos juntas. Teníamos dos hijos iguales, de la misma edad. Pero esta mujer, mientras dormía, aplastó el niño y lo mató. Y cuando lo vio muerto, vino y lo trajo donde mí, se llevó el otro. Y está alegando que ese es el niño de ella. ¿Y qué dijo, Salomón con sabiduría que Dios le dio?
1: Aleluya.
0: Tráeme el niño y dame la espada. Rápido la mujer que era mamá paró la gaita, rápido los ojos, a ver qué va a hacer este hombre. Yo lo que voy a hacer es que lo voy a dividir por la mitad y como son de las dos, le doy la mitad a una y la mitad a otra, mira qué bien. Y la mujer que no era, dijo, sí, sí, dame la mitad. Aleluya. Porque ella lo que quería era matarlo, porque como no era el hijo de ella, el de ella había muerto. Aleluya, oiga, qué egoísmo y qué diabolismo hay dentro del ser humano, ese egoísmo diabólico, hermano. Aleluya. ¿Y qué sucedió entonces? La verdadera mamá dijo, no lo mate, dáselo a ella mejor. O sea, como quiera, es mi hijo, aunque esté en otras manos, pero que esté vivo. ¡Wow!
1: Vive Dios, ¡Santo!
0: ¡Alaba! ¡Sama! ¡Kiaba! ¡Eso es la madre, así es!
1: ¡Santo!
0: Aún pretende prescindir de su hijo, pero que esté vivo. ¿Y sabe qué hizo Salomón? Dárselo a ella. ¿A cuál? ¿A la que dijo que lo partiera por la mitad? No. Aquella quería la mitad. Dijo, se lo iba a dar por la mitad. Esta lo quería. Lo quería que se lo dejara a ella, pues dárselo a ella, porque ella es la mamá verdadera. ¿Cuántos adoran a Dios? Esa es la sabiduría que Dios da. Pero hoy día, aleluya, no hay jerga de urbanidad, no hay nada. Y yo le digo a la gente, cuando tú pidas permiso, espera. Y si la persona no te dice concedido, vuelve con permiso para que te miren. Enséñales. Con el ejemplo. Si no te miran tampoco, con permiso, ¿puedo pasar? ¿Qué te van a decir? Sí, pasa. Como si fuera el pejo, sí, pasa. Lo que hay que decirle es concedido, te concedo el permiso. Y cuando te lo concedan, camina por ahí para abajo. Y pasa rápido, ¿sabes?
1: Gloria a Dios.
0: No hagas como esas mujeres que andan por ahí exhibiéndose y bamboleándose. Y pasa, y se bambolean. Y la gente dice, Dios, pero ¿qué pasa aquí? Gloria a Dios, mi alma te alaba.
1: Gloria.
0: ¡Aleluya! ¡Qué bueno es Dios!
1: Aleluya.
0: Tuya es la gloria, papá. Recíbala en esta hora.
1: Gloria a Dios.
0: Amén. Así es que, aleluya, iban juntos. Juntititos los dos. ¿Y qué sucedió? Aleluya. Iban juntos. Dice la Biblia, aleluya, que fueron a orar a la hora de la oración. Y era traído un hombre colgado. Amén. Un hombre, amén, cojo. Madre. Está allá un hombre cojo. Amén. De nacimiento. Wow. No sabemos por qué era cojo. No sabemos por qué nació así. ¿Quién sabe si la mamá tuvo que coger un día y se cayó? Aleluya. Y ese niño recibió un golpe en la cadera y ahí no pudo levantarse más. O tenía una deficiencia neuronal.
1: Aleluya.
0: Amén. Que las neuronas, amén, que llevaban el mensaje al cerebro de las piernas, que se movieran y toda esa área motora no estaba trabajando bien. Porque la área motora del cerebro puede trabajar mitad y mitad, para que lo sepa. Puede ser que una extremidad de

0: era cojo, hay que llevarlo. No dice cómo lo llevaron, pero sí dice que era traído por un hombre. ¿Cuántos adoran a Dios? Dice que, aleluya, y era traído un hombre, dice, un hombre. No dice cómo y con quién, cojo de nacimiento, a quien ponían cada día a la puerta del templo, que se llama La Hermosa, para que pidiera limosna de los que entraban en el templo. Y tú dices, ¿y por qué de los que entraban? Alaba, primero, lo traían todos los días allí, lo ponían todos los días allí. Ese era su trabajo ya, su modo vivendo. De ahí vivía, pero también vivía que lo traía. ¿Sabe? No se extraña que lo traía, le decía, dame la mitad. Ah, no, que yo te traje, si no te dejo en tu casa. ¿Y qué va a escoger el cojo? Pues decir, bueno, te doy la mitad. Yo te voy a dar el 10. No, yo no quiero el 10. El 10 tiene que darlo en el templo. Ese es el diezmo. Yo quiero que me deje el 50. Aleluya. Y ahí está la pelea. Viene él y le da el 50 a él y dice, no, ya yo le di 50 a él, no tengo que darle el diezmo. Tienes que darlo. Y tiene que darlo del 100% primero. Y el 50% cuando lo reciba, que también tiene que diezmar. Aleluya. Si lo alaba, te goza. Esas son las cuentas mal sacadas que muchos no saben sacar. Porque no tienen el Espíritu Santo de Dios y son macetas, son duros. Son más duros que Cemento Progreso en Guatemala y que Cemento Ponce en Puerto Rico. Mi alma te alaba. Aleluya. Y acá en Estados Unidos, de la Redimix. Es más duro que la Redimix. Gloria a Dios. Mi alma te adora. Así que mi amado hermano, aleluya. Y dice que era traído y ahí lo dejaban ahí. Y se iba el hombre porque no estaba pendiente. La mujer se quedaba de lejito mirando a ver qué pasaba. Gloria a Dios. Y claro, era traído porque no podía llegar, no podía caminar. Aleluya. Era cojo de nacimiento. Y lo ponían todos los días a la puerta del templo. Amén. Para que cuando, ¿qué? Dice ahí. Que cuando entraban la gente, amén, le pidiera limosna. ¿Por qué cuando entraban? Porque en la entrada había dinero, a la salida se quedaban allá dentro el dinero. Aleluya. Es como muchas iglesias por ahí que cuando tú llegas ya con dinero y al salir no tienes nada porque te lo piden todo. Santo, aleluya. Que si dame $100 que te voy a dar un pollito ungido. Y la gente, ahí van los 100 pesos. Eso parece más una subasta diabólica del mundo que una iglesia. Hermano mío, que hay una necesidad aquí, que hay que comprar aquello y lo otro, y que hay que pintar aquella pared, y eso sale un montón de chavos. Mentiras del diablo. Necesitamos que nos den, por lo menos necesitamos 10 personas de 1,000 pesos. Y la gente van y lo dan. Aleluya. Aleluya. ¿Por qué? Porque le gusta el protagonismo. Que cuando van, ah, es que el hermano que dio $1,000, Dios lo bendiga. Y no es malo que usted reconozca a los que trabajan, dice la Biblia. Amén. Dice que los que trabajan entre vosotros hay que reconocerlo y tenerlo en grande estima, por si acaso. Aleluya. No es que usted no esté dando la gloria es de Dios. Pero la Biblia registra en el libro de Hebreos que hay que reconocer a los que trabajan entre vosotros y los tengáis en alta estima. Por su trabajo en el Señor. Hay pastores que la gente hace las cosas y se creen que ellos son dioses y la gente que servirle. Hay que mencionarlo. Dios bendiga el hermano que colaboró. Dios bendiga el hermano que... Y no lo decimos para tocar trompeta en Sion. Eso no está haciendo el hermano, lo hace uno. Porque hay que, ¿qué? Reconocer. Es un reconocimiento.
1: Aleluya.
0: Como cuando usted está en la escuela, que hace un buen trabajo y se la reconoce. Yo le estaba diciendo aquí que un estudiante allá en Puerto Rico se ganó un premio que nunca lo he visto yo que se le da en ninguna escuela. Porque nunca se lo ganan. Primus inter pares. El primus inter pares es un valedictorio, un certificado que se le da de honor a una persona que no solamente es buen estudiante, sino que tiene empresas al otro lado, ayuda a la comunidad, se esfuerza en todo y es un ejemplo total para la escuela, siempre. Y para la comunidad, sea el nombre de Jehová bendito. Si hay algún comentario de alguien, tú me lo lees. Que a mí me gusta que los hermanos pues participen. Gloria a Dios. Así es que, amados, aleluya, ¿por qué cuando entraban al salir no tenían nada?
1: Aleluya.
0: Dice, hermano, ¿y cómo usted sabe eso? Hermano, es así. En el templo judío más que había que sacrificar el medio mundo. Y en algunas congregaciones hasta los interiores hay que dejar allá adentro. Y usted dice, hermano, ¿cómo va a hacer eso? Pues claro, te esperan, te sacan todo. Y ya, ¿qué es la 100? ¿Qué? Y la gente como que tú la subasta, miran, ay, Dios mío, yo no me voy a quedar atrás. Digo, ¿a qué dio 100? Yo doy 200. ¿A qué dio 2? Yo doy 1,000. Como que se inflan. Y muchos se inflan demasiado y cuando salen para afuera, ¿y qué yo dije? ¿Y qué yo hago? Y después no lo dan. Aleluya. No lo dan. Eso le pasa con los radio maratones. Que mucha gente dice, wow, recogieron 20,000 pesos. Mira, ni 5,000 recogieron. ¿Por qué? Porque la gente llama uno para hacer daño.

0: los enemigos de la cruz de Cristo. Prometen tanto y después no lo dan. Otros, aleluya, llaman, pero después dicen que yo hice, estos son los chavos que yo tengo que pagar el carro y la casa. Santo, aleluya. Óigame, ¿qué problema es este? Y otros dan el diezmo. Eso es de Dios como quiere, eso es para la obra de Dios, no, mi hermanito. El diezmo tiene que darlo en el templo. En el alfolí del templo donde tú comes. Donde te alimentan a ti, no donde te da la gana. Eso es una ofrenda que tú das, dalo de tu bolsillo, de tu pecuño, no del de Dios. Usted no puede hacer, que yo compré, que necesitaban en la iglesia. Lo que tú compres, una ofrenda real, tuya. Si tú compras cosas, escúcheme bien. Para la iglesia, qué bueno que lo hiciste, pero con tu dinero, no con el de Dios. El dinero de Dios deja que lo administre el siervo de Dios, no tú. Porque eso tienes que darlo ahí, te lo dice la Biblia, que tienes que traerlo al alfolí. Aleluya, no agarrarlo por ahí y decir, pastor, aquí está esto que yo traje. No. Perdóname, te puede traer lo que le dé la gana. Aunque lo que usted trajo cueste 3 veces lo que usted dio, no importa. Aunque sea mínimo la cantidad que usted tiene que dar, déla, porque eso es lo que dice la palabra. Aleluya. Mi alma te adora. Mire, ¿a quién va a pensar que de todo esto ahí salía todo eso? Alaba. Yo venía de camino y le dije al Señor, Señor, aleluya, vamos a ver qué pasa. Cuando vine, estaba el hermano Angelito, nuestro técnico, había puesto un programa grabado ya de nosotros al mediodía, que estaba nuestro hermano Agustín de León, amén, testificando hace un tiempito atrás. Y yo le escuché y yo, no, yo tengo que salir al aire porque hay hermanos que nos están esperando. Yo soy una persona puntual, aleluya. Aunque esté donde esté, yo trato de salir al aire, pero el hermano hoy no estaba, amén, en la repetidora, en Queens, y no se podía hacer nada. Amén, y me dijo, perdóneme, hermano, no te preocupes, varón, muchacho. Yo aprecio tu trabajo y lo felicito por el trabajo excelente que está haciendo nuestro técnico Ángel Ortiz Jr. Lo felicito. Honor a quien Orón merece. Aleluya. Y felicito al papá por haber tenido un joven tan talentoso, que mucha gente no ha aprendido a apreciar ese talento que ese joven tiene. Pero yo voy a él. Y de aquí a poco voy a ser tremendo locutor de radio. Ya está en locución ahí. Aleluya. Porque yo entiendo que hay que darle oportunidad a la gente. Yo he escuchado gente que van a buscar trabajo y le dicen, pero tú no tienes experiencia. Chicos, no seas cabezón, ¿y cómo la vas a tener si no le dan trabajo en ningún lado? En algún lado tiene que tener la experiencia. Ve a coger fiado, no te puedo dar porque no tienes crédito. ¿Y cómo va a tener crédito si no le das? Yo no entiendo eso, ¿usted lo entiende? Aleluya. Bueno, pero esos son otros 20 pesos. Dice que entraron, aleluya, al templo que se llama La Hermosa. Y entonces, aleluya, que ahí estaba, dice, este cuando vio a Pablo, a Pedro y a Juan que iban a entrar en el templo, les rogaba que le diesen limosna. Bueno, la palabra rogar, eso es un vocablo, que eso es un verbo. Rogar significa una acción, aleluya, de súplica. Wow, eso es lo que significa eso. Rogar, acción de súplica. En otras palabras, él estaba suplicando a Pedro y a Juan que le dieran una limosna. Usted sabe que los católicos romanos llaman limosna. Nosotros llamamos ofrenda. Porque la Biblia habla de limosna en este sentido, pero de ofrenda habla, cuando el Señor habla en Malaquías capítulo 3, habla de ofrenda. Utilizamos ese vocablo nosotros para, amén, que se entienda claro, como dice la Escritura. Sé que para que le diese limosna. Amén. ¿Y sé que qué pasó? Aleluya. Pedro y Juan dijeron lo miraron a los ojos. Le dijeron, fijando en él los ojos, le dijo, míranos. Fijó en él, lo miraron fijamente. Míranos. En otras palabras, esto no es cuestión de cuento. Si tú quieres que Dios haga un milagro contigo, tienes que fijarte en el siervo de Dios que Dios va a usar. Si están mirando para los lados, cojeando, mirando lo que se cuele, lo que pasa por ahí, la mujer que pasó por ahí con las faldas pegadas y todas trincadas, para que ni pases al frente, porque ni siquiera están pendientes a las cosas que Dios va a hacer contigo. ¡Aleluya! ¡Míralos! Le dijeron, aleluya, pero con los ojos fijados en él. Y le dijeron, aleluya. Entonces él estuvo atento y esperando recibir de ellos algo. Cuando él dijo, míralo, dice, espérate, ahí va lo grande, me va a dar un cheque. En ese tiempo no habían cheques, ¿sabes? Por si acaso, no habían banco. Aunque habían sitios donde tú pudieras tener el dinero ahí, pero no. ¿Sabe qué, hermano? Aleluya. Mirándole los ojos, ¡míranos! Y él dijo, espérate, se me hizo. Se me hizo. Mi alma te adora.
1: Gloria a
0: sea el nombre de Jehová bendito. ¿Y sabe qué? Aleluya, lo miraba a él. Él lo que estaba buscando era captar la atención. Porque si usted no tiene atención en lo que está hablando el siervo de Dios, ¿cómo usted va a recibir? Si la Biblia dice que la fe viene por el oír, y el oír por la palabra de Dios. ¿Dónde está la fe? Y dice la palabra de Dios aquí, aleluya, en el 6. Mas Pedro dijo, no tengo plata ni oro. Aleluya. En otras palabras, se buscó el bolso, no tenía nada. Cuando yo no tengo plata ni oro, no tenía nada. Ni siquiera un pez, porque ya no pescaba. Él vivía de la pesca. Si hubiera sido un pescador, a lo mejor le dice, no cojas nada, porque entonces eran unos duros, porque la gente que no tiene a Cristo son más duros, y aún los que van a la iglesia también. Santo, son los que tú le pides una ofrenda y tienen un menudito de 5 centavos y lo tiran ahí. Claro, la ofrenda es de 1 centavo para arriba. Pero ¿sabe qué? Tú tienes que darle a Dios de acuerdo a lo que propusiste en tu corazón y de acuerdo a lo que Dios quiere que tú des. Porque todo lo que tú tienes te lo da Dios a ti. Pero, o sea, tienen ya los 5 centavitos, sino el peso viejo, que está partido, pegado con tape, ese es el que da. Yo he visto gente que dan diezmo en la iglesia, que son de menudo, de dinero, de feria, como dicen en México. Porque si son $98, no, no, 9.80. ¡Wow! ¡Qué duros son! ¡Qué codos son! Como dicen en México. ¿Qué? ¡9.80! ¡Da los 10, chicos! ¿Qué te pasa a ti? Dios está hablando. Santo, aleluya. ¡Aleluya! Pero tienen que... ¡Cámbiame ese dólar! ¡Cámbiame ese dólar! ¿Y para qué? ¡Para la ofrenda, para el diezmo! ¡Aleluya! Mi alma te alaba. Pero quieren dar el menudito. ¿Alguien está llamando importante? Gloria a Dios. Amén. Así que, mi amado hermano, esta es la situación que hay. Aleluya. Entonces, gloria a Dios, ellos no tenían nada que dar. Yo siempre he dicho que mucha gente no tiene nada porque no dan. Pero cuando tú das, tienes. Hay gente que tú le preguntas, hermano, ¿usted no está diezmando? Es que no tengo, hermano. Pues no tiene porque no da. Comienzas a dar para que tú veas cómo Dios te va a bendecir. Y también los pastores tenemos que diezmar, ¿sabes? Por si acaso, escucha. Mi alma te adora. Sea el nombre de Jehová bendito. Aleluya. Así que, amado, la palabra santa de Dios dice, aleluya, no tengo plata ni oro. No tenía nada. Mas lo que tengo te doy. Aleluya. ¿Qué dijo? En el nombre de Jesús, levántate y anda.
1: Aleluya.
0: Pero no lo dejaron ahí. Hello, escucha esto. Esto es importante en el Ministerio de Sanidad para la gente que me están escuchando. No lo dejó ahí, dice que lo agarraron de la mano para ayudarlo a incorporarse. Y cuando comenzó a incorporarse, se levantó. Aleluya.
1: Gloria a Dios.
0: Mire, lo dice la Biblia, dice, aleluya. Más Pedro dijo, no tengo plata ni oro, mas lo que tengo te doy. En el nombre de Jesucristo de Nazaret, levántate y anda. Y cuando le dijo eso, lo tomó por la mano derecha. Le levantó. Y al momento se le afirmaron los pies y tobillos. Y saltando, se puso en pie y anduvo. Y entró con ellos en el templo, andando, saltando y alabando a Dios. ¡Qué bueno! Hay gente que Dios lo sana. Y lo que hace es que miran. Y a veces algunos tienen dudas. Mire, yo me acuerdo allá en El Salvador, que un hermano tenía una hernia, que se le veía esa cacho hernia ahí, mi hermano. Le enseñó. Y yo le dije, hermano, ya oramos, arrepentimos la hernia, se fue. Y me dice, déjame ver, hermano, pero si aquí estaba, ¿dónde está? Y búsquela, que debe estar por ahí, le dije yo.
1: Se levantó la camisa
0: buscando la hernia, y dice, estaba aquí.
1: Exacto.
0: Oiga, no podía decir, gloria a Dios, que se fue la hernia. Es más, yo como el Señor, se la pongo para atrás más grande, doble tamaño. Exacto. Para que aprenda a tener fe, cabezón. Le pongo una hernia ahí de grande su cabeza. A ver si por lo menos la hernia piensa mejor que la cabeza de él. Alaba la gloria de Jehová. Que Dios es un Dios real y verdadero. Si lo alaba, te goza.
1: Gloria a Dios.
0: Aleluya. Yo le voy a decir algo a los que están escuchando. Usted, cuando está escuchándome a mí, tiene que estar atento. Porque hay cosas que yo digo a veces que usted no va a entender si las oye al final. Mi alma te alaba.
1: Santo, aleluya.
0: Así que, amados hermanos, en otra ocasión fuimos a... Porque mucha gente dice, nena, yo no sé si tú has escuchado. ¿Tú tienes el micrófono por ahí? Dicen que acá, allá en Centroamérica y en Sudamérica, Dios hace mucho milagro porque allá no hay plan médico, no hay welfare, no hay SSI, no hay nada. ¿Tú crees eso?
2: El Señor es aquí, allá, donde quiera que se encuentre.
0: Amén, pero te va a contar un testimonio. Estábamos predicando en la iglesia de nuestro hermano Ayala. ¿Cómo se llamaba él? Ayala, apellido Ayala, hace tiempo que no lo vemos a él, es de Salvador él. Pero con una
2: Antonio
0: Ayala, una congregación grande en Virginia.
2: Santo, aleluya. Amén.
0: Y entonces fuimos a predicar varias veces. Pero creo que la primera o segunda vez que fuimos, no, la primera vez.
2: La primera.
0: Pues estábamos orando. Aleluya. Y yo hago algo que la gente no me entiende. Pero por favor, si usted no entiende, pregúntele a Dios.
2: Vive Dios.
0: Primero, yo no salvo a nadie. Segundo, yo no voy a llamar a todo el mundo para el frente y buscar el bulú ahí. Y la gente viene y se va todo el mundo igual. No, yo no llamo para eso. Yo sé que Dios mío sana.
2: Aleluya.
0: Yo sé que mi Redentor vive y es real y verdadero. Y sana y liberta, porque Él lo dijo. Cosas más grandes que las que yo hice, vosotros haréis en mi nombre. Pero no es usted que las hace, es Cristo en su nombre.
2: Aleluya.
0: Y entonces, yo me muestro las enfermedades y yo llamo a la gente. ¿Qué me dijo Dios a mí? Un día, mi siervo, donde quiera que vaya y predique mi palabra, llama a la gente que tiene pies plano, que no tiene curva, que yo los voy a poner curva en los pies.
2: Aleluya.
0: Y eso lo voy a hacer yo. Si predican mi palabra. ¿Y qué pasó, hermano? Pues eso siempre es lo que yo hago. Y llamo a las primeras gente que yo llamo, son los que tienen pie plano. Y me dijo, y no ore por ellos, me dijo.
2: Aleluya.
0: Porque una vez que ellos vengan de su silla y lleguen al frente, solamente pregúntale que se quiten el zapato y vas a ver la curva. Yo lo voy a hacer. Dios. Y como yo creo en Dios, y yo sé quién es mi Dios, porque la Biblia dice que el pueblo que conoce a su Dios se esforzará y hará. Eso es para el Antiguo Testamento. Y ahora en la iglesia que conoce a su Dios, se esfuerza y hace, porque tiene fe.
2: Aleluya.
0: Porque ahora vivimos por fe y no por obras, ni por vista tampoco. Lo dijo Jesús. Mi alma te adora.
2: Vive Dios.
0: ¿Y sabe qué pasa, amados? Yo llamé en ese culto que había más de 1,000 y pico personas. Era un anfiteatro y llamé a las personas que tuvieran pie plano para empezar. Pasaron unos cuantos.
2: Aleluya.
0: Y dentro de todo me llevaron una niña, que me acuerdo que el vestido era rojo, se fue ahí, se fue eso.
2: Sí, eso es allá.
0: Que el vestido era rojo, aleluya, y blanco.
2: Allá.
0: Gloria a Dios. Chequea eso. ¿Y qué sucedió, hermanos? Que yo oré por todo ya, por todos los que tenían pie plano, yo le puso curva, y la niñita tenía pie plano y le puso curva. Pero estaba, ¿cómo eran los piecitos de ella, nena?
2: Como monguito.
0: Así, mire. ¿Cómo qué edad tenía esa niña? Como 3 años más. Pues de 3 a 4 años tenía. Y eran así, no tenía, era como este hombre que los pies no estaban afirmados, estaba cojo. Aleluya, ¿verdad? ¿Tú te acuerdas?
2: Sí.
0: Entonces, yo le dije, no se me vaya, quédese ahí. Porque yo sabía que Dios le iba a sanar también de eso. ¿Acaso el Dios que yo le sirvo es un Dios que no sana?
2: Primero le hizo la curvatura al Señor.
0: Primero le hizo la curva, porque fue para lo que se llamó.
2: Sí.
0: Pero como no fue para otra cosa, aleluya, la unción estaba para eso. Y tú dices, pero ¿por qué no lo hizo completo? Bueno, preguntarle a Dios. Hay mucha gente que quieren que Dios, amén, ellos gobiernan a Dios. Tú no gobierna a Dios ni nadie lo gobierna. Él hace como él quiera. Y si a mí me ha puesto a ministrar de esa manera, le doy la gloria a Dios por eso. Por su misericordia y su bondad no hemos sido consumidos. Porque nunca decayeron sus misericordias, nuevas son cada mañana, dice la Biblia. ¿Y sabe qué sucedió? Seguí orando por los enfermos y mucha gente, aleluya, una señora vino con una varilla en la pierna, cayó para el piso, aleluya, y se murió ahí esa señora. Cuando se levantó, Dios le puso la varilla ¿de qué?
2: De carne.
0: De carne, porque se doblaba los pies, una varilla no puede doblar el pie.
2: Y brincaba para allá.
0: Y brincaba y hablaba lengua, hasta me dio un beso. ¿Verdad, nena?
2: Sí,
0: y yo dije, ay Dios mío, yo me puse colorado. Y miré a mi esposa, yo no he hecho nada aquí, ¿sabe? Por si acaso. Alaba.
2: Gloria a Dios.
0: Terminó la acción. Estuvimos ministrando con más de una hora. Plata en los dientes, oro. Dios hizo de todo allí, hermano. Porque Él lo hace hoy día igual.
2: Gloria a Dios.
0: ¿Y dónde fue eso? En Virginia, en Estados Unidos. Que la gente tiene plan médico, que la gente tiene todo. Ahí lo hizo Dios. Porque el Dios del cielo es un Dios, aleluya, que hace milagros hoy. Los hacía ayer y los hace mañana también.
2: Aleluya.
0: Porque Él es el mismo ayer y por los siglos. Y no importa, aleluya, el estilo de vida. Lo que pasa es que hay gente que no tiene fe. Y quiere justificar la ausencia de fe, aleluya, con la parte geográfica. ¿Qué tiene que ver la parte geográfica con tu fe? Mi alma te alaba. Por si acaso. ¿Qué sucedió después? Mi esposa puede decirle algo porque ella se acuerda de eso. Vamos a ver. ¿Qué pasó después con la niña? Después que yo terminé de ministrar, ya iba a entregar la parte. ¿Y qué sucedió?
2: Pues la mamá se la llevó para la silla.
0: Amén.
2: Entonces, cuando ya usted estaba terminando, la tía le dice, oye, ¿qué pasó? ¿Por qué te traiste la niña? Si él te dijo que esperara. Dijo, yo me vine para acá.
0: Pues ya oró, lo que dijo, ya tiene curva.
2: Entonces, ella la agarró y se la llevó para donde usted.
0: La tía.
2: La tía.
0: Y ella vino antes de yo entregar la parte. Cuando yo vi que estaba subiendo la escalera con esa niña, me acordé. Y yo no entregué la parte, me quedé esperando. Y cuando llegó, y yo le dije, ¿qué pasó con la niña?
2: Aleluya.
0: No, que no ha orado. ¿Cómo estaban las piernitas? ¿Cómo estaban?
2: Que estaban mongas. Estaba
0: así, mire. Así. Y si te la ponen en el piso, así.
2: Sí.
0: ¿Y qué pasó, hermano? Lo mismo que pasó ahí.
2: Aleluya.
0: Yo sentí de Dios, porque eso fue instantáneamente. No vino a mi mente, a mi boca. Agarré a la niña y la puse en el piso. Ya tenía esta sana. ¡Fua! ¿Y qué hizo cuando la pusimos en el piso?
2: Empezó a caminar.
0: Los pies hicieron así. ¡Fua! Se afincaron y comenzó a caminar. Se quería caer aquello allí, hermano. La gente alabando a Dios, dándole la gloria a Dios. ¿Qué es lo que hay que hacer? Porque el hombre no hace nada acá abajo. Es que lo hace Dios. Y el que se atreva a decir que la gloria es de él, ¡está loco!
2: ¡Gloria a Dios!
0: Y el que se atreva a darle la gloria a los hombres, está más loco todavía.
2: ¡Santo!
0: El que hace la obra es Dios. Y aquí allí no fue. ¡Aleluya! Pedro y Juan.
2: Y eso, que había muchos cables en el piso.
0: Ah, y había muchos cables.
2: Que porque, podía caerse.
0: Sí, porque habían cables de todos los micrófonos que estaban tirando, porque era un anfiteatro y estaba todo eso tirado ahí. Y la niña pasando por encima de los cables y no se cayó ni nada. ¡Caminó, hermano!
2: ¡Aleluya!
0: Aquello fue la gloria de Dios. Y yo sé que no podemos tener duda de quién es nuestro Dios. ¿Por qué mucha gente no ve milagros? Porque no creen. Y si tú no crees, hermano, no vas a ver la gloria de Dios. Y menos va a ir al cielo. Porque yo no sé si usted lo ha leído, pero en Hebreos 11:6 dice, pero sin fe es imposible agradar a Dios. Si tú no lo agradas, ¿qué va a hacer Dios? ¿Te va a recibir? No.
2: Aleluya.
0: Para ningún lado que vas. Tienes que agradar a Dios. Aleluya. Tienes que agradarlo. Tienes que tener fe. Así que, mi amado hermano, este fue el mensaje de hoy. Vamos a leer las almas que están ahí. Aleluya. No sé si se gozaron, pero yo me gocé.
2: Estaba la hermana María Santiago, se estaba gozando a todo lo que da.
0: Amén, la gloria sea para el
2: se
0: Señor.
2: Se echaba a reír y decía, ay, vive santo, Dios. Cómo me gozo, decía ella.
0: Aleluya, gloria a Dios, ese es el gozo del Señor, que es nuestra fortaleza.
2: Es que está bueno, uno se goza.
0: Somos fortalecidos en el gozo del Señor.
2: Amén.
0: Gracias, Señor, recibe la gloria.
2: Amén, gloria a Dios.
0: Aleluya, mi alma te adora, Jesús.
2: Bueno, estuvieron en sintonía María Santiago.
0: Amén, Dios te bendiga, hermana María.
2: Te está gozando.
0: Estamos orando mucho por tu matrimonio. Que Dios te ayude y yo sé que Dios va a hacer un milagro. Y que saque un cabezón y traiga uno bueno. O si no, que arregle el cabezón ese y le ponga cabeza nueva.
2: Aleluya.
0: Gloria a Dios. Gracias.
2: Maribel Esterraz.
0: Dios te bendiga, sierva, allá en Massachusetts.
2: Pastor Pablo Reyes.
0: Dios te bendiga, varón de Dios, Pablito.
2: La pastora Lidia Bennazar.
0: Amén. Dios te bendiga, pastora. Es programadora nuestra, la hermana Lidia.
2: Dice la hermana, la pastora dice, me encanta el programa, refrescante y enriquecedor.
0: Amén, la gloria es de Dios, hermana. La gloria es del Señor, recibe la gloria, Padre. Amén.
2: La hermana Helen González.
0: Amén.
2: Ella es la que pidió la oración por su hijo Kevin.
0: Kevin, ya mismo vamos a orar por ella.
2: Porque ya se me borró ahí.
0: Amén, hermana Helen, no te preocupes, vamos a orar, pues hay que apuntar. Amén, vamos a orar por ti, por Kevin, para que Dios haga un milagro. Y acuérdate lo que te dije, deja que Dios haga el proceso. Ya tú vas a ver la gloria de Dios en ese asunto. Y un día me vas a llamar para testificar. Ok, entonces, adelante.
2: Está el hermano Alan Calderón Vega.
0: Alan Calderón, Dios te bendiga.
2: Está pidiendo también oración por fortaleza.
0: Amén. Gloria.
2: Luis Varela y amén. Blanca Rivera.
0: Amén.
2: Luis Varela está pidiendo oración por Blanca también.
0: Amén. Dios me lo bendiga a los dos y vamos a estar orando por los dos, claro que sí.
2: La amén. Pastora Mari Jonathan.
0: Dios me los bendiga.
2: De Puerto Rico.
0: Amén. Nuestros pastores en Puerto Rico. Mari Jonathan. Amén.
2: Paola Nicole Torres.
0: Amén. Hermana Paola Nicole.
2: Ajá. María Estel
0: Sánchez. Vive Dios. Amén.
2: Los pastores Madeline Luciano y Pastor Arroyo.
0: Amén.
2: Tony pastor. Salgado.
0: Te bendiga, Junito. Hermano Tony. Hermano
2: José,
0: Salgado. Allá.
2: José Febles.
0: Allá en Florida.
2: En Florida.
0: Amén. En Kissimmee. Gloria a Dios. Por ahí está él.
2: José Febles.
0: José Febles. Dios te
2: bendiga. Giovanni Ortiz.
0: Amén. Hermano Giovanni. Esto se apagó. Gloria a Dios. Gloria a Dios. Hermano Giovanni es miembro de nuestra congregación. Amén. Igual que la hermana Winnie. Gloria a Dios. Sigue.
2: Claribel Nieve.
0: Amén.
2: Luis Arlen.
0: Luis Arlen.
2: Jeque Albino.
0: Amén.
2: Estel Morales.
0: Gloria a Dios, Estel Morales.
2: Ma, Margarita Cruz.
0: Margarita Cruz, mi concuñada en Puerto Rico.
2: Sandra Odio. Odio. Algo así.
0: Sandra, Dios te bendiga.
2: Ana Vargas Arraya.
0: Amén. Ana Vargas Arraya, son oyentes de nosotros. Amén. Se acabó, hermano. Así que ya terminamos. Dios me bendiga a todos estos hermanitos que estuvieron en la sintonía. Un abrazo fraternal de cada uno de ellos. Y vamos a orar ahora por la hermana, aleluya, por Kevin. Y la hermana Helen González, que está pidiendo oración por Kevin. Vamos a estar orando por él para que Dios se glorifique. Amén. Y por todos los que estuvieron en la sintonía. Padre, en el nombre de Jesús de Nazaret, te doy gracias por tu sierva Helen, Dios mío. Ella está pidiendo una oración especial por su hijo, Padre mío, Kevin. Yo sé, Padre Santo de la Gloria, que en el asunto estás tú. Porque tú obras por senderos misteriosos. Ayúdala a entender a ella ese misterio tuyo. Salud. Ayúdala, Padre mío, a glorificar tu nombre en los momentos de dificultad. Habla su vida, Padre, y conforta su alma y su espíritu. Para que entienda que si las cosas están en tus manos, tú sabes cómo vas a hacer las cosas. Porque tú las haces bien siempre, tú no fallas. Y la voluntad tuya siempre va a ser hecha, Señor amado. Porque si se hace la voluntad de nosotros, todo fracasa. Pero cuando la voluntad tuya se hace perfecta y plena, entonces todo va viento en popa. Gracias por ella, Dios. Ayúdala, dale fuerza y trabaja en ese joven. En el nombre de Jesús te pido por todos los hermanos que están en la sintonía. Los que estuvieron ahí, los que están y los que van a seguir entrando. Glorifícate. Cuídalos y protégelos, bendícelos, llénalos de tu presencia, de tu poder y dale nueva fuerza, Padre bueno, para que tu nombre sea glorificado y de una forma especial y sobrenatural reciban aquello para lo cual tú los has llamado. Usa cada uno, Jehová, y bendícelo. Gracias, Cristo mío, eres bueno y para siempre es tu misericordia. En esta hora, Padre mío, aleluya, todo esto, María Santiago, aleluya, y todos estos hermanitos, aleluya, puedes mencionar los nombres si tú quieres mientras yo voy orando. Gloria a Dios, aleluya.
2: Gloria a Dios.
0: Gracias, Cristo mío.
2: De María, a María Santiago.
0: Bendice a María. Sí, papá, dale fuerza,
2: Señor,
0: Dios mío.
2: El matrimonio de ella.
0: Y el matrimonio, Jehová, haz como tú quieras, Padre mío. Reprende al diablo ese cabezón, sí, Señor, Dios mío. Pon una cabeza nueva. Que sepa apreciar lo que Santo, tiene. Aleluya. Que ese es el maltrato, Padre mío, de la gloria. Si hay que haber un cambio, es tu voluntad. Señor. Hazlo tú, Padre, porque tú aleluya. Te glorificas.
2: El hermano sí. Alan.
0: Bendice a Alan, Jehová. Gracias, dale fuerza. Ayúdalo. Señor amado, porque tú eres Dios, glorifícate en su vida, Padre. Mira mi cuñado Berto, Dios mío, y su esposa. Bendice a Blanca, Dios mío. Obra, Dios mío, sana, liberta, dale fuerza. Y no permita que vuelva para el hospital. No, Señor, tú lo hiciste y lo que tú haces lo haces bueno.
2: Aleluya.
0: Recibe la gloria, Jehová. En el nombre de Jesús, glorifícate en cada corazón y en cada alma que estuvieron en la sintonía. Los hermanos que están en Staten Island, hermana Clara.
2: Santo, sí, Señor.
0: Hermano Ángel. Amén, Ortiz Junior, Ortiz Senior, Dios mío, la hermana Lourdes, la hermana María Esther Sánchez, Dios mío, glorifícate, gracias, nuestros hijos allá, pastores en Puerto Rico, Mari y Jonathan, Jehová, dale fuerza, y bendícelos de una forma especial y poderosa,
2: gloria a Dios,
0: a mi hermana Sonia,
2: aleluya,
0: aleluya, Ríos allá en Atlanta, Georgia, a su hermana Carmen, aleluya, y todas sus hermanitas y su mamá en México, y a todos, Padre bueno,
2: glorifícate en todo.
0: Bendice a mi hermano, el compañero de milicia, Fernando Soto, Dios mío, evangelista del Señor, cuídalo y protégelo allá, aleluya, en Florida, en Orlando, bendice a nuestro hermano, aleluya, evangelista también, y locutor de radio, mi amigo, aleluya, Agustín de León, Padre amado, bendícelo a su esposa y a toda la familia, en el nombre de Jesús, sigue sanando, sigue libertando, y sigue obrando,
2: gracias,
0: en nombre del Padre, en el nombre del Hijo y del Espíritu Santo.
2: Señor.
0: Lo proclamamos hecho, Señor. Amén. Amén. Aleluya. Amén. Santo.
2: Amén. Aquí Amén. La hermana María Santiago dice, es palabra dura, pero es viva y eficaz.
0: Amén.
2: Es mejor la verdad que duele.
0: Amén.
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0: Eso es así, hermana. Palabra con luz. María ha puesto Santiago. La hermana María Santiago. Usted bendiga, sierva. Es así. La gente le gusta perder tiempo engañando y siendo engañado, pero nosotros no somos así. Te vamos a ver la verdad. Compra la verdad y no la venda. Aleluya. Si hacemos eso, estamos haciendo patria para el reino de los cielos y abriendo camino para que otros también alcancen esa patria. Aleluya. Así que Dios te bendiga, Dios te guarde. Mantente en la sintonía, hermano. Gracias porque estuvieron ahí a los hermanitos. Un abrazo especial para todos. Aleluya, que Dios me los bendiga y me los cuide siempre. Y que las peticiones que tienen ante consideración del Señor, que están en su voluntad, sean contestadas. Acuérdate, mi amado hermano, que no es el tamaño ni la edad lo que determina la grandeza. Es la unción y el poder y la atención que tú tengas hacia las cosas del Señor. Dios te bendiga. Dios te guarde, mantente en la sintonía para que siga disfrutando de Radio Unción, Fe y Poder. Hasta el día de mañana, que estaremos con ustedes de 12 de mediodía en adelante. Y hoy no se pierda el programa a las 7 de la noche, El Camino, con uno de nuestros hermanitos de la iglesia, el hermano Shaquil Montes. 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Amén. Así que esos son los programas que tenemos en el día de hoy. Dios te bendiga, Dios te guarde y no te vayas de la sintonía. Y gracias por estar aquí con nosotros. Dios te bendiga. Llévatelo, nena. Amén.

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Señor sabe dejar bendición de muchas maneras, ¿verdad? No es que el Señor nada más deja más bendición material, deja más bendición de todo, en todos los aspectos, salud, aleluya, alimento, en gozo, en todo. Así que nos gozamos, gloria a Dios, aleluya, y que el Señor le siga bendiciendo y multiplicando todo, gloria a Dios, aleluya. Así que en esta preciosa noche, amados, y vamos así, y vamos a estar en el capítulo 6 de Segunda de Corintios. Así que voy a orar para así continuar en esta hora. Aleluya. Gloria a Jesús. Gloria a Dios. Aleluya. Así que, pero gloria, no. Si usted está por ahí en sintonía, entre por ahí, salúdenos, porque así entonces sabemos que usted está por ahí escuchando. Y ya que a esta hora, pues a veces muchos ya no están escuchando. Aleluya. Y otros sí, gloria a Dios. Otros no, gloria a Dios. Pero si usted por ahí nos envía un mensaje, pues sabemos que usted está escuchando. Así que vamos a orar en esta hora. Te damos gracias, Señor, en el nombre de Jesús. Gracias, Padre Santo, porque tú eres el poder.

poderoso Dios, Señor amado, en esta noche, Señor, primeramente, Señor, te pedimos perdón si te hemos fallado algún pensamiento, palabra en este día, Señor. Ayúdanos a cada día seguir haciendo la voluntad tuya, Padre. Sigas bendiciendo a cada uno de mis hermanos que están en este ministerio, que son parte de nosotros. Tú bendiciéndolos cada día, Señor. Y aún aquellos que ya no son parte de nosotros, pero en un momento fueron, ayúdalo, Señor, bendícelo. Si alguno se apartó de ti, que pueda volver nuevamente al camino de la salvación antes, Señor amado, que se haga tarde, Padre. En el nombre poderoso de Jesús, bendice, Padre Santo, a nuestros pastores y presidente Miguel Inisa Maredo. Dale fuerza cada día, dale salud, fortalece su cuerpo, supe todas sus necesidades, Padre. Abre puertas, Señor amado, en el nombre de Jesús. De una manera especial, Señor, cada pastor, cada siervo tuyo que compone este ministerio también, bendícelos y cuídalos de una manera especial, Señor amado. Aleluya, cada hermano de la congregación, nuestro misionero Varela, Señor amado, bendícelos, cuídalos, le fuerzas también. Mi madre esposa, aleluya, a mi hija también, Señor amado, nuestra hermana Claribel, Señor, cada uno seas tú fortaleciéndolo, Padre. Mi alma te alaba, Dios. En el nombre poderoso de su cada programador, tú lo sigas usando con poder, unción y gloria, manteniéndolo firme, Padre, en el nombre de Jesús, como tú sabes hacerlo, Padre. Señor amado, suple, Padre, toda necesidad en este tiempo de tantas situaciones difíciles, Señor amado, en el nombre de Jesús. Glorifícate, Señor, en este programa, en esta hora. Y te pedimos sabiduría, Señor, porque sin ti no podemos hacerlo. Aleluya. Pedimos que nos ayude a llevar tu palabra en esta hora, y lo que tú hagas en esta hora nos encargaremos de darte la gloria y la honra, porque tú la mereces, Señor. Glorifícate, Señor, sigue supliendo cada finanza de este ministerio, Señor amado, que también hace falta para la gloria de tu nombre, Señor. Gracias a Jesús, en nombre del Padre, Hijo y Espíritu Santo. Amén. Y gloria a Jesús. Así que, amado hermano, estamos en el segunda epístola de los Corintios del apóstol Pablo. Aleluya, en el versículo, ¿verdad? El capítulo 6. Empezamos en el capítulo 6. Y la palabra dice así: en nombre del Padre y Espíritu Santo, amén. Así pues, nosotros como colaboradores suyos, os exhortamos también a que no recibáis en vano la gracia de Dios. Porque dice: en tiempo aceptable te he oído, y en día de salvación te he socorrido. He aquí ahora el tiempo aceptable, he aquí ahora el día de salvación. Aleluya, gloria a Dios. Y gloria a Dios, aquí está Pablo, y mi alma te alaba a Dios, hablando, ¿verdad?, de sobre la salvación. Más para atrás, si usted va al capítulo 5, a partir del versículo 11 del capítulo anterior, aquí alguien le puso, ¿verdad?, un tema que dice el ministerio de la reconciliación. Aleluya. Porque eso fue lo que hizo Cristo, reconciliándonos a nosotros con Él, ¿verdad? Aleluya. Estaban los pecadores. Mi alma te alaba a Dios. Este mundo estaba perdido, no tenía esperanza. Aleluya. Y tuvo que venir Cristo para el Cordero. Para el sacrificio, Cordero Inmaculado, lo que significa que ya esa sangre, la sangre de Cristo ya fue derramada por nuestros pecados, ya no hace falta de sacrificar ni derramar sangre de machos cabrillos ni cebos engordados ni palominos, sino que ya Jesús ofreció ese sacrificio, mi amado hermano. Aleluya, por ti y por mí. Aleluya, pero lamentablemente, pues todavía el pueblo judío sigue creyendo que es así. El mate alaba a Dios. Ya ellos tienen, dicen, ¿verdad? Dicen fuentes por ahí que ellos tienen hasta las vacas bermejas, como un color rojo. Unas vacas, quizá usted las ha visto, es un color como bien, es como un color marrón rojizo. Pues según que ellos tienen esas vacas, ya las vacas escogidas para el sacrificio cuando construyen el tercer templo. Es una noticia, y según dicen que así está sucediendo, lo que cual indica que el tiempo está cerca.
Pero ellos las quieren usar para eso. Aleluya, para que vuelva el sacrificio al tercer templo. Es judío, lo cual será un engaño, mi amado. Aleluya, usted leyó la escritura y usted conoce, sabe que el tercer templo será construido en la gloria a Dios, en la gloria del Señor, la gran tribulación. Gloria a Dios. Y ellos creyeron que el anticristo es el Mesías que ellos tanto esperaban. Porque ellos esperan un hombre con poder político, económico, todo eso, que venga a resolver todo. Por eso es que yo no me explico cómo hay gente diciendo que el Israel espiritual y bíblico es una cosa y el Israel político otra, hablando disparates que no tienen sentido. Aleluya, cuando usted analiza el carácter del anticristo y lo que Cristo también fue, pues ellos no aceptaron a Cristo. Claro, hay una profecía que lo había dicho, pero ellos esperaban un Cristo como que un Cristo que con poder político, un tipo, no sé si ellos esperaban un tipo de Herodes, alguien, gloria a Dios, con un poder político e influente en todos los aspectos. Aleluya. Y si fuera que ellos no es lo que ellos están buscando, pues entonces la palabra no se cumplía. Ese hombre llamado anticristo tomará el control del político, económico, religioso también. Claro, él va a tener a un falso profeta para eso, que es nada más y nada menos que el Papa de Roma, ¿verdad? Puede ser el loco ese que estaba, León 14 ese, el diablo ese, o puede ser el otro que venga después, no sabemos, porque solamente el Señor sabe eso. Mi alma te alaba a Dios, porque lamentablemente eso vemos, gloria a Dios, como Roma, aleluya, estás en contra del cristianismo, del pueblo judío. Alabado Dios, aleluya, donde el Papa se atrevió a darle el premio, un premio, no sé cuál es el nombre, pero es como un reconocimiento, ¿no? Un reconocimiento, el reconocimiento mayor que le puede dar un Papa de Roma a una persona, se lo dio ni que al embajador de Irán. Aleluya, mira eso. Hacen rindiéndole culto al mismo Satanás, porque Irán está influenciado por el diablo. Aleluya. Lo cual la Biblia no habla de Irán, pero habla de Persia. Irán y Persia es lo mismo. Alabanzas a Dios, poderoso Dios. Y por eso es que el anticristo va a necesitar a ese falso profeta. Y claramente el anticristo no va a tener el poder que Dios tiene. Es lo que él va a ser omnipresente, no va a ser omnipotente, pero omnipresente. Pero no es que él va a tener ese poder. Es que el poder tecnológico que hay ahora, él va a poder saber qué hace todo el mundo. Aleluya, la vigilancia. Mi alma te alaba a Dios. Estamos en un momento dado que estamos vigilados de todas formas. Aleluya. Démosle gloria y gracias al Señor que estamos todavía en el... Gloria a Dios, aleluya. Que estamos todavía en un tiempo de que todavía hay cierta libertad. No completa, porque en cuanto a lo tecnológico y las redes sociales, muchas veces censuran las cosas cristianas. Aleluya. A veces usted está en las redes sociales y lo que le sale son memes y porquerías o consumismo, cosas porque usted compre, no que todo sea malo lo que está saliendo, pero no, casi nunca te salen cosas cristianas, muy pocas veces. Si no te salen cosas cristianas, cosas de un cristianismo de ese por ahí flojo. Aleluya, cristianismo laico ese que hay por ahí. Y eso Jesús sí te sale, pero cosas de Dios de verdad, muy raro que te salen, porque ya eso está diseñado de esa forma. Técnicamente hay una persecución en el sistema tecnológico, gloria a Dios, a lo que se conoce como algoritmo. Gloria al nombre de Jesucristo. Si usted no sabe cuál es el significado, pues el algoritmo es, aleluya, ese poder que hay en los datos y ese, aleluya, que está en todo lo tecnológico. Y eso se adapta, gloria al nombre de Jesús, a como las personas lo programen. Mi alma te alaba a Dios. A veces si tú estás viendo algo,
pues y ese el algoritmo sabe que te interesa, pues te van a salir cosas de eso. ¿Eh? Pues una persona que le gusta ver cosas que no edifican, una persona que se pasa viendo pornografía, pues todo lo que le va a salir en las redes son pornografía. Gloria a Dios, aleluya. Mi alma te alaba, Jesús. Pero todo eso está diseñado para eso, hermano, para hacer que el hombre se pierda. Aleluya. ¿Y sabe qué pasa aquí? El anticristo solo que va a usar. Aleluya. La tecnología. Mi alma te alaba a Dios. Claramente la palabra es la de una marca en la frente o en la mano. Aleluya. Lo cual pues, muchos consideran que es un chip. Y probablemente que va a ser un chip que controlará todo y el cuerpo humano. Gloria a Dios, aleluya, ¿verdad? Sabrá todo, hasta lo que tú piensas va a saber. ¿Eh? Ahí vemos claramente que él va a ser omnipresente, pero es con la tecnología, ¿no? Porque él tenga ese poder. Aleluya. Ahora tenemos un Dios que es omnipotente, omnipresente, omnisciente. ¿Eh? Él va a ser omnisciente y omnipresente por la tecnología, pero Dios no necesita tecnología para nada de eso. Donde quiera que usted esconda, él te ve. Él sabe lo que estamos haciendo. Aleluya, porque a él no podemos engañarlo. El enemigo no puede hacer eso. Si él tiene sus secuaces, sus demonios, Señor, los reprenda, para estar pendiente a la gente. Él le dice, mira, vigílame a fulano, al otro, hazle la queja. Así hace él. Aleluya, y la gente que son bien una amenaza tremenda para él, pues él mismo, aleluya, si es posible, él mismo va, aleluya, y le hace la vida un yogur, como decían por ahí. Bendito el nombre de Jesús. Por eso es amado que, aleluya, ese es el hombre que vendrá con solución a esta tierra. Aleluya. Es probablemente que en esos 7 años de tribulación, la mitad primera, que habla de paz y que va a ser paz y seguridad, a lo mejor ni hambre va a haber esos 3 años primero. Esto va a ser el Edén, como dicen por ahí la gente, pero en Edén no, el Edén va a ser para nosotros los que nos vayamos con el Señor. Aleluya. ¿Y sabe qué va a pasar? Pues para el anticristo va a ser muy fácil decir, ah, eso, todos esos que se fueron se los llevó los aliens, los extraterrestres se los llevaron, se los llevó E.T., como decimos nos. Gloria al nombre de Jesús. Por eso es que se está preparando el ambiente. Pronto usted va a ver que van a estar hablando mucho más que nunca de los ovnis. Aleluya. Hasta el próximo, amor. Dicen que hasta el próximo presidente de Donald Trump va a hablar y va a decir que tienen archivos y tienen todo eso y van a presentar fotos y videos. Aleluya. Y mucha gente van a dudar de la existencia de Dios y todo eso. Pero no. Nosotros sabemos que todo eso es un engaño del diablo. Aleluya. De que el diablo engaña a la gente, gloria a Dios, aleluya, haciéndole creer que eso existe. Mi alma te alaba a Dios. Y el hombre pues cree esas cosas, mi amado hermano. Aleluya. Y aunque presenten fotos y presenten que han visto ovni y todo eso, usted sabe que eso es un invento del mismo Satanás. Esos no son seres de ningunos planetas, eso Satanás mismo lo inventó. Aleluya. Mi alma te alaba a Dios. Para que el hombre crea y en ese momento que se vaya a la iglesia, él crea que y la gente crea que fue eso. Y cuando usted puede decir una mentira, ¿verdad? En una mentira nunca va a ser verdad, pero llega el tiempo que repiten tanto lo mismo que ya la gente se lo cree. Mi alma te alaba a Dios. Especialmente los canales de noticias, las noticias son expertos en eso, adoctrinando a la gente, desinformando en estos tiempos con que tanta desinformación hay. Aleluya, porque un lado pintan que todo está bien, que el Estados Unidos está bien próspero, y mentira del diablo. No, eso no es así. En ningún país está próspero hoy día, gloria al nombre de Jesús. Todos tienen sus situaciones y difíciles. Aleluya. Pero ante los números lo ponen que todo está bien, que la bolsa de valores está alta, que todo se está moviendo. Pero cuando, aleluya, hay una caída tremenda, pues mucha gente pondrá el grito en el cielo, porque tienen sus esperanzas en las riquezas aquí abajo. Aleluya. Así pasó, cuando pasó eso en el 9-11, que mucha gente se suicidaron porque perdieron mucho dinero, inversiones, porque todo cayó. Aleluya. Pero qué bueno que usted y yo tenemos nuestra confianza puesta en el Señor.
Aleluya. Es el que nos sustenta, el que nos suple. Aleluya. Y todo acá abajo pues es perecedero. Aleluya. Y mucha gente pues pone la esperanza en eso. Y cuando eso cae, aleluya, pues la gente se vuelve histérico. Porque en eso tienen su esperanza. Aleluya. Tienen tiempos difíciles. Aleluya. Por eso es que esta palabra es para ti que me escuches en esta hora y para mí, para todos. Gloria a Dios. En el versículo 1, como leímos, dice: así pues nosotros como colaboradores suyos os exhortamos también a que no recibáis en vano la gracia de Dios. No recibas en vano la gracia. ¿Qué es la gracia de Dios? Un favor inmerecido. Como yo hacerle un favor a usted que usted no merece. Aleluya. Pues eso es lo que el Señor hizo con nosotros. Que nadie merecía que Cristo muriera por nosotros. Aleluya. Ninguno merecía, ¿no? Eso. Esa es la gracia de Dios. Y cuando nosotros somos humildes, pues le da gracia a los humildes, dice la palabra también. Aleluya. Pero no es decir con la boca yo soy humilde, es demostrarlo. Aleluya. Porque casi siempre hay gente que siempre están diciendo, oh, yo soy humilde. Aleluya, demuéstralo. No estás diciendo que tú eres humilde, demuéstralo con tus hechos. Aleluya, tu conducta. Aleluya. Porque casi siempre son los que fallan. Gloria a Dios. Bendito nombre de Jesús. Pero dice aquí que no recibas en vano la gracia de Dios. ¿Y cuándo usted la recibe en vano? Bueno, cuando Dios te, por su gracia, Dios te salva. Y tú te estás un tiempito en el Señor y vuelves y te vas para el mundo. Aleluya. Te cansaste ya. ¿Ves? Eso tú la recibiste en vano. Aleluya. Creíste en vano. Gloria a Dios. Porque dejaste a Dios. Por China, cambiaste China por botella, gloria a Dios. Alabanza a tu nombre. Qué triste cuando muchos tienen en vano la gracia de Dios. Gente que han predicado su palabra, que hasta Dios los ha usado. He visto gente que han profetizado, que han brincado, saltado, recibiendo la promesa, danzaron, sintieron el gozo de Dios. Dios los usó con poder en un momento dado. Y hoy están en el mundo. Aleluya. ¿Por qué? Porque no velaron, aleluya, de que, ¿verdad?, de, por su salvación, gloria a Dios. Creo que estaban muy firmes. Mi alma te alaba a Dios. Se creyeron que esto nada más es brincar, saltar y predicar y más nada. Aleluya, pero no hay una relación con Dios. Aleluya, no hay sometimiento a Dios, a su palabra. Hay gente que creen que Dios lo usa un poquito. Es que ese problema aquí que hay un... alabado Dios, aleluya, una altivez. Y a veces cuando Dios nos usa y nos ponemos altivos, ese es el problema. Lo que usted puede orar, ayudar, pero si usted es un altivo, te puedes caer como quiera, gloria a Dios. ¿Sabes por qué? Porque supone que si tú te sometes y buscas a Dios, no seas altivo, seas humilde, seas sencillo, manso de corazón, como Jesús era. No que seas perfecto, pero gloria a Dios que estés. Y gloria de hombre de Jesús andando como un siervo del Señor. Aleluya. Y a veces ese es el problema, la arrogancia y esa prepotencia y esa soberbia de que tú altivez, de que tú eres mejor que otro, no, mi amado. Porque Dios te use con poder, no es que no se diga que tú puedes, que tú sabes más que tu pastor o que tus hermanos, no. Aleluya, eso no es así, mi amado. Gloria a Dios que Dios te use, pero y cada cual tiene una labor en el Evangelio. Aleluya. Cada cual Dios lo usa diferente. No todo el mundo Dios lo va a usar igual. Gloria a Dios. Por esa razón es que usted no puede menospreciar a nadie. Aleluya. Hay gente que... yo conozco gente, amado, que llevan toda su... la mayor parte de su vida en el Evangelio. Gente que no tienen puestos grandes, ni son pastores, ni son evangelistas. Aleluya, son hermanitos sin título. Pero son la gente más fieles y que han durado, gloria a Dios, en el Evangelio hasta el día de hoy. ¿Ves? Pero sin embargo, hay gente con mucho puesto. La mayoría de la gente que yo he visto que comen pejos crudos y después se apartan y están en el mundo, era gente con título de evangelista, que si pastores, que si misioneros, aleluya, que si maestros, profetizaban,
aleluya, alaban lengua, interpretación de lengua, y están en el mundo, aleluya. Por eso es que aquí mejor sea lo que Dios quiere que tú seas, aleluya. No por eso es que usted, porque tú eres lo que Dios te puso a hacer, es que tienes que sentarte agajado por el mango, ¿no? Todavía tienes que tener cuidado de tu salvación. Pero tienes, amado, que amar al Señor primeramente. Y amar hasta el lugar que Dios te ha puesto. Que hay gente que, si Dios lo pone en un lugar, quizás en una congregación pequeña, dice, ay, pero aquí hay poco, aquí dos o tres. Aleluya, están mirando para otros lares. Permanece donde Dios te puso. Aleluya. Mi alma te alaba a Dios. A veces hay muchos siervos de Dios que Dios ha exaltado y lo ha usado, que vienen de congregaciones pequeñitas. ¿De qué? Porque de Dios, de donde no hay, Dios hace. La mayoría de los siervos que usted lee en el Antiguo Testamento, se va a dar de cuenta que muchos siervos que Dios escogió en el Antiguo Testamento venían de vientres estériles. Venían de mujeres estériles. Aleluya. ¿Por qué Dios hace eso? Bueno, para manifestar su poder, su magnificencia, para que vean cómo es el poder de Dios. Por eso es, amado, que no podemos dudar de sus maravillas, de que para Él no hay nada imposible. Aleluya. Sea cualquiera la situación que usted pase, no es imposible para Dios. El problema es que Dios no va a hacer todo el trabajo por ti. Aleluya. Y usted quiere ayudar, pero ¿qué tú vas a hacer por Él? Tienes que aceptarlo en tu vida. Mira lo que te dice aquí, en el versículo 2, dice, porque dice, en tiempo aceptable te he oído, y en día de salvación te he socorrido. ¿Ve? ¿Eh? Dice, te he oído en tiempos estables. Gloria, dice, en día de salvación te he socorrido. ¿Sabes por qué? Porque a veces, mi amado, Él te socoge a ti. A veces tú dices, huevo, voy a buscar de Dios porque Dios me socogió en esta situación que tenía, y vuelves a lo mismo otra vez. Aleluya. Hay gente que son así. Hay gente que son de corta duración, como dice la palabra, sembrado entre espinos. No, hay gente que nada más, gente que Dios tiene que tener todo el tiempo pasando situaciones difíciles y llorando y en escasez, aleluya, todo el tiempo. ¿Sabe por qué? Porque es que no buscan a Dios de otra manera. Y aún así, hay gente que ni eso, gloria a Dios. Que la palabra dice que el que no es fiel en lo poco, no es fiel en lo mucho. Entonces, Dios no te va a ponerle mucho para si en lo poco no eres fiel. Cualquier cosa que te pasa te va escogiendo. Cualquier necesidad que económica que tenga, me voy a buscar un trabajo. ¿A qué hora es? A la hora del culto. Mira, hay un texto, un salmo, que la palabra claramente dice que un cristiano, es más, un cristiano no debe estar metido en segundo ni terceros turnos de trabajo. Quizás segundo turno de si no es día de culto, amén. Pero un tercer turno, no. La palabra lo dice en un salmo, se lo puedo conseguir, pero habla eso de que está queriendo decir que el hombre trabaja en el día. Gloria a Dios. Y la noche descansa. Por ahí está el versículo, pero un día se lo voy a traer. No tengo aquí ahora. No me acuerdo bien de él, pero vamos a los tipos parafraseando. Aleluya. Pero rápido la gente. Ay, tengo la situación económica. Está buscando a la iglesia de Dios bien. Se te tranca el bolo. Te pasa una situación. Y rápido compromete el tiempo de Dios para poner para ni que trabajar. Gloria a Dios, aleluya. Porque no tengo dinero. Sí, ok, Dios sabe cómo tiene dinero, pero ¿por qué no mejor le vas a la casa de Dios y le pides a Dios oración? Como tú sales ahí de ese día y un hermano te dice, mira hermano, tome este dinerito o tome esta comprita, aleluya. O venga mañana que lo voy a llevar a hacer una compra. Aleluya, así Dios trabaja. Pero hoy en día la fe, la gente no tiene esa fe. Aleluya, tienen la fe en los trabajos, en el dinero, alabanzas a Dios. Tienen la fe en los estudios, que no es más, nada de eso es malo, trabajar ni estudiar, nada de eso es malo, hay que hacerlo, si se puede. Pero todo tiene que ser consono con Dios y con la voluntad de Dios y la guianza de Dios.
mi alma te daba Dios, porque yo estaba viendo, hay un por ahí reportaje de que este año, que no van todavía ni 5 meses, ha habido aproximadamente 500,000 de profesionales de diferentes compañías que han perdido sus trabajos, lo cual no pueden ser reemplazados porque ellos los reemplazaron. ¿Sabes por qué? Por la inteligencia artificial. No son trabajos cualquiera, son trabajos de profesionales, mi amado. Pero que ya con el alza de tecnología ya pudieron hacer ese trabajo sin necesitar a esas personas que se prepararon académicamente para hacer esos trabajos. Y lo triste es que quizás hay gente estudiando para ese mismo tipo de trabajo que todavía no se han graduado, y cuando salgan no tendrán trabajo. Aleluya, este es el tiempo difícil que estamos viviendo. Todo está, la tecnología está tomando el control, reemplazando hasta los seres humanos. Aleluya. Una de las formas que empezó primero es cuando usted iba a las cajeros, siempre había gente, eso del cajero automático no había, y después por ahí empezaron. Y hoy día usted está pagado con el celular. Las compañías tratando de cortar gastos, y porque eso es lo que yo le importa, el dinero. Aleluya. Pero eso es parte de este tiempo final, mi amado. La ciencia aumentará y cada día la tecnología se aumentará. Por eso es que ahora el que es de Dios y está guiado por el Señor, Dios siempre lo va a cuidar, lo va a guardar. Por eso, para todo hay que orar a Dios. Para estudiar hay que orar a Dios. Para trabajar también, todo. Aleluya. Porque ¿qué tal si ese trabajo, ese estudio que tú estás estudiando, cuando te gradúes no va a haber trabajo para ti, porque ahora está la IA esa está tomando el control de todo? Aleluya. Si estos trabajos, pues nunca van a poder, ¿verdad? Va a ser muy difícil que un robot o una computadora inteligente pues vaya a suplementar a esas personas, ¿eh? Pero lamentablemente muchos trabajos así, especialmente trabajos de oficina. Avanzas a Dios que vive. Eso es necesario, que nosotros oremos a Dios. Pues gente que hay juventud que está tan enfocada, ay, te digo, estudiar, eso es bueno, estudia, pero ¿qué vas a hacer con el Señor? No te puedes olvidar de Dios para irte a estudiar. Hay gente que quieren quemarse las pestañas estudiando, pero ni de Dios quieren acordarse. Ese es el problema. Por eso es necesario que tú pongas a Dios primero. Y mira lo que te dice aquí, la segunda parte de este versículo 2. He aquí ahora el tiempo aceptable. Es aquí ahora el día de salvación. Tiempo aceptable. Aleluya. Este es tu tiempo. Tu día de salvación. El día de salvación es todo el día, amado. Cuando tú te decides a buscar a Dios. Los días de salvación, bueno, puede ser un día, una noche como hoy, que Dios te está hablando. Aleluya. Para que tú le busques a Él. Gloria a Jesús. Porque el mañana no nos pertenece a ninguno de nosotros. Si Dios dice el mañana y avanzas a Dios, mañana no amanece, yo vengo por mi iglesia, pues ya, porque Él dijo eso. Y estamos en unos tiempos tan terribles que el mañana puede ser terrible, tremendo. Alabanzas a Dios, porque se avecinan situaciones difíciles para todo el mundo, no solamente un lugar. Quizá un poco peor en otros lugares que otros. Gloria a Dios. Pero situaciones difíciles se avecinan. Pero ¿quién podrán vencer? Somos aquellos que decidimos buscar al Señor, ponerlo primero. Y muchos que, aleluya, que han luchado tanto acá abajo, materialmente hablando, y aleluya, trabajando tanto, en un momento dirán, ¿para qué? ¿Para qué trabajé? Como decía el proverbista. Aleluya, todo es vanidad. Hay que hacerlo, mi amado, pero todo tiene que ser. Y para todo hay tiempo, dice el mismo Salomón, dijo eso, que para todo hay tiempo. Pero lamentablemente en los Estados Unidos especialmente, todo el tiempo es trabajo. Los altos costos de todo, se sabe que está así. Aleluya. Pero Dios tiene el poder para suplir, siempre y cuando tú lo pongas primero a Él.
Aleluya, pero el ser humano no quiere poner primero a Dios. Por eso pasan situaciones. Aleluya. Y uno ve tanta gente, amado, que pasan por la congregación. Y tú dices, Dios mío, si supieran lo que Dios tiene para ellos, pero no se someten. Aleluya. Vienen un tiempito porque les pasó algo difícil y se le arregló eso, entre comillas, porque no se arregló nada la situación. Y se van, se olvidan de Dios. Hay maridos, hay hombres que a veces la mujer lo deja, o están peleados con la mujer, y usted lo ve rápido en la iglesia de jodilla. Aleluya. Otro haciendo aguaje que están y no están. Aleluya. Y cuando se resuelve la situación, aleluya. Y hey, fulano, no vine hace tiempo. Fulana, no, es que ahora volvió con el marido, el novio, y ya se olvidó de Dios. Aleluya. Pero lo que no saben es que el enemigo, aleluya, tiene un plan para ellos terrible, mi amado. Poderoso Dios. Aquí en lo humano usted no puede hacer nada. Aleluya. Bendito nombre de Jesús. Hay gente que prefieren ir a un psicólogo que ir a Cristo, buscar de Dios. No digo que la ayuda, no estoy menospreciando lo que estudiaron psicología, pero la mayoría de gente que yo conozco que son psicólogos, los poquitos que conozco, y están peores que más nadie. ¿Qué consejo le van a dar a usted? Aleluya, de que usted haga algo, si ellos mismos no saben, ellos mismos son psicólogos y no pueden aconsejar su propia vida. Gloria al nombre de Jesús. No saben. Tienen el hogar hecho una porquería, son su alrededor. Entonces, ¿con qué ellos van a...? Porque ahora mismo es como una persona que da conferencia matrimonial, tiene que tener un matrimonio saludable y darle el ejemplo, ¿no? Pues, y sin dar ejemplo, entonces, en la psicología acá abajo, pues, lo menos que dan el ejemplo son ellos, pero sí aconsejan a la gente. Bendito el nombre de Jesús. No, mi amado, hay que vivir lo que se predique, lo que se habla. Pero hay gente que prefieren eso. Pero el mejor psicólogo se llama Jehová, Jesús de Nazaret. Es el que tiene la solución para tu vida. Que si tú te sometes a él, lo buscas de corazón, tú no sabes las cosas poderosas que él puede hacer en tu vida, en tu matrimonio, en tu familia. Pero lamentablemente, y muchos no lo ven así. El evangelio, hay que ser probado. Aleluya. Y usted no puede venir aquí, llegar a la iglesia y Dios me va a dar todo, me va a bendecir, me va a prosperar. No, eso no es así. Hay que ver si, no dicen por ahí, si el gas pela. Dios va a permitir que te vayan las cosas terrible para ver si es verdad que tú quieres buscarlo verdaderamente. Aleluya. Lo que a veces algunos que hemos venido al evangelio, y gloria a Dios, el Señor ha permitido que pasemos una escasez extrema primeros años para ser probado, mi amado hermano. Por eso es que usted nunca, si usted ve que un hermano, Dios, que lleva años en el evangelio, Dios lo ha bendecido, de momento le da una bendición, no la critique, porque tú no sabes lo que ese hermano pasó. Aleluya. Pero hay gente que llegan ahora al templo, a la casa de Dios, y ven que el hermano, Dios lo ha bendecido, lo usa con poder, y gloria a Dios, quiere un trabajito bueno. Aleluya. Pero usted no se ha preguntado ¿Cómo el hermano habrá llegado a esa bendición? Gloria a Dios. Quizá pasó por una persecución tremenda, quizá una escasez, quizá andaba a pie. Aleluya. Gloria al Señor, aleluya. Yo he visto hermanos evangelistas que empiezan a llevar la palabra por muchos lugares y se quedan hasta a pie, cogiendo pon. Aleluya. Lo que es parte del proceso. No es que Dios se olvide de ti, que hay que ser procesado. Entonces, luego de eso viene la bendición. Gloria a Dios, aleluya. He visto evangelistas que
tienen un carrito viejo que se quedan a pie donde quiera, aleluya, y aún así van y llevan la palabra. Y como dice, bueno, pues como mi siervo está trabajando, lo voy a bendecir, aleluya. Por eso, así es que Dios trabaja. Pero eso no lo hace Dios con todo el mundo, es aquello que verdaderamente toman a Dios en serio, lo buscan de verdad. No aquellos que están omesionados, oh, voy a buscar de Dios, voy a estar aquí, y ya ni por los centros se aparece, no saben dónde está ya uno. Anden más, anden escondidos, huyéndole a los hermanos, huyéndole al pastor, aleluya. Y qué triste, mi amado, porque uno sabe que lo que le espera es la debacle. Aleluya. Vive Jesús. Viene el tiempo que usted sí va a tener que mirar para arriba y buscar a Dios. Pero va a ser en momentos duros y terribles. Aleluya. Mi alma te alaba a Dios. ¿Por qué? Porque al ser humano la comodidad lo ha dañado. Gloria a Jesús, nos quiere buscar a Dios. Mi alma te alaba a Jesús. Y a veces en los tiempos antiguos no había comodidad y la gente buscaba a Dios. Por eso es que este es tu día de salvación. Si tú sientes el toque de Dios en este día, porque Dios siempre te toca. Eso de que la gente siempre te dice, ah, cuando Dios me toque, yo busco de Él. ¿Y qué vas a esperar? ¿Qué ibas a esperar que te toque cuando venga el Señor? No, Dios te toca, Dios te está tocando cada vez. ¿Cómo Dios toca? Bueno, cada vez que escuchas la palabra de Dios, cada vez que alguien te da un tratado, eso Dios está tocando. Escucha una alabanza, pone la emisora aquí, Radio Unción Fe y Poder, Dios empieza a hablarte. Todo eso es toque de Dios. Para que a veces nosotros los toques de Dios pues los ignoramos, y Dios es tan misericordioso que sigue tocando a la puerta. Aleluya. Alabanzas a Dios. Si me tocas, te respondo, gloria a Dios, te dice, y tú ignorándolo. Alabado Dios. No ignore más a Dios, mi amado, porque ignorar a Dios lo que te va a traer es más problemas a tu vida. Gloria a Dios. Cuando Dios quiere que tú le sirvas de verdad, aleluya, vas a pasar la salsa y el guayacán hasta que te sometas a Él y te le sirva. Y nada te irá bien. Gloria a Jesús. ¿Por qué? Solamente está Dios. Esa es la misma misericordia de Dios trabajando en ti, para que tú reconozcas, ¿verdad?, que necesitas de Él. Esto es todo. Él no lo está haciendo por hacerte mal, es para que tú te acuerdes de Él, mi amado. Bendito el nombre de Jesús. Y aquí, ahora el tiempo se estable, y aquí el día de salvación para tu vida. Gloria a Jesús. Aleluya. Así que en esta hora, amados, y que esta palabra sea y edificación para sus vidas. Aleluya. Recuerda que si usted quiere una oración, usted puede enviar un texto en esta hora al 610-713-1110, 610-713-1110, y que ore por mí, que me quiero reconciliar o quiero aceptar al Señor. Aleluya. Usted lo puede hacer. Bendito el nombre de Jesús. Escribirlo en el chat por ahí donde usted esté escuchando. Gloria a Dios. Y en esta hora, mi amado, y gloria a Jesús, esta palabra pues se ha decidido de bendición para tu vida. Aleluya. Y que gloria al Señor en esta noche puedas, en el nombre de Jesús, reconocerla al Señor en todos tus caminos. Y sea la palabra que Él enderezará tus veredas. Gloria al nombre de Jesucristo. Y estamos en tiempo donde habrá mucho engaño. Con usted, gloria a Dios, tiene que tener cuidado de que usted no sea engañado. Aleluya. No todo el que dice Señor, Señor entrará en el reino de los cielos. No todo el que dice aleluya, que sea de Dios, gente, mi amado hermano, que no tiene nada de Dios, y son gente con mucho fama, con mucho lujo, con tremendos templos llenos, pero aleluya, de Dios no tienen nada. Pero ya pronto a todos esos falsos predicadores de la prosperidad esa, que no es una prosperidad bíblica,
se va a caer el kiosco. Cuando vengan las situaciones difíciles que vendrán para muchos países, aleluya, la gente dirá, pero este es un mentiroso, está diciendo que viene bendición y no viene nada. Aleluya. Pero los que son de Dios de verdad, yo siempre, es más, puede estar cayéndose el mundo a pedazos. Aleluya, y Dios le suple de la forma que él tenga que hacerlo. Mi alma te alaba, Dios. Mi alma te glorifica. Por eso en esta hora, créele a Dios. Eres el que tiene la esperanza para él. No le creas al hombre. El hombre te dice, te amo hoy, mañana, aleluya, te odio. Este es el nombre de Jesús. Así es el hombre y la mujer, ¿verdad? Que no ama a Dios, que no le sirve a Dios. Pues en esta preciosa noche damos las gracias por su sintonía y aleluya, estaremos en el próximo programa el viernes a las 10:30 de la noche. Así que Dios te bendiga y te cuide. Vamos así a orar. Amantísimo Dios y Padre Celestial, te damos gracias por esta palabra, Señor, que esta palabra sea edificación para cada vida, Señor, que cada vida entienda, Padre, que este, el día de salvación es el día, Señor, todos los días, Padre, lo más antes posible, porque tú vienes por la iglesia, tú no quieres que el hombre espera hasta mañana para aceptar su vida, Padre, glorifícate, toca, Señor, liberta los corazones duros, Padre, ablándalos, Señor amado, aleluya, esa dureza de corazón que muchos tienen y no dejan, Señor amado, que tú entres en sus vidas. Por eso están amargados, no tienen gozo, no tienen felicidad en sus vidas, no tienen paz, porque aleluya, no te sirve, no te temen, Padre. Misericordia, Padre, y libértalo de una manera especial. Bendice a todos los que estuvieron en sintonía, Padre Santo. Dale sueños placenteros, un grato amanecer. El día de mañana guárdalo, Señor amado, de toda enfermedad, Padre, que hay por ahí. Aleluya, que están aconteciendo enfermedades tremendas que hay por ahí, Padre Santo. Que sabemos, Padre, que también en la hay mano, hay luz negra haciendo esas cosas por el mismo diablo, pero tú has de guardar tu iglesia. Te pedimos que a donde cada uno de ellos lleguen, Padre, no tú pongas el coprotector, Padre. Tengan misericordia de una manera especial, Señor amado, para la gloria y la honra de tu nombre, Señor. Te pedimos todo esto creyendo que está hecho en el nombre poderoso de Jesucristo. Amén. Este fue tu programa, Vuelva a la Senda Antigua. Hasta aquí nos ayudó Jehová. Así que gozate de la alabanza, que dentro de 10 minutitos vendrá un mensaje de la palabra de nuestro pastor. Así que nosotros...

Dios bendiga a los hermanos que están en sintonía de Radio Unción, Fe y Poder. Este es su programa, El Poder Transformador de la Palabra, con su misionero María Esther Varela y Ed William Varela. Dios bendiga a nuestros pastores Miguel Ángel Marrero Sr. y Nitza de Marrero. 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Dios bendiga a nuestros pastores, presidentes de esta emisora, Miguel Ángel Marrero, aleluya, y Nisa de Marrero, aleluya, que trabajan para siempre, bendito Dios, llevando esta palabra, bendito Dios, para todo el mundo entero, bendito sea el Señor. Dios bendiga a Ángel Ortiz.

0: Mieres. Dios bendiga a Mari y Jonathan allá en Corozal, Puerto Rico. Y Dios bendiga a Mari Esther y a William Varela, nosotros los misioneros. También tenemos otra emisora allá en el barrio Abras de Corozal, bendito Dios, allá en Puerto Rico, para que todos aquellos hermanos que vivan allá en la isla, bendito Dios, pongan su radio en el 1710 AM, aleluya, para que puedan estar en contacto en la emisora, gozándose con las ricas bendiciones que Dios le tiene para cada uno de nosotros, porque por medio de la música también el Señor, aleluya, nos bendice, aleluya. Seguimos buscándolo a Él mientras pueda ser hallado, bendito Dios. Usted busque su Biblia, bendito sea el Señor. Vamos a estar pronto leyendo la palabra. Primero la pedí a mi esposa que nos salude, aleluya, para luego orar y entrar en el programa.
1: Amén, Dios te bendiga.
0: Dios te bendiga más.
1: Amén, Dios bendiga a todos los hermanos y amigos que están en sintonía con nosotros a aleluya. Través de Radio Unción, Fe y Poder.
0: Gloria
1: en
0: a Dios.
1: Este tu programa, aleluya, el poder transformador de la palabra.
0: Gloria a Jesús.
1: El poder que transforma, aleluya, tu vida, viene a través de la palabra de Dios. Así que
0: bendito
1: en
0: Jesús.
1: Esta preciosa mañana, gózate, aleluya, en la
0: gloria
1: presencia
0: Señor.
1: Del Señor, aleluya, bendito sea el Señor. Recuerda siempre que por la misericordia de Jehová no hemos sido consumidos, porque nunca decayeron sus misericordias.
0: Aleluya.
1: Nuevas son cada mañana. Grande es tu fidelidad, Señor.
0: Bendito
1: aleluya.
0: Dios.
1: Qué bueno es Dios. Aleluya. Sus misericordias son nuevas cada mañana.
0: Aleluya.
1: Cada momento en el que abrimos nuestros ojos en la mañana, aleluya,
0: bendito
1: ya
0: Dios.
1: Se están manifestando la misericordia de Dios,
0: sí, Señor.
1: Porque nos da vida y a nosotros nos ha dado vida y vida en abundancia.
0: Amén,
1: aleluya. Quédate con nosotros, no te vayas, para que seas
0: bendito
1: edificado
0: Jesús.
1: A través de esta palabra del Señor.
0: Gloria
1: aleluya.
0: A Dios, aleluya.
1: Amén.
0: Vamos a orar para entrar al programa. Padre Santo, Padre Amado, te damos la gloria y la honra,
1: aleluya.
0: Jesús. En esta hermosa mañana, Señor, que tú nos has regalado, Señor, bendice cada hermano que está oyendo la emisora, Jesús, aleluya, que tú lo identifiques, Padre, aleluya, que tú le hables a cada uno de ellos, como también tú nos hablas a nosotros, Señor, porque tú nos das a nosotros, Señor, el pan de cada día, Señor, viendo y leyendo tu palabra, Señor Jesús. Háblanos, Señor, por medio de ella, para llevarla también a aquellos que la necesitan, Señor Jesús, aleluya, tu palabra escrita como está. Señor, sin añadirle,
1: Señor,
0: sin quitarle, Señor Jesús,
1: por
0: aleluya.
1: Eso, Dios mío,
0: por el poder de Dios, Señor,
1: sea,
0: indícanos
1: Señor,
0: este camino, Jehová, aleluya, bendito Dios,
1: mañana,
0: aleluya,
1: salva,
0: porque tú eres la gloria y la honra, Jehová, aleluya, por los siglos de los siglos,
1: Dios
0: Señor
1: mío,
0: Jesús. Presentamos también a cada hermano, Señor Jesús, cada uno que tenga una situación, Señor. Tú ponga tu mano poderosa sobre ellos, Jesús, aleluya.
1: Amado,
0: y los ayude, Señor, a buscar una bendición más en este nuevo día, Jesús,
1: pecado,
0: que tú nos das, Padre,
1: en
0: tu santo y bendito nombre de Cristo Jesús. Amén, aleluya. Estás en el programa del poder transformador de la palabra. Y vamos a buscar nuestra Biblia en Romanos 8. Bendito Dios, vamos a leer de 35 al 39, bendito sea el Señor. Y hemos puesto como tema a este programa de hoy, nada nos puede separar del amor de Cristo. Tema de hoy, nada nos puede separar del amor de Cristo, aleluya. Estamos así buscando el amor de Cristo cada mañana, cada día, porque así es que tenemos que hacerlo para la gloria y la honra de nuestro Señor Jesucristo. Como Él se la merece. Estamos en Romanos, capítulo 8, versículo 35 a 39. Y la palabra se va a leer así, en el nombre del Padre, del Hijo y del Espíritu Santo.
1: Amén.
0: Amén. ¿Quién nos separará del amor de Cristo? ¿Tribulación o angustia? ¿O persecución o hambre? ¿O desnudez o peligro o espada? Como escrito está, por causa de ti somos muertos todo el tiempo, somos contados como ovejas del matadero. Antes, en todas estas cosas somos más que vencedores por medio de aquel que nos amó.

0: por el cual estoy seguro de que ni la muerte ni la vida, ni ángeles ni principados, ni potestades, ni lo presente ni lo porvenir, ni lo alto ni lo profundo, ni ninguna otra cosa creada nos podrá separar del amor de Dios que es en Cristo Jesús, Señor nuestro. Aleluya.
1: Aleluya.
0: Gloria, gloria a tu nombre, Señor.
1: El amor de Dios, Jesús, que es maravilloso.
0: Gloria, gloria a Dios. Aleluya.
1: Sabemos que Cristo removió la condenación a través de ese gran amor. Él quitó, aleluya.
0: Gloria al Señor.
1: Removió el pecado, la maldad. La condenación del hombre,
0: sí, señor.
1: La condenación que había para ti, para mí,
0: bendito
1: el amor de Cristo la derrumbó,
0: aleluya,
1: la rompió, aleluya, gloria a Jesús. El amor de Dios, un amor que es incondicional,
0: bendito,
1: aleluya,
0: Jesús.
1: Es eterno,
0: aleluya.
1: El amor de Dios no tiene límites, aleluya,
0: bendito Dios,
1: bendito sea el Señor. Y no, ese amor no solamente fue para mí, sino que también es para ti.
0: Aleluya.
1: Porque cuando Jesucristo dio su vida en la cruz del Calvario, lo hizo por todo el mundo.
0: Aleluya.
1: Aleluya. Gloria a Jesús. Así que hay oportunidad para ti de que venga a los pies de Jesucristo y tú aceptes que ese amor de Dios puede entrar en tu vida, en tu corazón, aleluya, y
0: gloria,
1: transformarte, cambiarte, aleluya, hacerte una nueva criatura.
0: Amén, gloria a Dios.
1: Gloria a Dios que vive para siempre.
0: Santo Jesús.
1: Sabemos que Cristo murió por nosotros, aleluya.
0: Gloria a Jesús.
1: Resucitó de entre los muertos para darnos justificación.
0: Aleluya.
1: Aleluya. Fíjense. Si nos vamos a Romanos capítulo 5, verso 1, aleluya.
0: Bendito Dios.
1: Dice, justificados pues por la fe, tenemos paz para con Dios por medio de nuestro Señor Jesucristo. Aleluya.
0: Bendito Dios.
1: Santo.
0: Gloria a Jesús.
1: Por el único que podemos entrar en esa patria celestial, en esa gracia, es a través de Jesucristo.
0: Bendito Dios.
1: Aleluya. Así que tenemos que tener en alta estima que Jesucristo murió, resucitó de entre los muertos para justificarnos ante el Padre.
0: Aleluya.
1: Aleluya. Para decir, mira, Señor, yo morí por él.
0: Aleluya.
1: He aquí mis manos. Mira, aleluya, mis manos
0: Santo
1: traspasadas
0: Jesús.
1: Por los clavos.
0: Bendito Dios.
1: Aleluya, mira mi costado, la lanza que traspasó mi costado.
0: Bendito
1: aleluya.
0: Dios. Santo.
1: Mira mis heridas.
0: Aleluya.
1: Aleluya.
0: Bendito,
1: bendito
0: Dios.
1: Bendito Jesús. La sangre
0: Santo
1: que
0: Dios.
1: Baja, aleluya, a través de esa corona de espinas que pusieron
0: bendito
1: en
0: Jesús.
1: Mi frente, aleluya. Mira lo que yo sufrí por ellos, mira mi padecimiento, aleluya, para que
0: bendito
1: ellos
0: Jehová.
1: Tuvieran vida, para que tuvieran perdón de pecados, aleluya.
0: Santo Jesús.
1: Y a través de Jesucristo, a través de ese abogado, aleluya,
0: bendito Dios,
1: es que podemos encontrar salvación y la justificación.
0: Aleluya.
1: Aleluya.
0: Bendito Jesús.
1: Y seguimos. Aleluya. Él está sentado a la diestra de Dios.
0: Aleluya.
1: Murió,
0: amén.
1: Resucitó y está sentado a la diestra de Dios.
0: Bendito
1: y
0: Jesús.
1: Desde allí Él intercede ante el Padre por nosotros.
0: Aleluya.
1: Aleluya. Gloria a Dios que vive para siempre.
0: Santo
1: Así
0: Jesús.
1: Que no podemos. Aleluya. Menospreciar, ¿verdad? Ese tan grande sacrificio que hizo Jesús por nosotros, aleluya.
0: Bendito Dios.
1: Él removió esa condenación, Romanos 8:1. Gloria a Jesús.
0: Bendito Dios.
1: Bendito sea el Señor. Dice, ahora pues ninguna condenación hay para los que están en Cristo Jesús, los que no andan conforme a la carne, sino conforme al Espíritu. Aleluya. De Dios. Aleluya.
0: Gloria a Dios.
1: Gloria al Señor. Así que ya no hay condenación. Fue removida. Aleluya.
0: Bendito Dios.
1: A través de Jesucristo. Gloria a Jesús. Para aquellos que sí han aceptado a Cristo como Salvador. Para aquellos que sí, gloria a Jesús, viven una vida para Dios. Para aquellos,
0: aleluya,
1: aleluya, que se han apartado del pecado, de la carne, del mundo, de las cosas terrenales, y viven una vida para Dios.
0: Gloria,
1: aleluya,
0: a Dios. Bendito Jesús. Santo Jehová, aleluya, gloria al Cordero. Sí, estamos viendo, ¿verdad?, cómo nosotros tenemos que seguir estos pasos, ¿verdad? Pablo le está hablando a los romanos, bendito Dios, todo lo que él pasó, todas las tribulaciones que él tuvo, todas las angustias, bendito sea el Señor. A veces queremos venir a los pies del Señor y no tener ningún problema, pero todo esto es porque tenemos que ser probados. Cada uno de nosotros vamos a ser probados, bendito sea el Señor, para así ver tu fe. Tenemos que vencer, ¿verdad?, en todo momento, vencer, aleluya, y estar en la fe en Cristo de que nosotros vamos a ser levantados, bendito sea el Señor, hacia el cielo. Si usted se siente que no está así, pues lo que sabe que tiene que hacer, firmarse más en los pasos del Señor, porque todo esto de la tribulación va a venir para cada uno de nosotros, ¿verdad?, y tenemos que batallar, pelear esa batalla todo el tiempo. No estar quedado ahí derrotado. Tenemos que seguir peleando esa batalla. Pablo, bendito sea el Señor, siempre estuvo peleándola hasta lo último. Todos tenemos que seguir, ya empezamos, ya conocemos, ya tenemos que seguir hacia adelante. No podemos estar mirando hacia atrás, ni a la derecha ni a la izquierda. Tenemos que seguir hacia adelante. Venga las tribulaciones, los problemas, la gente nos van a odiar, no van a querer saber de nosotros, la gente habla mal de nosotros, y así se da de cuenta que como esa tribulación es, siempre va a estar ahí en nosotros. Pero que nosotros tenemos que seguir para adelante, mirando al Señor, mirando la soberanía, mirando hacia el frente, diciéndole al Señor: Señor, te he fallado, pero Señor, ayúdame para seguir más adelante, Señor Jesús. No es caerte, es levantarte, bendito sea Dios, aleluya. Tenemos que seguir buscando ese amor de Dios. Seguir uno diciéndole: Señor, aquí estoy, Señor. Hazme nuevo, Señor. Transfórmame, Padre. Que yo sea como tú, Señor, porque dice que tenemos que imitar al Hijo, bendito sea el Señor. Tenemos que todos hacer lo mismo. Tenemos que pasar el mismo procedimiento. Jesús vino para enseñarnos las cosas que nos iban a pasar. ¿Por qué es esta vida así? Tenemos que seguirla igual que Él la hizo. Por eso nos dejó estas escrituras a nosotros, para que veamos las cosas, cómo van a pasar, cómo va a venir esa peste, cómo van a venir esa hambre, cómo va a venir esos dolores a nuestras vidas, cómo va a venir esa tristeza a nuestras vidas, cómo va a venir el llanto a nuestras vidas, bendito Dios. Todo eso está bajo la tribulación de hoy en día. La estamos viviendo, la estamos soportando. Estamos viendo cómo el mundo ha cambiado de una forma terrible, pero la Biblia nos está indicando que estos son principios de dolores. Bendito sea el Señor. Tenemos que seguir lo que la Biblia nos está diciendo a nosotros cada día. Por eso hay que leerla, hay que entenderla, para que uno tenga ese conocimiento de que cuando algo venga así hacia uno, ya uno está preparado y uno dice: esto va a pasar. Si se va a acabar el agua, la Biblia te lo dice, que va a haber escasez de agua, pues ya tú sabes que eso va a pasar. Pídele a Dios, aleluya, la misericordia de Dios. Por eso que si todos nos unimos a pedir misericordia a Dios, Dios nos va a oír a nosotros. Y va a oír nuestra voz. Pero todo el mundo con la boca callada, Dios va a decir: tan conforme, ¿verdad? No le importa, tan conforme con lo que hay. Hay que decirle a Dios en abundancia que haya, bendito sea el Señor, porque necesitamos, bendito sea Dios, el agua. Vale, mi amor.
1: Sí, y si seguimos en la palabra en Romanos 8:35, vamos a empezar a leer desde ahí, ¿Quién nos separará del amor de Cristo? ¿Tribulación, o angustia, o persecución, o hambre, o desnudez, o peligro, o espada? Vemos, ¿verdad?, que el apóstol Pablo está diciendo aquí, está haciendo una pregunta: ¿quién nos separará del amor de Cristo?
0: Aleluya.
1: Aleluya. Es que, como escribimos en el tema, nada nos puede separar del amor de Cristo.
0: Aleluya.
1: Aleluya. La tribulación, las pruebas que nosotros enfrentamos día a día, las pruebas terrenales.
0: Bendito Dios.
1: Aleluya. Las dificultades extremas, los momentos de enfermedad.
0: Bendito Dios.
1: ¿Eso nos puede apartar a nosotros del amor de Dios?
0: No.
1: ¿Del sacrificio que Él hizo en la cruz?
0: Aleluya.
1: No, ¿verdad? Aleluya. Pues sigue diciendo que ni la tribulación o la angustia. Aleluya. Dios no nos ha dejado en medio de la angustia.
0: Bendito
1: Al
0: Jesús.
1: Contrario, Él nos ha prometido. Aleluya. Que es a través de muchas tribulaciones, dice la palabra, que nosotros heredaremos, entraremos al reino de los cielos.
0: Aleluya.
1: Aleluya. Entonces, Él nunca nos ha dejado en medio de esa tempestad, en medio de esa tribulación, en medio de ese sufrimiento, en medio de esa enfermedad,
0: Jesús.
1: En medio de ese problema grande que tú tienes, en el cual tú meditas de día y de noche y dices, pero este problema no se acaba. Yo pasé por esto ayer, sigo pasando por esto hoy y no se acaba.
0: Bendito
1: Siempre
0: Dios.
1: Está ahí. Pero acuérdate que Dios está contigo, aleluya.
0: Aleluya.
1: Y va a llegar un momento que por la fe, aleluya, esa dificultad, esa angustia, ese problema va a ser removido.
0: Aleluya.
1: Aleluya, por medio de Jesucristo.
0: Santo Dios.
1: No podemos perder la fe. En todo tiempo Dios camina contigo. Si tú eres siervo de Dios, si tú le sirves a Dios, Él no te ha dejado. Aleluya.
0: Gloria a Dios.
1: Confía en Él, confía en lo que Él hará. Dice la palabra que los
0: Santo.
1: Que confían en Jehová son como el monte de
0: Aleluya.
1: Sion, que no se mueven. Aleluya.
0: Bendito Dios.
1: Gloria a Jesús, sino que permanecen para siempre. Gloria a Jesús. Entonces nada nos puede apartar del amor del Señor.
0: Aleluya.
1: Nada nos puede separar del amor de Cristo. Aleluya.
0: Bendito
1: Sigue
0: Dios.
1: Diciendo, o angustia, o persecución. Aleluya.
0: Bendito Dios.
1: Las persecuciones. Aleluya. ¿Cuántas persecuciones nos sufren los siervos de Dios?
0: Bendito Dios. Aleluya.
1: Pablo mismo fue un ejemplo de todo lo que él pasó. Aleluya. Cárceles, tribulaciones, naufragios, de todo pasó
0: Bendito
1: él.
0: Dios.
1: Aleluya.
0: Santo Jesús.
1: Gloria a Jesús.
0: Bendito Dios. Sí, por eso fue, ¿verdad?, que a él también se lo habían dicho ya a Pablo, que por medio de su pecado, ¿verdad?, él iba a pasar por todo esto. Ya estaba medio preparado para todas estas cosas que iban a venir en la vida, ¿verdad? Entonces estamos hablando aquí que la persecución de hoy en día de las iglesias, en muchos lugares ya ha empezado la persecución, muchos lugares ya
1: Aleluya.
0: No te dejan predicar la palabra del Señor, mas sin embargo, otra cesta pueden hablar lo que le dé la gana, pero de Cristo no quieren que hable, porque eso es así. No quieren nunca que lleven la palabra de Dios, mas sin embargo dejan otras iglesias, otros que hagan lo que ellos quieran hacer. Y los escuchan, bendito sea el Señor. ¿Para qué? Para perdición de ellos mismos, porque se pierden. No quieren oír la palabra de Dios. Hoy en día tú le quieres hablar a alguien de la palabra del Señor y dice, no, si yo estaba en la iglesia, yo estaba ahí, lo que es un chojo de hipócrita, un chojo de mentiroso, porque eso es lo que le pone el enemigo al corazón del hombre. No te pone a ver lo bueno, te pone a ver lo malo, las críticas, porque está yendo a un lugar ya negativamente tú personalmente. Como quien dice, yo invito a un hermano a una iglesia, dice, vamos a ver qué Dios me dice. ya tú no estás yendo en confianza de que Dios te hable. Si tú dices, bueno, vamos a ir y Dios quiera que Dios me hable y que Dios me indique, ¿verdad?, qué cosa yo tengo que hacer, pues ya es diferente. Pero vamos a ir a ver qué Dios me dice. Ya tú estás ahí yendo negativamente, tú estás como que exigiéndole algo a Dios. No, tenemos que pedirle a Él que Él nos haga, ¿verdad?, lo que Él quiere que nosotros seamos. Con cada uno de nosotros Dios ha empezado a trabajar con cada uno de nosotros, ¿verdad? Y a cada uno le designa, tú vas a ser pastor, tú vas a ser el consejero, tú vas a ser maestro, tú vas a limpiar el templo, tú vas a pintar, tú vas a ayudar, tú vas a estar todo el tiempo con el pastor, tú vas a estar por acá con los misioneros, bendito sea el Señor. Y así es, porque tenemos que ser un conjunto para llevar la palabra de Dios. Hay que salir. Aleluya. Para llevar esta palabra, para que la gente vea que todo esto que está aquí en la Biblia es lo que está viniendo. Las tribulaciones, las angustias, los problemas, la gente enojado, la gente en pelea. Que hoy en día lo más que se ve, pelea y muerte. ¿Por qué? Porque no buscan a Dios. Y después dice, Dios lo quiso así. Dios quiso que aquel lo mataran con 60 tiros. Y se los merece. Mira qué cosa. Que Dios quería que eso pasara. Si la persona no tiene a Dios, no está cubierto por Dios, es porque Él no se protegió. Dios es nuestro escudo. Él es el que nos cuida. Pero tenemos que sembrar para cosechar. ¿Quién cosecha sin sembrar?
1: Nadie.
0: Tienes que sembrar para cosechar. Tienes que buscar a Dios para que Él sea el amor propio tuyo y que te ayude a seguir hacia adelante cada día. Mi responsabilidad es buscar al Señor todos los días, en la mañana, en el día y en la noche. Darle la gloria y la honra al Señor de todas las cosas que Él hace por
1: bendito
0: nosotros.
1: Bendito Dios.
0: ¿A ustedes les gustan mucho los regalos? Búsquelo ahí en la mañana, en rodillas. Dios te regala un día nuevo, una vida nueva, ¿ah?, un aire nuevo, bendito Dios. Muchas cosas que no pagamos por ellas, bendito Dios, son regaladas por Dios. El hombre, si tú lo dejas, te pone hasta un medidor en la nariz para ver cuánto aire tú respiras, para mandarte un bill y cobrártelo también. Porque el agua también la cobran, bendito sea el Señor. Si tú te das cuenta, nosotros tenemos que estar con el Señor. Todas las bendiciones vienen de Dios. Pero cuando lo buscamos, ¿cómo yo voy a querer tener un escudo si no tengo, no lo voy y lo busco? Yo tengo que buscar el escudo para que el escudo me proteja de lo que me va a pasar. Pero si yo me voy sin el escudo y voy a guerrear y voy sin el escudo, que va a ser el enemigo. Mira, esta es una presa fácil. Y te va a caer arriba. Y Dios te va a preguntar, ¿y dónde está tu escudo? Ah, lo dejé en la iglesia. Lo dejé en el templo. Eso no se deja en el templo. Eso va contigo donde quiera. Te lo tienes que llevar. Es tu protector. Es el Señor. Esa es la costumbre que tiene el hombre de hoy en día. Y eso yo lo pensaba que era así. Yo también lo pensaba. Yo pensaba que Dios nada más estaba ahí en el templo. Nada más. Santo. Ahí era donde único se hablaba con el Señor, en el templo. Y a oír el cura y ya en una hora salía y ya se acabó. Hasta la próxima semana. Llevar todos los pecados otra vez. Fíjese cómo el mundo trata las cosas. Simple. Pero no son así. Porque uno salirse del templo para ir a la calle a emborracharte, a maldecir, a pelear, a gritar, a estar jugando lotería y todo eso. Entonces, ¿para qué vas? Entonces tú no estás buscando de Dios. Estás disimulando que estás buscando de Dios, pero no lo estás buscando, porque Dios nos quita todas esas cosas a nosotros. Lo que hacíamos antes ya no lo hacemos, porque Dios nos lo ha quitado del medio de nosotros, del camino. Muchas cosas más que faltan, hay que orar. Por eso uno tiene que seguir orando. Por eso tenemos que seguir pidiéndole al Señor. ¿Para qué? Para ser guiado por Él. Pablo pasó por muchos problemas. Sufrió hasta la muerte llegó él. Aquí está viendo todas las tribulaciones, angustias, persecuciones, hambre, desnudez, peligro y espada. Mira para allá, casi nada.
1: Los peligros, ¿cuántos?
0: Todos los peligros que él pasó. El naufragio, la culebra que se le pegó, bendito sea el Señor. La víbora, bendito Dios. Dije culebra, víbora. Bendito Dios, pues la víbora que se le pegó. La gente mirándolo, ese ahorita, tres pasitos y va a morir. Y no murió. Pero estamos viendo cómo el Señor lo bendijo. Y siguió hacia adelante. Y así te das de cuenta cómo en la palabra nosotros tenemos que seguir buscando para darnos cuenta qué Dios nos quiere a nosotros, qué nos quiere decir, cómo quiere que sigamos hacia adelante.
1: Sí, vemos que peligro o espada. A nosotros, donde nosotros vamos a predicar la palabra, muchas veces no nos quieren. Lo que quieren es sacar una pistola y matarnos. Bendito Aleluya. Dios. O si no, cuando estamos predicando la palabra, perdón, de tú a tú, quieren coger y abofetearnos, caernos encima. ¿Por qué? Porque el enemigo que está dentro de las personas no quiere, aleluya, que nosotros llevemos el mensaje de la palabra de Dios. Bendito, aleluya. Dios. Ahora, si tú le predicas un mensaje bien adornado, bien bonito, que tú puedes hacer todo lo que tú quieres en orden, porque en orden se puede hacer todo, y un mensaje modernista, un mensaje que no lleva la verdad de Jesucristo, bendito, aleluya, Dios, de engañadores, pues eso sí le gusta a la gente, eso sí le gusta a las personas, pero nosotros te estamos hablando del perfecto y verdadero amor de Cristo, que dio su vida en la cruz del Calvario por ti, y te dice en este día, aleluya, en esta mañana, que tú puedes venir a Él, aleluya, aleluya. No importa cuál sea tu pecado, no importa cuál sea la maldad que hay en tu corazón.
0: Bendito Jesús.
1: No importando, aleluya, quién tú eres, bendito cuánto Dios, dinero tienes, aleluya, a Dios no le interesa nada de
0: Santo
1: eso.
0: Santo Jesús.
1: Dios quiere salvar tu alma, aleluya.
0: Bendito Dios.
1: Gloria a Jesús. Es por eso que en esta mañana te decimos: ven a los pies de Jesucristo,
0: aleluya,
1: entrégale tu vida a Él, aleluya,
0: gloria a Dios,
1: y vas a vivir una vida diferente, gloria,
0: aleluya,
1: a Jesús. Tantos son tus problemas, las adversidades que has vivido en este mundo,
0: bendito
1: que
0: Dios,
1: quieres quitarte la vida, ya no quieres vivir más. La respuesta para ti en esta mañana es Jesucristo,
0: aleluya,
1: aleluya. Él quiere sanar tu alma, aleluya, porque a veces pedimos mucha sanidad del cuerpo, pero ¿y el alma qué?
0: Bendito
1: el
0: Dios,
1: alma es lo primero, aleluya.
0: Señor.
1: La palabra de Dios dice que tenemos que limpiar primero lo que está dentro,
0: aleluya,
1: y entonces eso que está dentro se va a reflejar afuera,
0: aleluya,
1: y entonces tú vas a poder ver un cristiano que da frutos,
0: aleluya,
1: dignos de arrepentimiento,
0: bendito,
1: aleluya,
0: Dios,
1: gloria a Jesús. Y entonces dice: peligro o espada, por cuántos peligros, aleluya, no pasan los hombres y las mujeres de Dios en
0: bendito
1: estos
0: Dios,
1: tiempos,
0: aleluya,
1: aleluya, por cuánto en la espada, aleluya, que quieren traspasar, aleluya,
0: bendito Dios,
1: a los siervos de Dios, le
0: bendito
1: inventan
0: Jesús,
1: calumnias, aleluya, gloria a Jesús. Inventan cuantos males en,
0: aleluya,
1: contra de ellos, Dios. Dios no se agrada de eso, aleluya.
0: Bendito Dios.
1: Dice: como está escrito, por causa de ti somos muertos todo el tiempo. Esa es la iglesia del Señor.
0: Aleluya.
1: Por causa de Jesucristo somos muertos todo el tiempo.
0: Bendito Dios.
1: Somos contados como ovejas de matadero.
0: Bendito
1: así
0: Dios,
1: como Jesucristo mismo. Aleluya. Gloria a Jesús. Si usted busca la palabra de Dios dice que Él fue herido por nuestras rebeliones.
0: Bendito
1: aleluya.
0: Dios.
1: Molido por nuestro pecado. que el castigo de nuestra paz fue sobre él. Por su llaga fuimos nosotros curados. Pero también dice que él fue llevado como oveja al matadero. Gloria a Jesús. Aleluya.
0: Santo es sano.
1: No. Bendito Dios. Vemos que así como Jesucristo fue llevado como oveja al matadero, humilde, que no abrió su boca, no dijo nada. Bendito Aleluya. Dios. Pues así también nosotros a veces somos como ovejas, contados como ovejas al matadero. Bendito Aleluya. Dios. Porque no nos quieren ver, porque no quieren que nosotros prediquemos la palabra, aleluya, porque no quieren que llevemos el mensaje de salvación.
0: Bendito Dios.
1: Aleluya.
0: Santo Jesús.
1: Salmo 44:22. Vamos a ver qué
0: bendito
1: dice.
0: Dios, aleluya.
1: Aleluya.
0: Gloria al Señor.
1: Bendito sea
0: lo
1: tu
0: tenía
1: nombre.
0: Cuando te dije.
1: Santo.
0: Aleluya, bendito Dios. 44:22 dice: pero por causa de ti nos matan cada día. Somos contados como ovejas para el matadero. Bendito Dios.
1: Amén.
0: Ahí estamos viendo, ¿verdad?, cómo el Señor nos está diciendo cómo vamos a hacer. Bendito Dios. Aleluya. Dice que por causa de ti nos matan cada día. Somos contados como ovejas para el matadero. Bendito Dios. Estamos viendo que todo esto está aconteciendo hoy en día. Bendito sea el Señor. Aleluya. Hay que estar nosotros bien preparados para todas estas cosas que están viniendo. Aleluya. Estamos viendo que por la causa de Jesucristo, ¿verdad?, él lo mataron también. ¿Qué le hicieron a él? Lo crucificaron. ¿Qué le hicieron a él? Aleluya. Bendito Dios. Los traspasaron sus manos, sus pies. Bendito Dios. Le pusieron una corona en su cabeza, bendito Dios, por toda la sangre que salía por su costado. Bendito sea el Señor Jesús. Aleluya. Por eso él vino, para salvarnos a cada uno de nosotros. Bendito Dios. Aleluya.
1: Sí, amén. Dice que fue despreciado y desechado entre los hombres.
0: Bendito Jesús.
1: Varón de dolores.
0: Aleluya.
1: Experimentado en quebranto.
0: Santo Jesús.
1: Y como que escondimos de él el rostro, fue menospreciado y no le estimamos.
0: Aleluya.
1: Aleluya.
0: Gloria, Señor.
1: Él llevó nuestras enfermedades, nuestros dolores, pero fue desechado.
0: Bendito Dios.
1: Fue un experimentado en quebranto, fue él.
0: Bendito
1: Jesús. Lo quebrantaron. Aleluya.
0: Santo Dios. Aleluya.
1: Un varón de dolores. Gloria a Jesús. Ese fue Jesucristo.
0: Santo
1: aleluya.
0: Dios.
1: Aleluya. ¿Y por quién lo hizo?
0: Por nosotros.
1: Por
0: aleluya.
1: Ti, por mí. Aleluya.
0: Bendito Jehová.
1: Fue azotado. Aleluya.
0: Bendito
1: batido.
0: Dios.
1: Gloria a Jesús.
0: Santo Jehová.
1: Molido por nuestro pecado. Aleluya.
0: Bendito Dios.
1: El castigo de nuestra paz fue sobre él. Fíjense, él murió, él tuvo el castigo para que nosotros tuviéramos vida y vida en abundancia.
0: Aleluya.
1: Para que nosotros fuéramos curados. Aleluya.
0: Santo Dios.
1: Gloria a Jesús. Para que nosotros tuviéramos el perdón.
0: Aleluya.
1: Aleluya.
0: Santo Jehová.
1: Y nosotros a veces no tenemos en alta estima lo que Jesucristo hizo por
0: aleluya.
1: Nosotros, aleluya. Y por eso, aquí dice,
0: bendito Dios.
1: Gloria a Jesús. ¿Quién nos separará del amor de Cristo?
0: Aleluya.
1: Nada nos puede separar, porque de tal manera Él nos amó, aleluya.
0: Bendito Dios.
1: Que dio a su Hijo unigénito para que nosotros, aleluya, tengamos vida y vida en abundancia.
0: Aleluya.
1: Gloria a Jesús. En el verso 37 dice: antes, en todas estas cosas, somos más que vencedores por medio de aquel que nos amó.
0: Aleluya.
1: ¿Por qué somos más que vencedores?
0: Santo Jesús.
1: Porque Él nos amó, Él peleó la batalla.
0: Aleluya.
1: Gloria a Jesús.
0: Gloria.
1: Mientras el enemigo, aleluya, mientras las tinieblas,
0: Bendito Dios.
1: Trataban de atraparnos, aleluya. Él, gloria a Jesús, por medio de su amor, por medio de la obediencia al Padre, bendito por Dios. Medio de la humillación, por medio de la muerte y muerte de cruz, bendito aleluya. Dios. Gloria a Jesús, nos hizo más que vencedores, aleluya. O sea que ya nosotros no tenemos que vencer a nadie. Ya Dios nos hizo vencedores. Aleluya.
0: Aleluya.
1: Solamente tenemos que seguir las pisadas del Maestro. Aleluya. Y obedecer sus mandamientos, sus palabras. Gloria a Jesús.
0: Aleluya.
1: Porque la victoria ya es nuestra.
0: Gloria al Señor. Aleluya.
1: Dice, por lo cual estoy seguro de que ni la muerte, ni la vida, ni ángeles, ni principados, ni potestades, ni lo presente, ni lo porvenir, ni lo alto, ni lo profundo, ni ninguna otra cosa creada nos podrá separar del amor de Dios que es en Cristo Jesús, Señor nuestro.
0: Aleluya.
1: Fíjese cómo él dijo, por lo cual estoy seguro. No tenía
0: aleluya.
1: Ninguna duda.
0: Amén.
1: Estoy seguro.
0: Firme.
1: De
0: aleluya.
1: Que, amén. De que ni la muerte, ni la vida. ¿Por qué la muerte? La muerte no se puede interponer, porque si nosotros, cuando nosotros le servimos a Dios, para nosotros el morir es ganancia.
0: Aleluya.
1: Aleluya.
0: Gloria a Dios.
1: Gloria a Jesús. Ni la vida. Aleluya.
0: Bendito Jehová.
1: Ni todo lo que los obstáculos de esta vida nos podrá separar de
0: aleluya.
1: Dios. Ni los ángeles, ni principados, ni potestades, ni los ángeles caídos, ni los principados, ni las potestades, ni ningún demonio, aleluya. Si estás parado en la roca,
0: Santo
1: podrá
0: Jesús.
1: Permitir que tú
0: aleluya.
1: Resbales, aleluya, ni te separes del amor de Jesucristo. Nada nos puede separar del amor de Cristo, aleluya,
0: aleluya.
1: Ni lo presente, ni lo porvenir, ni lo que estamos viviendo ahora.
0: Amén.
1: Que nos ha tocado vivir una vida, aleluya, donde como decía mi esposo ahorita, gloria a Jesús, estamos
0: bien,
1: viviendo
0: Dios.
1: Ya una vida de dolores,
0: bendito Dios.
1: Aleluya, todo el tiempo, aleluya, maltratado, todo el tiempo, aleluya, en tribulaciones,
0: bendito
1: en angustias,
0: Dios.
1: En dolor, en persecuciones,
0: bendito
1: gloria
0: Dios.
1: A Jesús, aleluya. Somos como muertos,
0: bendito Dios,
1: como ovejas llevadas al matadero a matarlo,
0: aleluya,
1: aleluya. Pero ni esa vida, aleluya, nos podrá separar. Lo presente,
0: aleluya.
1: Lo que nos acontece, nos podrá separar del amor de Dios. Ni tampoco lo por venir. No sabemos lo que está por venir.
0: Bendito
1: solamente
0: Dios.
1: Sabemos una cosa.
0: Aleluya.
1: Gloria aleluya.
0: A Dios, Santo Jesús.
1: Una cosa sé, que habiendo sido ciego, ahora veo la luz del Salvador. Aleluya.
0: Gloria al Señor.
1: Bendito Jesús. Vemos, aleluya.
0: Santo Dios.
1: Que lo por venir, quien lo sabe solamente es Jesucristo.
0: Aleluya.
1: Solamente Dios sabe qué es lo por venir. Pero si le servimos a Dios, aleluya.
0: Bendito Jesús.
1: En espíritu y en verdad, sabemos que ni lo porvenir, sea lo que sea, porque Dios está con nosotros y nos va a guardar.
0: Aleluya.
1: Aleluya. Así que no podemos, aleluya, separarnos del amor de Dios.
0: Aleluya. Bendito Jesús. ¿Verdad? Mira, estoy mirando que dice ni lo presente. Estamos viendo que ahora mismo estamos aquí, pero en 2 minutos, 5 minutos después no sabemos dónde vamos a estar, porque estamos en el presente todavía. Pero fíjese cómo las cosas pasan, por eso tenemos que estar nosotros preparados en todo momento. Porque mira, ahora mismo dice lo presente, lo que está ahora, lo que está ocurriendo ahora mismo. Bendito es el Señor. Estamos predicando la palabra del Señor. No sabemos si el Señor en este minuto va a venir por la iglesia, pero estamos preparándonos cada día más y más para irnos con Él, porque tenemos que estar limpios. Acuérdense que hay que estar limpio. No puede estar ni manchada, ni con arruga, ni con ninguna cosita ahí. Tiene que estar firme, derechito, limpio. Bendito Dios. Por eso Dios nos dice a nosotros que estemos limpios todo el tiempo. Hay que estar buscando que estemos limpios entre la presencia del Señor. Y dice, ni lo puedo venir. Mira ahora mismo. Hoy en día estamos viviendo una vida de una cajita de sorpresa en el mundo. Estoy hablando del mundo. La Biblia nos está preparando y diciendo a nosotros lo que viene. El que lee la palabra del Señor, si lo sabe, que eso ha de venir. Pero el que no sabe, el hombre de hoy en día, una cajita de sorpresa. Miren ahora mismo, esta gente con la guerra que están haciendo, eso es lo que están haciendo, un vandalismo ahí, un relajo, lo que hay. ¿Cómo tú vas a empezar una guerra, la vas a acabar y vas a seguir con la guerra otra vez? Que estamos aquí negociando, que si tenemos una fiesta, que si tenemos, ¿cómo usted va a ver esto, lo que el hombre está haciendo? Bendito Dios. Se está burlando de nosotros mismos. Por eso es que la palabra del Señor hay que estar buscándola y llevándola dentro de nosotros, de nuestra mente y de nuestro corazón. ¿Por qué? Porque el enemigo va a engañar a la gente. Y dice que aún hasta los escogidos va a engañar. Ya están hablando de los ovnis, extraterrestres. Ya se van a inventar algo ahí con una nave que van a hacer. Van a poner 3 cartuchos ahí adentro moviéndose. Alguna payasada va a hacer este gobierno, bendito Dios, para que ya la persona empiece a creer en los extraterrestres, en que hay otra vida más allá. Bendito Dios. Estamos viendo cómo el enemigo busca siempre de equivocar al creyente. Pero si usted está firme y cree en el Señor, va a saber que eso todo es mentira. Estamos viendo que la palabra dice que la mentira le dirán verdad y la verdad le dirán mentira también, la van a cambiar. Por eso tenemos que estar seguros, ¿verdad? Como dice nuestro pastor, tiene que reprender los demonios si es en el espíritu o no. Tienes que, ¿verdad?, conocer si es el enemigo o es Dios el que está hablando. Tenemos que estar cuenta de qué es lo que está pasando. Por eso al enemigo le gusta como que empañar las cosas, un poquito como parecida, pero no es lo que es. Lo porvenir. Eso va a venir algo mañana. ¿Lo sabemos? No. Porque mañana no ha llegado. Cuando llegue el día de mañana, va a ser otro venir otra vez, porque va a ser otro día más, ¿verdad? Va a seguir así en cadena. Pero tenemos que estar asegurados con quién, con Cristo, que nos vamos a ir con Él. Pablo pasó todo este problema, todos los apóstoles pasaron por el mismo problema, todos ellos, desde el principio hasta el fin de la palabra del Señor, todos vamos a ser probados. Todos tenemos que estar para cuando llegue la aprobación de nosotros, estar nosotros, ¿qué? Probados. Amén, dale,
1: mi amor. Hasta el 39, léelo.
0: Dale. Ni lo alto ni lo profundo, ni ninguna otra cosa creada nos podrá separar del amor de Dios que es en Cristo Jesús, Señor nuestro.
1: Qué lindo.
0: Lo alto y lo profundo. Acuérdense que está la altura del cielo y lo profundo es el fin de abajo de la tierra. Bendito sea el Señor. Porque todas estas cosas fueron creadas por Dios.
1: Ni ninguna otra cosa creada.
0: Creada.
1: Nos podrá separar del amor de Dios.
0: Aleluya.
1: Que es en Cristo Jesús, Señor nuestro.
0: Benito Jehová.
1: Así que nada, ni nadie nos puede separar del amor de Dios. Aleluya. Hay que seguir adelante. Gloria a Jesús.
0: Benito Jesús. Gloria al Cordero.
1: Tomando la espada del Espíritu. Aleluya. Con la cual podemos apagar los dardos del maligno. Aleluya. Para poder vencer, porque si Dios con nosotros, ¿quién contra nosotros? Aleluya.
0: Aleluya.
1: Así que en esta mañana, ¿verdad? Si escuchaste la palabra de Dios, aleluya.
0: Bendito Jesús.
1: Acércate a Jesús.
0: Aleluya.
1: Aleluya. Pídele perdón. Ora.
0: Bendito Dios.
1: Si quieres oración, llama a la emisora.
0: Aleluya. Aleluya.
1: Para que así tú le entregues, le des tu corazón a Cristo. Aleluya.
0: Bendito Jesús.
1: Y que nada ni nadie te pueda apartar del amor de Jesucristo.
0: Aleluya.
1: Aleluya. Así que hasta aquí, gloria a Jesús, hemos terminado. Aleluya.
0: Gloria a Dios.
1: Hasta aquí nos ayudó Jehová.
0: Santo Jesús, gracias Padre.
1: Bendito sea el Señor.
0: Aleluya.
1: Así que vamos así.
0: Gloria
1: a orar.
0: A Dios.
1: Aleluya. Recuerda que el miércoles que viene, gloria a Jesús. Si
0: Santo
1: Cristo
0: Jesús.
1: No ha levantado la iglesia porque, aleluya, si el Señor levanta la iglesia, me voy con Él.
0: Aleluya.
1: Voy a estar aquí.
0: Aleluya. Gloria a Jesús.
1: Nos vamos. Gloria a Jesús. Si no, tendremos el programa El Poder Transformador de la Palabra, el cual se transmite a las 11 de la mañana todos los miércoles.
0: Aleluya.
1: Gloria a Jesús.
0: Santo Dios.
1: Aleluya. Así que oremos. Padre, en el nombre
0: Aleluya.
1: De Jesús de Nazaret.
0: Gracias, Jesús.
1: Te damos las gracias en esta
0: gracias,
1: noche,
0: Padre,
1: en esta mañana, Dios mío,
0: Señor.
1: Por
0: Aleluya.
1: Tu gran amor, por tu misericordia
0: gloria,
1: infinita.
0: Gloria, tu nombre, Jesús.
1: Gracias, Señor, por esta tu palabra,
0: esta
1: Dios
0: palabra
1: mío, la cual ha sido expuesta.
0: Corazón,
1: te pido,
0: Jesús.
1: Padre Santo, Aleluya. Aleluya, que esta palabra, Señor,
0: gloria,
1: haga que haya acabado en los corazones de cada
0: gracias, Señor,
1: hombre,
0: Jesús.
1: De cada
0: Aleluya.
1: Mujer, de cada joven, de cada
0: Mi
1: persona
0: alaba,
1: que ha escuchado,
0: Aleluya.
1: Dios mío, tu palabra, Señor, que dé fruto, Dios
0: sí,
1: mío,
0: Señor.
1: Digno
0: Aleluya.
1: De arrepentimiento, en el cual, Señor amado,
0: gloria
1: tú toques
0: Dios.
1: El corazón, liberte, quebrante, Dios
0: gracias,
1: mío, todo
0: Padre,
1: de opresión, Señor, que sanes, Dios mío,
0: Santo
1: todo lo que esté enfermo a través de ella, Dios mío,
0: gloria
1: que
0: a Dios.
1: Tú libertes los cautivos, las mentes, Dios mío, toma los corazones,
0: gracias, Padre,
1: y
0: Aleluya.
1: Glorifícate, Dios amado, aleluya, sigue añadiendo a la iglesia cada
0: gloria
1: día
0: a Dios.
1: Los que han de ser salvos, Padre
0: que
1: mío,
0: Señor.
1: En el
0: aleluya.
1: Nombre de Jesús, bendice la iglesia, Señor amado, también, que
0: gracias,
1: está delante
0: Jehová.
1: De tu presencia, Dios mío, oh Señor, en cualquier dificultad, Padre mío, en este día, yo te pido que tú metas tu
0: gloria,
1: mano
0: Señor.
1: Y la resuelvas, Padre Santo, oh Señor, glorifica Padre
0: bendito
1: mío.
0: Jesús.
1: Oh Santo de Israel, toca los cuerpos enfermos
0: bendito
1: para
0: Dios.
1: La gloria tuya, Dios
0: gloria.
1: Mío. Y sana toda enfermedad.
0: Santo Jesús.
1: En el nombre de Jesucristo te damos las gracias, la gloria y la honra por tu palabra, Señor.
0: Bendito Dios, aleluya.
1: Gracias, Padre, por Jesús.
0: Amén. Santo Jesús.
1: Gloria a Jesús. Así que hemos terminado. Dios te bendiga. Dios te guarde. Aleluya.
0: Bendito Dios.
1: Gloria a Jesús, quédate con nosotros, no te vayas porque dentro de unos cuantos minutos estará con nosotros el pastor Miguel Ángel Marrero y su esposa Nitza Varela de Marrero, aleluya, en el programa
0: De Todo Un Poco.
1: No te lo pierdas, aleluya. Sigue de triunfo en triunfo.
0: Aleluya.
1: Gloria a Jesús.
0: Oyendo palabra del Señor, aleluya, y aprendiendo más.
1: Amén.
0: En la Biblia.
1: Aleluya.
0: Amén.

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Gloria a Dios que vive y reina por los siglos de los siglos. Dios les bendiga, mis amados hermanos y amigos que nos sintonizan en esta hermosa tarde a través de Radio Unción, Fe y Poder, dándole la gloria a nuestro bendito Salvador por la bendición de poder amarlo, servirle, y que Él está con nosotros. Como la palabra lo dice claramente, estaré con vosotros hasta el fin. Así que Dios me lo

0: bendiga y los guarde a todos aquellos que están en la sintonía de Radio Unción Fe y Poder en esta hermosa tarde. Este es tu hermano y amigo, el pastor Miguel Ángel Marrero Sr., saludándote en el amor del Cristo vivo, que reina por los siglos de los siglos. Así que le damos la gloria a Dios en este día por este programa de Todo un Poco que vamos a llevarle a ustedes. Y estamos hablando, aleluya, de la fe, que es un don, aleluya. Y estábamos hablando ya de ese don, empezamos ayer, aleluya, pero hoy vamos a continuar y vamos a ver si lo podemos terminar hoy, en el nombre de Jesús, porque no depende de nosotros, depende todo de nuestro bendito Salvador Jesucristo. Así que saludamos a todos los hermanos que ya están en la sintonía con nosotros en esta hora. Saludamos a nuestros pastores asociados, aleluya, Ángel Ortiz Morales y Clarián Ortiz Nieves, también a la pequeña Samara, aleluya, que está por ahí siempre con sus ojitos bien atentos a todo lo que ella, aleluya, sabe que es de Dios. Qué bueno. También a nuestros, aleluya, a nuestros misioneros, aleluya, María Estelia y William Varela. También a nuestros diáconos, aleluya, hermana Claribel Nieves, aleluya, que Dios la bendiga y la cuide, diaconisa de la iglesia. Y que Dios bendiga a toda la congregación en esta hermosa tarde. A mi esposa que está por ahí, le voy a pedir que nos salude. Aleluya.
1: Amén. Gloria a Jesús. Gloria a Dios, que el Señor me lo bendiga a todos en esta hermosa tarde. Gloria a Jesús.
0: Amén. Yo hice este café, creo que me quedó muy bravo, mira. Sí. A lo mejor va a tener que echar un chin más de leche, no mucha, y ponerlo a calentar un chimbito. Cuando tú puedas. Amén. Uh-huh. Así que les saludamos a todos. También a todos esos hermanitos que siempre están con nosotros, nuestros pastores de Yonkers, Virginia y Pedro Andino. Que Dios me los cuide y me los bendiga. Espero que todo esté bien por ahí. Aleluya, a nuestros pastores de Brownsville, Texas. Que Dios los bendiga y los cuide. José y Rodríguez Jr. y su amada esposa Gracie Rodríguez. Aleluya. Y a toda su familia y a toda la iglesia. Nuestros hermanos Mendoza de allá también. Que Dios los bendiga y los cuide mucho. A la hermana Mendoza y al esposo y a toda la familia. También saludamos, aleluya, a nuestra evangelista, hermana en Cristo, evangelista del Señor y programadora de este ministerio todos los sábados a las 8 de la noche, Maribel Vélez. Que Dios la bendiga y la cuide. También a su papá Federico, nuestro amigo y hermano. Aleluya, nuestra amiga y hermana, la hermana Margarita, que Dios lo bendiga y lo cuide. Y también a su hijo, nuestro amigo también, Adiel Gabriel. Que Dios lo cuide y lo bendiga ahí en la Isla del Encanto, Puerto Rico, en esa hermosa montaña de las Marías. Que Dios los bendiga mucho y los cuide siempre. También a todos esos hermanitos que nos sintonizan allá en la Florida, a nuestro hermano y amigo evangelista Fernando Soto. Dios te bendiga, Nando, Dios te guarde. A su hija Jocabel, Dios bendiga también a la hermana Marisela, aleluya, a su amado esposo Edwin del Valle, a su mamá Rosa y a su hija, aleluya, especial Ámbar. Que Dios los bendiga y los cuide ahí en Orlando, Florida. También a nuestra hermana María González, allá en Orlando, Florida, que Dios la bendiga y la cuide mucho. También, gloria a Dios, aleluya, el Señor cuida y proteja también a su hijo Joel, a su mamá Finí, aleluya, y a toda la familia. También un poquito más arribita, allá en Georgia, saludamos a nuestros hermanos y amigos también, evangelista Agustín de León, Iris de León, su esposa, que Dios los bendiga y los cuide mucho siempre, y los siga ayudando para seguir hacia adelante, haciendo la voluntad perfecta del Dios vivo y poderoso. Amén. Aleluya. Así es que también a nuestra amada hija allá en la Isla del Encanto, Puerto Rico, la pastora María Elena, pastora de la Iglesia Pentecostal Filadelfia de Fe y Poder, que radica en la carretera 821, kilómetro 1.4 del barrio Abras, del término municipal de Corozal, donde tenemos enclavada nuestra segunda emisora de radio. Sí, porque tenemos la emisora de aquí, Radio Unción Fe y Poder, 17 días AM, y también allá en Puerto Rico, igual el nombre, Radio Unción Fe y Poder, y el número igual, 17 días AM, la frecuencia de tu radio. Aleluya, así que Dios los bendiga y los cuida, todo eso que están sintonizándonos allá, a través de la segunda emisora de radio o en la primera, porque las dos se oyen allá igual, no hay ningún problema, sea el nombre de Jehová bendito. Así es que la gloria se la damos al Señor, aleluya, por esta hermosa bendición de poder estar con ustedes y hacer la voluntad de Dios conforme como Él nos ha ordenado. Voy a probar este cafecito un momentito, deme un segundito, un sip le voy a dar. Señor, gracias, Dios mío, por este café.
1: Aleluya, santo eres, Señor, aleluya.
0: Está bien, hacía falta tu mano, era. Quedó bueno, quedó bueno, cafecito. Y el café no se puede tomar mucho ni poco, hay que tomarlo. Gloria a Dios, aleluya. Cuando usted tiene la oportunidad de tomarse un poquito de café, tómeselo, hermano. El café, aleluya, es vegetal. El café es vegetal. Y el azúcar que yo le echo es vegetal también, porque es azúcar morena, sacada de la caña. Aleluya. Ese es el nombre de Jehová bendito. Para que echarle azúcar, si no le echa azúcar, no sabe a café. Sabe amargo. Aleluya. Y la historia del café, a lo mejor un día yo se la cuento a ustedes aquí, si no se la he contado, pero hoy no. Aleluya. Así que vamos entonces a, gloria a Dios, a ir con la palabra del Señor, recordándoles, gloria a Dios, aleluya, que la definición de fe está en Hebreos 11.1, ya lo hablamos ayer. Aleluya. Y en Hebreos 11.6 dice que sin ella no podemos agradar a Dios. Quiere decir que si usted no tiene fe, busque la forma de conseguirla, porque si usted no tiene fe, usted no puede agradar a Dios, jamás en la vida. Y estamos hablando, gloria a Dios, aleluya, de la fe, que es un don.
1: Aleluya.
0: Ayer lo dijimos en Efesios 2.8. Vamos a oír, aleluya, a hablar hoy sobre la prueba de nuestra fe. Creo que primera de Pedro 1.7 lo dijimos ayer.
1: Sí.
0: ¿Verdad que sí?
1: Sí, pero si lo pegué, lo leí 1.7.
0: Ajá, primera de Pedro 1.7.
1: Ay,
0: que es la prueba de nuestra fe.
1: Dice, amén. Sí,
0: dice que la prueba de nuestra fe produce paciencia y te está hablando el apóstol. Aleluya, Pedro. También el reposo de la fe. Ahí vamos. Hebreos 4.3. El reposo de la fe. Hebreos 4.3. Así que estamos acá, amados, los que sintonizaron tarde en el programa de Todo Un Poco, esperando que el Dios del cielo te bendiga y te cuide en este hermoso día. Y una de las cosas que le voy a pedir a usted que está en sintonía es comparta estos programas, hermano. Porque usted, aleluya, se los va a gozar, se los va a disfrutar. Si es que usted disfruta de las cosas de Dios. Aleluya. Y hace falta que también otros familiares suyos, amigos suyos, compañeros de trabajo, también lo disfruten. Así que compártalo con vecinos y otros tipos de personas. Amén. Así que vamos a buscar Hebreos 4.3. Adelante, mi amor.
1: Dice así: en el nombre del Padre, del Hijo y del Espíritu Santo. Amén.
0: Amén.
1: 4.3. Pero los que hemos creído entramos en el reposo. De la manera que dijo, por tanto, juré en mi ira, no entrarán en mi reposo, aunque la obra suya estaban acabada desde la fundación del mundo.
0: Amén. Así es, amados hermanos, aleluya, el reposo, aleluya, de la fe. Gloria al que vive y reina por los siglos de los siglos. Aleluya, porque la fe... Si usted y yo confiamos en Dios, estamos descansando en esa fe. Por eso cuando hacemos algo, aleluya, y confiamos, nos quedamos tranquilos. Y cuando suceden cosas en nuestras vidas, aleluya, también nos quedamos tranquilos porque estamos en ese reposo. ¿Por qué? Porque tenemos una fe grande en Cristo,
1: aleluya,
0: Jesús. Y sabemos que en el tiempo de Él, Él va a hacer cosas maravillosas. Es en el tiempo de Dios. No en el tiempo suyo, ni en el mío. Es en el de Él.
1: Bendito
0: porque confiamos
1: Dios
0: en Él, que Él va a hacer. Aleluya. ¿Sabe qué dice la Biblia? Pon tu delicia en Jehová y Él contestará las peticiones de tu corazón.
1: Aleluya.
0: Pero tienes que poner la delicia, el pensamiento, el amor, todo hacia Jehová. Cuando tú lo haces, no vas a tener problemas. Muchas veces nosotros somos criticados porque nosotros, todo lo que hablamos, lo que pensamos y lo que decimos es Cristo. Es cristocéntrico. Y muchas veces, amados hermanos, aleluya, pues somos criticados porque la gente no quiere que usted piense en Dios. ¿Y quién es ese? El enemigo de las almas no quiere. Entonces va a usarlo usted, si usted se deja usar, para que no piense nadie en Dios. Por eso que hay mucha gente, amados hermanos, que están en los templos escuchando el mensaje de la palabra y están pensando en otra cosa. Y cuando Dios los marca a través de la palabra, aleluya, y le da un azote espiritual a través de la palabra, se enojan. Y déjeme decirle, si usted es creyente, y usted, o predicador de la palabra, o como sea, y usted se enoja por el mensaje de la palabra, usted no ha nacido de nuevo. Por lo tanto, si usted no ha nacido de nuevo, no debe predicar la palabra. O si tú no la estás viviendo, ¿cómo tú la vas a predicar? ¿Cómo tú, lo que tú no haces, quieres que tú lo hagas? Aleluya. Si tú en tu casa no cocinas, quieres que todo el mundo cocine menos tú. Si tú no limpias, si tú no, aleluya, haces cosas que tiene que hacer un ser humano individual, no las haces como tú quieres que otros hagan.
1: Bendito
0: aleluya,
1: Dios.
0: Sea el nombre de Jehová bendito. Una de las cosas que yo siempre pongo como ejemplo es, si tú eres gerente de una empresa y tú todos los días llegas a las 10 de la mañana, a las 11, a las 9, cuando la entrada de ese lugar es a las 7. Tú no le puedes llamar a nadie a la oficina y decirle, oye, ¿por qué llegaste a las 9? Aquí se entra a las 7. Este va a decir, ¿a qué hora tú llegas? A las 9 y media, a 10. A veces no llegas. Aleluya. Así que tú no tienes o no eres quien para llamarme a mí la atención cuando tú estás viviendo como te da la gana. En el Evangelio es así también, hermano. Aleluya. Usted puede señalar la palabra a otro, pero siempre tiene que parecerla viviendo usted. Porque la palabra hay que enseñarla, hay que predicarla, pero hay que vivirla. Y si usted no hace lo que tiene que hacer respecto a la vivencia de la palabra, entonces, aleluya, la prédica que usted está llevando o el mensaje que usted le está llevando a otro es un mensaje inútil, que le falta algo, le falta esencia, le falta la esencia mística de la palabra, que es a través del cumplimiento del que la predica, a través de la vivencia de los que la predicamos. Si yo vengo aquí a predicar la palabra de Dios, hermano, aleluya, que la mujer mía tiene que andar en santidad, mi esposa, que la mujer tiene que tener el pelo, aleluya, largo, pero cuando yo voy al templo, la mujer anda con chichones por todos los lados, que parece un saco de calabaza, aleluya, y con el pelo, aleluya, como quiera, picado por un lado, mondado por el otro, aleluya, y ropa indecorosa, hermano, yo debo irme a agarrar el seguro social y no predicar más la palabra. Aleluya. Gloria a Jesús. Pero hay mucha gente, amados, que el enemigo los tiene engañados, y a mí me gustaría que un día pudieran entender esta palabra que Dios nos habla. ¿Por qué razón ya no la entienden? Porque no la escudriñan, porque están pendientes a otras cosas. Y muchas veces van, aleluya, a llevar lo que tienen viejo, lo viejo, aleluya, lo que tienen acumulado, y en algunos casos, lo que otro dice. Aleluya. Aprenda a ser usted mismo. Y nunca, aleluya, hable lo que otro dice. Si usted va a citar, es como se hace cuando uno está escribiendo un poema, o está escribiendo un libro, o está citando algo que uno escribe, aleluya, tiene que hacer una cita. Y la cita es entre comillas. Cuando usted ve algo entre comillas, que está en un escrito que usted está leyendo, eso significa que fue que otra persona lo dijo. Y esa otra persona que lo dijo, aleluya, tiene el derecho de autor. Y usted no se lo puede violentar. Y tampoco puede hurtar los conocimientos de otro. Entonces, lo que usted dice, que otro dijo, usted tiene que decir como lo dijo fulano. Como fulano lo predicó. Y si no, lo pone, aleluya, entre comillas. La persona que va a leer lo sabe que está entre comillas. Eso significa que alguien citó esa palabra en un momento dado, la escribió y es autor de esa palabra, pero no es usted. Aleluya, mi alma te alaba. Aleluya. Así que es importante, gloria a Dios, aleluya, como estamos hablando, aleluya, la prueba de la fe. Es importante, aleluya, el reposo de la fe. Y vamos a buscar ahora, aleluya, la batalla de la fe. Vamos a buscar primero Timoteo 6:12.
1: Dice así: pelea la buena batalla de la fe, echa mano de la vida eterna, a la cual asimismo fuiste llamado, habiendo hecho la buena profesión delante de muchos testigos.
0: Amén. Fíjese cómo comienza el apóstol Pablo ahí cuando le habla, aleluya, a Timoteo. Le está diciendo, pelea la buena batalla de la fe. Cuando habla de batalla, se supone que batalla, aleluya, es pelea. Usted no puede, aleluya, pelear una batalla o tener una batalla en su vida si no la pelea. Hay una alabanza que dice, batalla, no es batalla, si no viene la prueba, si no hay la calumnia, batallar no es batalla. Con eso yo iré. Pelearé la batalla, y si al frente él va, ganaré la batalla. Pero si él va al frente, ya usted es campeón. Ya usted ganó la batalla. Y esa batalla que usted ganó, nadie, escúcheme bien, nadie se la va a arrebatar. Porque eso es una victoria que Dios le dio gigante. Y esa victoria que Dios le dio a usted, el enemigo va a tratar por todos los medios de arrebatársela. ¿Y qué usted va a hacer? Seguir peleando por esa fe. Aleluya. Por eso es que dice la palabra, contender ardientemente por la fe. Gloria a Dios, aleluya. Aleluya. Que significa pelear por esa fe. Aleluya. Ardientemente con fuego, hermano. Pero no es con fuego de la carne, no es con armas de fuego, no es con espada, no es con ejército, sino con la poderosa y santa palabra del que vive y reina por los siglos de los siglos. Por eso hay que estar alerta. Aleluya, peleando esa batalla. Aleluya. Aleluya. Ya leímos 1 Timoteo 6, 12, ¿verdad? Sí. Aleluya. Así que esa batalla que usted tiene y yo tengo, y que tenemos todos los días por la fe, que pelearla. ¿Cuántas veces el enemigo quiere robarle la fe? Ya Dios hizo una obra en usted, lo sanó, y de repente aparece un síntoma. Y sabe que usted dice, ¡ay! ¡Ay! Tengo dolor, voy para el médico. Y se te olvidó que ya Dios te sanó de eso. Entonces, ¿por qué apareció de nuevo? Porque el enemigo dice, voy a probar a ver si este es lo que dice.
1: Aleluya.
0: Aleluya. Y a lo mejor hasta le habla el Señor, mira, vamos a ver este. Que ya tú lo sanaste, a ver si te crees. A ver si crees lo que tú dices. Aleluya. Y usted hace quedar mal muchas veces a Dios. ¿Por qué razón? Por su fe fallida. Por su deseo, aleluya, que tiene de Dios fallido.
1: Aleluya.
0: Por el andar, aleluya, en un camino fraudulento. Aleluya. Y por hacer aquello que el enemigo quiere que usted haga. Pero si usted se afinca con Dios y sigue peleando esa batalla, y no, Señor, no, diablo mentiroso, Dios me sanó, y ahí sigue ahí doliéndole, no, Señor, aleluya, mira, diablo mentiroso, Cristo me sanó, así que no, estoy sano, estoy libre.
1: Aleluya.
0: Y cuando Dios te promete algo y no ha llegado todavía lo que te prometió, aleluya, enseguida el diablo te dice, ¿lo ves? Nada te dio. Tiene que decirle, mira, diablo mentiroso, el tiempo no es ni tuyo ni mío, es de Dios. Y Él tiene su tiempo para todas las cosas.
1: Aleluya.
0: Y en el tiempo de Dios, todo es mejor. Hay una alabanza que lo dice, no te aflijas por nada, ni pierdas el control, todo es mejor en el tiempo del Señor. Oh, gloria, aleluya, amén. Todo es mejor en el tiempo del Señor.
1: Gloria,
0: en el tiempo del Señor, hermano, todo luce. En el tiempo del Señor, todo sabe bien. En el tiempo del Señor, todo, aleluya, se exhibe bien. Pero es en el tiempo de Dios.
1: Aleluya.
0: Él tiene un tiempo para cada cosa. Y no hace nada inútil. Todo lo que hace es, aleluya, para que las vidas crean y se salven. Y cuando Dios lo hace Dios. Hay que esperar el momento de Dios. Y cuando oramos y le pedimos algo a Dios, hermano, no se mueva, espere que Dios le diga. Si Dios le habla, ajanque. Ajanque en fa. Pero si Dios no le habla, quédese calladito y espere.
1: Dios.
0: Porque el Dios de los cielos tiene el control de su vida. Y Él va a hacer, aleluya, lo necesario que tenga que hacer por usted. Y cuando Él lo hace, usted va a ver la diferencia entre lo que el hombre hace y lo que Dios hace. Así que continuamos, hermano. Aleluya. Vamos a la otra. Aleluya. Las pisadas de la fe. Pero, pastor, ¿en qué cabeza que la fe tiene pisada? Aleluya. Una pisada es cuando tú pisas algo. Y si pisas, y si vas caminando y no quieres que nadie te escuche, pero pisas un papel, o pisas una rama que estrilla, cuando tú la pisas, ya te descubrieron.
1: Aleluya.
0: Aleluya. Pero la palabra dice que, gloria a Dios, que la fe tiene pisada. Va a buscar a Romanos 4:12. Mi amada esposa que está por ahí alerta con la palabra, me lo va a leer. Romanos 4:12. Y usted lo va a escuchar y lo vamos a explicar y nos vamos a gozar. Gloria a Dios, aleluya. Romanos 4:12, adelante.
1: Amén. Y el Padre de la circuncisión, para los que no solamente son de la circuncisión, sino que también siguen las pisadas de la fe que tuvo nuestro padre Abraham antes de ser circuncidado.
0: Amén. Las pisadas de la fe.
1: Aleluya.
0: ¿Y cuáles son? Antes de Abraham ser circuncidado, ¿qué pasó?
1: Aleluya.
0: Tuvo pisadas de fe.
1: Sí.
0: ¿Dónde lo sacó el Señor a él? Aleluya. Abraham salió de Ur de los Caldeos.
1: Uh-huh.
0: Aleluya. Y ahí salió, aleluya, donde Dios lo llamó que saliera.
1: Aleluya.
0: Y él no es como mucha gente, amados hermanos, que le ponen pelos a Dios y le ponen excusas. Él no puso excusa y no le dijo, aleluya, a Dios, pero ¿para dónde tú quieres que yo vaya?
1: Aleluya.
0: Tienes que decírmelo, porque si tú no me lo dices, yo no voy a saber para dónde voy. Mire, mi hermanito, tú no sabes para dónde vas, ajanca. No sabes, pero ajanca en obediencia. ¿Y sabe qué va a hacer el Señor? En la medida que comiences a caminar, Él te va a ir mostrando el lugar donde Dios quiere que tú vayas. Porque el movimiento se demuestra andando.
1: Aleluya.
0: Y la fe se demuestra cuando tú le crees a Dios y caminas en pos de ese galardón grande que Él tiene para ti y para todos nosotros. Por lo tanto, si Abraham no le hubiese hecho caso al llamado de Dios, y se hubiese puesto a discutir, ¿pero para dónde voy?
1: Aleluya.
0: Cuando Jehová le dijo, sal, le dijo, y no le dijo sal para echarse a la habichuela, a los frijoles,
1: bendito
0: y
1: Dios,
0: a las viandas y al ajo, no, sal de salida. Sal de tu tierra y de tu parentela.
1: Aleluya.
0: Tenía que dejar a su papá Tarek. Tenía que dejar, aleluya, a su hermano. Tenía que salir, dejar a todo el mundo. Gloria a Dios ahí. Y tenía que irse. ¿Y qué hizo él? Obedeció. No preguntó.
1: Aleluya.
0: Así como también cuando Dios le había dado a su hijo unigénito. Aleluya, el único. Gloria a Dios, aleluya. A Isaac. Perdón, a... Sí, a Isaac, que después que pasó toda la oración y Dios hizo la obra y nació, ¿qué le dijo Dios? Vete, aleluya, al monte del territorio de Moría, y en un monte ahí ve y sacrifícame a tu hijo. Aleluya. ¿Qué usted hubiese hecho? No, Señor, si tú me lo diste, ¿cómo yo voy a hacer eso? ¿Cómo yo voy a irme a un territorio que ni he visto nunca, ni lo he encontrado? Voy a caminar ahí, para ir subirme a una montaña y sacrificar a mi hijo que tú me diste. Eso es absurdo. Eso es absurdo. Eso no se entiende. Pero amados, no es que usted entienda o no entienda. A Dios hay que servirle aunque usted lo entienda o no lo entienda. Porque después que Él se entienda, Él sepa por qué te llamó y por qué te escogió. Aleluya. Ahí es que estamos. Es como muchas veces alguna gente que le dice, Señor, ¿por qué escogiste a ese?
1: Aleluya.
0: Que es un plasta, un pregoste, que no sirve, que no funciona, que hace lo que le da la gana. Dios sabe por qué lo escogió. Porque a través de ese llamado te va a dar un ejemplo a ti y a otros. Y va a transformar esa vida. Porque el trabajo del Señor es transformar, cambiar. Aleluya. Vidas que viven de una manera... Aleluya, muchas veces en contra de la palabra de Dios, en contra del verdadero evangelio de Jesucristo, pero cuando Dios toca el corazón, comienza el cambio.
1: Aleluya.
0: Ema, Sakima, comienza el cambio. Y ese cambio es absoluto.
1: Aleluya.
0: Porque no se va a parar de funcionar hasta que el cambio se haya completado. Por ejemplo, nosotros tenemos un cambio que Dios nos dio a nosotros a través de Jesucristo.
1: Bendito Dios.
0: Pero el cambio no se ha parado todavía. El cambio va a venir un momento dado que se va a detener. ¿Cuándo es, hermano? Cuando la iglesia se levante al encuentro con Jesús en las nubes del cielo y estemos con Jesús allá arriba eternamente y para siempre. ¡Ahí! ¡Aleluya! No se termina todavía, seguimos ahí observando lo que va a pasar en esta tierra, observando, aleluya, todos los acontecimientos que van a acontecer en esta tierra. Aleluya, hasta que esta tierra sea transformada y cambiada. Y venga lo que dice la Escritura, cielo nuevo y tierra nueva. Y entonces sí, que se acabó. Aleluya, el trabajo, se acabó la lucha. Ahora estamos con Jesús allá arriba y no hay ningún problema. Por eso ahora la lucha de nosotros es irnos con Cristo. Una vez que nos vamos con Él en el arrebatamiento, se acabó el llanto, se acabó el lamento, se acabó el sufrir, se acabó la tragedia. Ahora vivimos en paz, se acabó la guerra, aleluya. Ahora vivimos para Cristo. Pero muchas personas no entienden, no comprenden esa situación. Y lo que hacen es, aleluya, que están siempre buscándole siete patas al gato, que lo que tienen son cuatro.
1: Aleluya.
0: ¿Y saben lo que hacen? Resbalando y cayéndose, y nunca se levantan. No se van a levantar porque la fe ha menguado. La fe, aleluya, se ha ido de ellos. Y lo que le queda es, como dice la Escritura, una horrenda expectación de ardor de fuego en el infierno.
1: Bendito Dios.
0: Que hay mucha gente, amados hermanos, que son candidatos al infierno y lo niegan. Dicen que no hay infierno porque ellos saben que van para ahí. Ellos no quieren sufrir pensando, yo voy para el infierno y el infierno es así. No. Ellos saben que van para el infierno porque no están haciendo la voluntad de Dios. Entonces no quieren decir la verdad ni predicarla porque le molesta. Así que así como le molesta cuando alguien predica la palabra y habla del infierno, aleluya, a ellos también les molesta escucharlo y hablar del infierno. Quiere decirle entonces que ese cambio en su vida no se ha experimentado. Cuando uno experimenta el cambio en la vida, aleluya, uno comienza a elegir. Y la elección suya y mía es a Cristo, que nos va a llevar al reino de los cielos. Porque Él vino a buscar y a salvar lo que se había perdido. Usted y yo estábamos perdidos. Pero cuando llegamos a los pies de Cristo, Él nos cambia, nos transforma. Aleluya, nos tiene preparado para llevarnos con Él al reino de los cielos. Y una vez que estamos en Cristo, ¿sabe qué dice la Biblia? Nadie me lo ajabaterá de mi mano. Nadie. Y el enemigo va a tratar. El enemigo va a ser como cuando, aleluya, hay un perro rabioso que quiere matar a una de las crías de la peja que está en la casa. Y viene el amo de la casa, el dueño, y levanta ese pejito hacia arriba. Y él va a seguir gruñendo y brincando y ladrando para matar el pejito. Si usted se lo suelta, lo mata. Aleluya. Pero mientras usted no se lo suelte, no puede hacer nada. Y así es el Señor, hermano, nunca nos suelta, nunca. Si tú te vas de Cristo es porque te da la gana. Y si recibes ataques del enemigo porque te fuiste de la presencia de Dios, es porque a ti te dio la gana. Porque no seguiste haciendo lo que Dios quería que hiciera. Porque no querías seguir viviendo como Dios quería que viviera. Porque no quisiste seguir vistiendo como Dios quiera que tú vistas. Porque no, aleluya, seguirás mirando y no como Dios quiere que tú mires, sino para donde te da la gana mirar a ti. Aleluya, cuando la Biblia dice puesto los ojos en Jehová, autor y consumador de la fe, tus ojos y mis ojos tienen que estar puestos en Jehová de los ejércitos. Aleluya. Y tú quieres ver a Dios, mira la naturaleza que la creó Dios. Aleluya, mirando cualquier el cielo, las estrellas, todo lo que Dios creó, vas a ver ahí la existencia divina de Dios en la vida del ser humano. Pero si no lo haces, porque no tienes tiempo para nada. Hay gente que no tiene tiempo para nada, hermano. Tienen tiempo para muchas cosas negativas, pero no tienen tiempo para las cosas positivas que son de Dios. Hace falta que el ser humano, aleluya, internalice las cosas que ve a través de los ojos del Señor, no a través de los tuyos, porque tus ojos y mis ojos son ojos, aleluya, que en el tiempo pasado eran pecaminosos. Ahora son ojos cambiados y transformados, pero aún así en muchas ocasiones miras para atrás. Porque yo conozco gente, hermano, que Dios los libertó de una forma tremenda y todavía siguen haciendo cosas negativas. Aleluya. Todavía siguen gruñendo como los perros. Aleluya. Todavía siguen peleando con todo el que se le aparece al frente, especialmente con sus familiares, con la esposa, el esposo, con los hijos, las hijas, con todo el mundo. Cuando se supone que si tú cambiaste, tienes que demostrarle a la gente ese cambio. ¿Y cómo lo tienes que demostrar? A través de tu comportamiento. Tú no puedes ir a un lugar a gruñir como un perro rabioso. No puedes ir a otro lado a morder como muerde un perro rabioso. Tienes que ir a todos los lugares. Y aunque te muerdan a ti, tú no puedes morder a nadie. Lo que tienes que hacer es sencillo. No tienes excusa. Aleluya, si tú no haces lo que dice la Biblia. Acuérdate que con Jesús hicieron muchas cosas. Lo mataron. Lo mataron, hermano. Lo escupieron, lo persiguieron, lo azotaron. ¿Qué no hicieron con Jesús?
1: Bendito Dios.
0: Y contigo no han hecho nada todavía. Y sigue siendo cobarde. Aleluya. Porque no te estás fijando en lo que Él hizo por ti. Y somos salvos por lo que Él hizo por ti, por mí. Somos salvos, no por lo que tú hagas, ni lo que yo haga. Porque si yo voy a ser salvo por lo que yo haga, hermano, no voy a ser salvo nunca. Porque el ser humano siempre falla. Pero Dios nunca falla. Y si Dios es primero en mi vida y en tu vida, aleluya, y tú imitas a Jesús, nunca vas a fallar. Aleluya. Sea el nombre de Jehová bendito. Estamos, aleluya, por la batalla de la fe, ¿verdad? Ahí estamos. No, en las pisadas de la fe. Y a lo mejor hoy pues vamos a darle un poquito, aleluya, más corto al programa. Todo depende de Dios. Porque tengo que hacer varias cosas. Hoy hay el culto, tengo que salir, estaba en la calle. Llegué de la calle a dar el programa aquí, no quise darlo en la calle. Podía haberlo dado, pero no, voy para los estudios y llegamos a tiempo. Y estamos aquí dando el programa. Una vez que terminemos, que hagamos, digamos el último amén, arrancamos por hoy a hacer lo que nos queda de hacer. Porque hoy tenemos culto esta noche, así que les invitamos esta noche, amados, estudio bíblico, hoy, miércoles, donde estaremos adorando al Señor desde las 7 de la noche, una hora para adorar y alabar a Dios. Aleluya, y orar y clamar al Todopoderoso Dios. Y después de ahí, un clamor a las 7:50. Aleluya. Y de ahí seguimos de rolling pin hasta que llevamos la palabra de Dios a través del estudio o a través de lo que Dios nos dé. Porque yo nunca puedo decirle voy a hacer tal cosa, porque todo depende de Dios. Y yo no vivo, vive Cristo en mí. Y Él hace lo que Él quiera con mi vida y con la vida de todos nosotros. Y en la emisora que ha puesto en nuestras manos también, porque ese emisor es del Señor.
1: Gloria a Dios.
0: Así que vamos a ir, aleluya, a, ya fuimos a las pisadas, ¿verdad?
1: Sí.
0: Pues vamos al galardón, según de Timoteo 4, 7 al 8. Aleluya, el galardón de la fe. Aleluya, segunda de Timoteo. Segunda de Timoteo 4, del 7 al 8. Segunda de Timoteo 4, del 7 al 8. Aleluya.
1: Amén.
0: Segunda de Timoteo, adelante.
1: Dice así: he peleado la buena batalla, he acabado la carrera, he guardado la fe. Por lo demás, me está guardada la corona de justicia, la cual me dará el Señor, juez justo, en aquel día, y no solo a mí, sino también a todos los que aman su venida.
0: Amén. Perdóname que estoy buscándolo aquí, aunque ya mi esposa me lo leyó, pero yo voy a buscarlo. Sí, porque yo quiero pues leerlo. Aleluya, segunda de Timoteo. Voy por aquí, estoy en esa. Gloria a Dios. Aquí lo encontré. Segunda de Timoteo, ¿qué era?
1: 4, 7 y 8.
0: Déjame marcarlo porque no lo tengo marcado aquí. Segunda de Timoteo 4, 7, aleluya, y 8. Aquí está. Gloria a Jesús. Amén. Mi alma te alaba. Y vamos a leerlo y vamos a llevarlo hasta la última saciedad de esta palabra hermosa. Dice: he peleado la buena batalla. Aleluya. Y para usted, ¿cuál es la buena batalla? La que usted pelea por su novia. Que otro la quería y usted quiso tenerla y peleó por ella. No, eso no es una buena batalla. Eso es una mala batalla.
1: Aleluya.
0: Aleluya. Porque la Biblia dice: si amas algo, déjalo libre. Si es tuyo, va a volver a ti. Si no vuelve, nunca lo fue. Eso es importante que usted lo entienda. Por más que pelee, siempre va a ser lo mismo. Uh-huh. Y hay personas que se han matado peleando por una esposa o por un esposo, y a la larga él o ella se han ido y los han dejado solos. Aquí no se pelea por hombres. Aquí no se pelea por cosas materiales, efímeras y pasajeras. Uh-huh. Aquí se pelea y se lucha por la salvación. Hay que pelear con temor y temblor, como dice la Escritura. Y dice aquí: he peleado la buena batalla, he acabado la carrera. Aleluya, ya estaba a punto de, ya hice, aleluya, con Cristo. He acabado, aleluya, santo, gloria a Dios, aleluya, he acabado la carrera, he guardado la fe, porque la fe no se puede perder. Él la guardó todo el tiempo, porque a pesar de las situaciones que le vinieron a la vida, él se mantuvo. Aquella vez cuando lo llevaron preso para Roma, aleluya, por predicar el evangelio, gloria a Dios, aunque él quería ir a Roma para predicarle a aquella gente que estaban allí, para que se completara la tarea que él tenía que hacer, aleluya, porque hay gente que piensa que ya fui y ya vine y ya regresé y ya acabé.
1: Aleluya.
0: No, mi hermanito, yo voy al campo misionero y predico la palabra, me gano alma, Dios sana vida, me viro para atrás y sigo predicando aquí. Y luego un día, otro día dice el Señor: tienes que volver, y tengo que volver.
1: Aleluya.
0: No puedo decirle al Señor: ya yo fui. Aleluya. Que son como los niños malcriados. Que el papá le dice que haga algo y lo hacen un día, el otro día no. Ya yo fui ayer. Aleluya. Pero como mi mamá nos decía: pero ayer fuiste, ¿verdad? Y comiste, desayunaste, almorzaste y cenaste. Pues hoy es otro día. Que ya desayunaste, almorzaste y ahorita vas a cenar también, igual.
1: Gloria a Dios.
0: Todos los días que Dios ha creado son días especiales. Y Dios ha hecho días especiales para que usted y yo los disfrutemos. Pero el disfrute de lo que nosotros tenemos de Dios es haciendo su voluntad. Porque al hacer su voluntad vemos su mano obrando. Y observamos y contemplamos su gloria.
1: Aleluya.
0: Porque su gloria cubrió los cielos, hermano. Aleluya, todos los cielos fueron cubiertos por su gloria, porque todo lo creó Él para su gloria y su honra, y todo lo que creó, aleluya, en los cielos y en la tierra, Él lo hizo.
1: Aleluya.
0: ¿Y de quién es la gloria? De Él es la gloria. Por eso que usted no puede hacer la gloria a usted, ni pensar que usted es el que puede. Yo he escuchado personas, amados hermanos, aleluya, y los he visto, que cuando oran por alguien y ponen la mano así, la persona sanada, miran la mano, piensan que tienen poder.
1: Bendito Dios.
0: Aleluya. Si fuera así, hermano, ¿sabe cuántas manos hubieran por ahí ya de gente que se murieron? Si sí. Estuvieran en la casa guindando, aleluya, con un cordón por allá, guindando de un clavo.
1: Aleluya.
0: Aleluya. Aleluya, pero no es así, hermano. No es la mano tuya, no es la mano mía, es la mano de Dios Todopoderoso. Aleluya, que está ahí dispuesto a seguir haciendo milagros, prodigios, portentos y maravillas, porque Él no falla. Emma, Sukima, Roja, Masai. Él es el mismo, ¿escuchó? Hoy y por todos los siglos.
1: Aleluya.
0: Porque en Él no hay mudanza ni sombra de variación. Por eso, aleluya, por eso dice la Biblia, el apóstol Pablo, he peleado la buena batalla y he acabado la carrera. Ya Él le tocaba irse ya. He acabado la carrera, he guardado la fe. Tres cosas, hermano. Aleluya. Primero, peleó la buena batalla por esa fe. Y después, he acabado la carrera, ya se acabó, ya no tiene que hacer más nada. Y lo otro, he guardado la fe. Porque dentro de la carrera que tenemos que pelear y luchar, esa fe no puede escapar. Por el contrario, esa fe tiene que mantenerse. No como algunos que tienen una fe inquebrantable y están felices de la vida y ya dentro de dos horas no saben ni qué son. No saben si son gallo o gallina. Gloria a Dios, aleluya. Mi alma te alaba. Ese es el testimonio vivo suyo y mío. Tiene que estar amparado por la fe en Cristo y seguir siempre. No se puede acabar. No se puede menospreciar. No se puede detener. Tiene que seguir hacia adelante. Porque esto no es para un ratito. Esto es para siempre. Porque para siempre es su misericordia. Y la Iba Samaya. Y la vida eterna de Él es para siempre.
1: Bendito Dios.
0: A Él le damos toda la gloria y toda la honra. Porque de Él es, no es de los hombres. Es de Él en su totalidad. Y a Dios le damos toda la gloria. Y a Dios le damos toda la honra. Por eso, aleluya, santo. Dice que he guardado, amén. Dice que he peleado la batalla, aleluya. Y he acabado la carrera y he guardado la fe. Por lo demás, me está guardada la corona de justicia, la cual me dará el Señor juez justo en aquel día. Y no solo a mí, sino también a todos los que aman su venida.
1: Aleluya.
0: Así que no es para Él solo, ni para mí solo, ni para nadie, es para todos. Y Él no solamente habló de Él, sino de usted y de mí. Aleluya, porque ahí estábamos incluidos. Aunque ese mensaje fue futurista, sigue siendo futurista. En el futuro todavía está vigente. Aunque estuvo en el pasado, está en el presente y en el futuro estará ahí. Porque Dios es un Dios del pasado, del presente y del futuro. En Él no hay cambio, no hay mudanza. Aleluya, Él sigue siendo el mismo. Por eso nos gozamos y nos alegramos en su hermosa y bendita presencia. Gloria al que vive y reina. Aleluya. Así que, mi amado hermano, es importante que entendamos lo que la Biblia nos registra y nos dice. Aleluya. El galardón de la fe. Aleluya. Ese galardón que Dios nos ha dado por la fe. Y si usted tiene a Cristo en su corazón y usted tiene fe, ese galardón le ha sido dado. Manténgalo. Pelee por esa fe. Luche por esa fe. ¿Sabe qué tiene que hacer usted para que esa fe se mantenga firme, hermano? Aleluya. Renovarla cada día. ¿Y sabe cómo usted la renueva? A través de la palabra. Porque la Biblia lo dice, no lo digo yo. Hebreos 11:6, porque la fe viene por el oír, y por el oír de su palabra. Aleluya, usted no puede esperar llegar al templo nada más para escuchar la palabra de Dios, la tiene en su casa. Tiene ahí un libro que se llama Biblia, que significa libros, son 66 libros. Aleluya, todos canónicos, no son apócrifos, son canónicos. ¿Y qué es un libro canónico? Un libro que pertenece al canon del Antiguo y Nuevo Testamento, que son libros inspirados por el Espíritu Santo, que Dios nos ha dado para que creamos y vivamos de acuerdo a ellos. Porque hay otros libros que son los apócrifos. Esos libros no aparecen en la Escritura, no aparecen en esos 66 libros, porque son, aleluya, testimonios de personas que sirvieron a Cristo y ellos no saben si pasó o no pasó. Y dicen, yo no sé si eso es verdad o no es verdad, pero yo lo estoy diciendo. Aleluya. Pero yo sí sé que lo que viene de Dios es verdad, es genuino. Y nadie lo puede apartar de la mano de Dios. nadie puede quitarlo de la mano del Dios Todopoderoso. Por eso es que, amados hermanos, aleluya, que esa fe es un galardón que Dios nos da. Aleluya. Y tenemos, gloria a Dios, aleluya, que vivirlo. Segunda de Timoteo, capítulo 4, aleluya, versículos 7 y 8. Y te lo dice bien claro. En el 8 dice: por lo demás, me está guardada la corona de justicia, la cual me dará el Señor juez justo en aquel día. Y no solo a mí, sino también a todos los que aman su venida. Un juez justo. Que si te dice a ti que te va a dar algo, te lo da. Si te prometió algo en la vida, te lo va a dar. ¿Cuántas veces Dios me ha hablado a mí a través de la historia, de tiempos pasados? Mi siervo, te voy a bendecir. Y yo no puedo decir que no. Porque paulatinamente, a través de la vida, lo que he visto es la bendición de Dios en mi vida. ¡Ah! ¿Han venido pruebas? Pues claro. Pues claro que van a venir. A ver si es verdad que tú te mereces eso. A ver si es verdad que tú eres digno de lo que Dios quiere darte. Porque hay gente, amados hermanos, que piensa que son dignos, pero no son dignos. Porque no aman a Dios, no buscan a Dios. Están pendientes a lo que pueden conseguir en el Evangelio. ¿Cuánta gente no hay por ahí vividores del Evangelio? Que ellos no viven el Evangelio. Ellos viven del Evangelio. Y no quieren entonces vivir de otra manera, aleluya, sino de aquello que pueden obtener del Evangelio. Y del Evangelio se obtiene, número uno, la salvación del alma. A través de la fe en Cristo Jesús. Y lo demás, dice la Biblia, que viene por añadidura. Y si no lo sabes, te lo voy a repetir. La Biblia dice: buscad primeramente el reino de Dios y su justicia, y las demás otras cosas os serán añadidas. En otras palabras, en vez de estar buscando añadiciones, ir al templo por lo que te pueda dar el Señor, aleluya, mejor que busque primero a Dios y lo demás te lo va a dar. Y cuando te lo da, no te lo da incompleto, te lo da, aleluya, de verdad. Así que vamos ahora a ver los hermanos que estuvieron en sintonía. Mi amada esposa, que está por ahí, viene para acá y va a decírmelo. Pero no te olvides, amados hermanos, que nosotros vivimos por fe, no por obras, para que nadie se gloríe. Y que la fe es importante mantenerla en la vida nuestra, porque sin ella no vamos a agradar a Dios. Hay gente que tiene fe un día y otro no. Una semana sí y una semana no. Y eso no es así. Si quieres irte con Cristo, si quieres estar, si tú quieres agradar a Dios, hazlo como dice la Biblia. Porque el que creyere, como dice la Escritura, dice la Biblia, de su interior correrán ríos de agua viva. Si crees, como dice la Escritura. Así que adelante, mi amor, si hay algún comentario dentro de lo que cabe por ahí, aleluya, de las personas, pues adelante. Dios te bendiga.
1: Aleluya, gloria a Jesús. Estuvieron con nosotros, gloria a Jesús, aleluya. La hermana Lu, la pastora Virginia Andino.
0: Dios bendiga nuestra pastora Virgi, de Yonkers, Nueva York, y su amado esposo Pedro Andino. Que Dios me los cuide y me los bendiga a ambos. Gente, aleluya, del Señor, nuestros amados hermanos y amigos, compañeros de milicia, pastores allá en Yonkers, que desde que los conocimos, aleluya, aprendimos a amarlos y tenemos una muy buena relación siempre en el Señor, en el Espíritu Santo, aleluya, para gloria de Dios. Y que Dios bendiga a todos sus hijos, tiene muy buenos hijos, todas sus hijas, y a una hija especial que siempre nos escucha ahí, aleluya, que es María Cristina. Dios te bendiga, María Cristina, Dios te guarde. Bendiga a tu esposo y bendiga a tu hijo. Estamos orando mucho por ustedes y dentro de no muy poco tiempo van a estar cosechando victorias y bendiciones. Simplemente manténganse firmes, porque Dios tiene planes con ustedes bonitos, incluyéndole una casa que le va a suplir Dios también. ¡Aleluya! ¡Aleluya! ¡Amén! ¿Quién más?
1: La hermana Maribel Vélez.
0: Dios bendiga a nuestra hermana y amiga evangelista Maribel Vélez, de Las Marías, Puerto Rico. Bendiga a su papá Federico, nuestro hermano y amigo. Dios te bendiga, hermano Federico. Bendiga a su mamá, aleluya, Margarita. Dios te bendiga, sierva del Señor, hermana Margarita. Y a su hijo Adiel Gabriel, muchachito noble, educado, obediente. Que Dios me lo bendiga y me lo cuide. Yo cuando lo conocí dije: wow, ese muchacho es una pelota de vergüenza. Gloria a Dios. Aleluya. Ya quisieran algunos padres tener hijos como ese. Aleluya. Y hijas como la hermana también. Pero ¿qué pasa, hermano? hay ocasiones que a veces pues sucede que hay padres que son muy buenos, que sirven a Dios, los hijos son charlatanes, sinvergüenza, canalla. Aleluya, trascabeitor, mi alma te alaba. Pero hay veces también que hay hijos que tienen padres malísimos y ellos son buenos para el Señor. Son buenos para servirle a Dios y aman a Cristo. Amén. ¿Quién más por ahí, mi amor?
1: Lucila Berroa.
0: Dios te bendiga, hermana Lucila Berroa. Dios te guarde, te bendiga a ti y a toda tu familia en este hermoso día y siempre. Gloria a Dios. Amén.
1: Beba Colón.
0: Dios te bendiga, hermana Beba Colón. Dios te bendiga y te guarde. Conocemos otra Beba, que Beba Glamil. Esa muchacha fue discípula mía, también es familia. Pero la que está hablando hoy es Beba Colón. Es otra. Así que Dios te bendiga, hermana Beba Colón. Dios te guarde. Y gracias por estar con nosotros. Amén.
1: La hermana Julia Monclova.
0: Dios bendiga, hermana Julita. Hermana Julia Monclova, de aquí de Pensilvania. Dios te bendiga, sierva del Señor. Bendiga a tu esposo, a tus hijos y a toda tu familia. Y gracias una vez más por estar con nosotros. La paz de Dios sea contigo siempre. Aleluya. Santo.
1: Clarián Ortiz, que está de cumpleaños.
0: Aleluya. Dios bendiga a nuestra hermana Clarián Ortiz, que en el día de hoy cumple un año más. Aleluya. Amén. Así que vamos a buscar por ahí ahorita el himno de cumpleaños. Antes de terminar, se lo vamos a poner. Aleluya. Donde ella pues va a gozarse de que cumple un año más de vida. Hace un año más desde que nació. Oh, gloria a Dios. Que Dios bendiga el Señor y la cuide. Ya ha tenido mucho éxito en la vida, a pesar de que un momento dado no le servía a Dios, pero cuando yo vino a los pies de Cristo, todo ha cambiado. Hoy día ella, conjuntamente con nuestro pastor asociado, Ángel Ortiz Jr., ellos son los pastores asociados de nuestra congregación. Cuando salimos de viaje al campo misionero, ellos están al frente los dos. Y decisiones que ellos tomen, nosotros se las respaldamos. Así que Dios me los bendiga, que Dios me los cuide. Y a la hermana, aleluya, Clarián, felicidades. Aleluya, ahorita vamos a poner aleluya esa alabanza. No se vaya de ahí para que se goce. Gloria a Dios, aleluya. ¿Quién más por ahí?
1: Claribel Nieves.
0: Dios bendiga a la mamá de la hermana Clarián, Claribel Nieves. Que Dios la bendiga, hermana Clara. Y bendiga también a su esposo Ángel Nieves Chin. Y bendiga también a su otra hija Clarimal y a su otra nieta Alía. Ella tiene dos nietas. Tiene a Alía, que es más grandecita, que tiene 5 años, ¿verdad? Ya.
1: Sí.
0: Y tiene, aleluya, a Damarita, a Damaris, aleluya,
1: Samara,
0: perdón, mira para allá, siempre estoy cambiando el nombre, Dios mío, ayúdame, a Samarita, a Samara, aleluya, que ya próximamente va a cumplir un año, apenas tiene ya casi 9 meses, aleluya, y siempre hermosa como cuando nació, qué bueno, gloria a Dios.
1: Ya
0: ¿quién?
1: Cumplió los 8.
0: Ya cumplió 8 y ahí no viene para los 9, se van los días volando, hermano. Aleluya. Es como yo decía, mire, vino el señor Juan Díaz de Puerto Rico. Ajá. Fue a la, aleluya, a la agencia de pasaje, compró un pasaje y se fue para Nueva York. Luego vino la esposa y dice, se me fue mi esposo, yo voy a irme detrás de él. Y fue y compró un pasaje y se fue para Chicago. No sé por qué cogió para Chicago, porque el esposo estaba en Nueva York. Y agarraron este pasaje. Luego los hijos, eran 3. Y dijeron, mira, mi papá y mi mamá se fueron. Vamos a ver qué hacemos nosotros. ¿Para dónde nos vamos? ¿Para Chicago o para Nueva York? Y dijo una, para Nueva York. Sacaron 3 pasajes y se fueron para Nueva York. ¿Cómo se llama esa obra?
1: Los días
0: se van volando. Se fueron los días volando. Así se van. Amén. Así se van, para la gloria del Señor. ¿Quién más, mi amor?
1: Hermana Rosa Vega.
0: Dios bendiga a nuestra hermana Rosa Aide Jiménez Vega. Dios te bendiga, sierva del Señor. Y bendiga a tu esposo Juan, a sus hijos Darren y que hoy, a sus hijas, a Lady, Gigi, Sol Marie y Heidi. Que Dios los bendiga mucho siempre, que les siga dando fortaleza espiritual y material. Aleluya, porque el que lo hace es Dios. Y también a nuestro, ¿quién más por ahí?
1: Ricardo Ureña.
0: Hermano Ricardo Ureña, de North Carolina. Dios te bendiga, siervo del Señor, pero eres puertorriqueño. Estuvo con nosotros en la iglesia allá y siempre es un caballero. Que Dios me lo bendiga y me lo cuide a él y a toda su familia. Allá, aleluya, en el norte de Carolina del Norte. Dios los bendiga. ¿Quién más, mi amor?
1: También estaba la hermana Chullita Solano.
0: Dios bendiga a nuestra hermana Chulli, hermana Chullita Solano. Y bendiga a su amado esposo, Rosario Lomeli. Ellos son de Baja California, de Tijuana, México. Que Dios los bendiga, que Dios los cuide. Les dé fortaleza y bendición a ellos y a todos sus parientes, a toda su parentela. Amén.
1: Ella escribe: pastor, le pido oración, por favor, por una niña. Ella se llama Lía. Tiene una bacteria en que le provoca que sus cachetes se le inflamen y le da mucha temperatura. Y le van a hacer estudios para ver si la tienen en la sangre. Pero en el nombre de Jesús, de nuestro Señor Jesucristo, la declaramos sana.
0: Claro que sí. Y va a salir todo bien. Claro. Ahorita vamos a orar para darle la gloria a Dios y las gracias por lo que él ya hizo con Alía. Gloria a Dios.
1: Con Lía. Se llama Lía.
0: Lía. Amén. Aleluya.
1: También
0: amén.
1: Está mi hermano Enrique Collazo.
0: Dios bendiga a nuestro hermano de Corozal, Puerto Rico, de la Iglesia Pentecostal Filadelfia, que pastorea a nuestra amada hija María Elena y su amado esposo Jonathan en la Isla del Encanto, Puerto Rico, carretera 821, kilómetro 1.4 del barrio Abras, del término municipal de Corozal. Dios te bendiga, hermano Quique, hermano Enrique Collazo Álvarez, aleluya, amén.
1: Mary Ochoa.
0: Dios bendiga a nuestra hermana Mary Ochoa Bellos, aleluya, de Cali, Colombia. Dios te bendiga, sierva del Señor, Dios te guarde. Gracias por estar con nosotros. Que la paz de Dios inunde tu vida y la de los tuyos en esta hermosa tarde. Amén, gloria,
1: aleluya,
0: a Dios.
1: ¿Quién más? También la hermana Marangeli Rivera.
0: Marangeli, Dios te bendiga. Muchachita, que hace tiempo te echábamos de menos. Dios te bendiga y te cuide. Dios te prospere, te dé vida y vida en abundancia y te siga ayudando sobre todas las cosas, porque el que lo va a hacer es Dios. Dios te bendiga, Dios te guarde, y gracias por estar con nosotros en esta tarde. Amén.
1: Hermana María Estel y Eddie Varela.
0: Dios bendiga a nuestros misioneros evangelistas, María Estel y Eddie William Varela. Son miembros de nuestra congregación y también son evangelistas de nuestro ministerio. Aleluya. Santo.
1: Gloria de Nieves.
0: Dios bendiga a nuestra hermana Gloria Contreras, de allá, aleluya, de Venezuela. Que Dios la bendiga y la cuide, y a su esposo Esteban Mieres. Que Dios bendiga a toda su parentela, a toda su familia, y Dios le siga ayudando en la convulsionada Venezuela. Dios lo bendiga mucho. Aleluya. Santo.
1: Amén.
0: ¿Quién más? María y Samuel. Y nuestro vecino María y Samuel. Y ahora vamos a, aleluya, a ponerle la alabanza de cumpleaños dedicada a nuestra hermanita, hermana, aleluya, Clarián Ortiz, aleluya. Así que espero que se goce y que Dios la siga bendiciendo y que siga cumpliendo muchos más, hasta 200 por ahí más o menos. Si Dios le da la oportunidad, pues así es, Dios tiene el control de cada cosa.

la manecilla del reloj se han interpuesto y hay que ponerle punto final a este programa por el día de hoy. Pero no se olvide que esta tarde, a las 5 de la tarde, en horario diferido, este programa vuelve al aire. Y no te olvides que estaremos en el... Se apagó aquí esto, nena. ¿Ah? Aleluya, ya. Aleluya. Esta gloria a Dios noche estaremos en el templo llevando palabra del Señor. A las 7 de la noche estamos orando hasta las 7:50, después el clamor general hasta las 8 y algo, 8:15, 8:10, a la hora que se termine. Y ahí va a venir, aleluya, el estudio bíblico. Que Dios te bendiga, que Dios te cuide. Y gracias a todos esos hermanitos que estuvieron con nosotros. Que Dios me los siga bendiciendo y me los siga ayudando mucho. Una vez más, que Dios bendiga a nuestros pastores de Yonke, nuestros pastores de Puerto Rico, nuestros pastores de Brownsville. Aleluya. Y todos aquellos que de una u otra forma, aleluya, son parte de este ministerio. Dios te bendiga, Dios te cuide. Y vamos a orar. Padre, en el nombre poderoso de Jesucristo, te damos la gloria a ti porque es tuya. Te pedimos que tú bendigas, Padre amado, a nuestra hermana Clarián Ortiz. Que tú, Padre mío, le permita que cumpla muchos años más. Que le dé dicha y felicidad en su vida. Y que en este día, aleluya, la llene de gozo, de paz, de contentamiento y sobre todo de salvación para su alma. Que los cuide a todos allá, Dios mío, a su esposo. Aleluya, a su pequeña bebé, Señor amado, Samara. Que Dios los cuide, los bendiga y los llene y les dé fortaleza espiritual y material. También te pido por la hermana Claribel Nieves, Jehová, su esposo Ángel Nieves, su hija Clarimal y su otra hija Lía, Señor. Cuida, su otra nieta. Cuídalos y bendícelos a todos. Llénalos de tu poder y de tu presencia. Aleluya. Bendice también a nuestros, aleluya, evangelistas, Eddie William Varela y María Estel Varela. Cuídalos, protégelos, ayúdalos, que no haya diablo ni demonio que los saque de comunión y que los saque, aleluya, de esa bendición especial que tú tienes para ellos. En el nombre de Jesús de Nazaret, la gloria te la damos a ti. Bendice a todos aquellos, Padre mío, que estuvieron con nosotros, los que van a estar en esta tarde a las 5 de la tarde en horario diferido en este programa. Cuídalos y bendícelos a todos. Te pido que tú lo hagas, Señor, creyendo que ya está hecho, en el nombre del Padre, del Hijo y del Espíritu Santo. Amén. Bendice también a mi amada esposa que hizo otra labor técnica y labor, aleluya, labor tecnológica y especial, Dios mío. En logística. Gracias por todo, Señor, porque tú eres el Señor Todopoderoso. La gloria es toda tuya, en el nombre del Padre, del Hijo y del Espíritu Santo. Amén. Bien, mis amados hermanos, Dios me los bendiga, Dios me los cuide, la gloria del Señor. Aleluya. Y este programa pues se terminó. Aleluya. Pero vamos a volver otra vez de nuevo mañana a las 12 del mediodía en otro programa más de todo un poco. Dios les bendiga, Dios les cuide. Salud en el nombre de Jesús. Aleluya. Y que la paz del Todopoderoso Dios inunde vuestro ser en este hermoso día. Y como siempre, felices los de corazón puro, porque ellos, aleluya, verán a Dios. Dios me los bendiga, Dios me los cuide y señora técnica, mi amada esposa, aleluya, toma el control de cámaras y micrófonos. Gloria a Dios. Amén. Vive Jesús Santo. Aleluya.

0: después de haber recibido lo que estamos esperando. Pero el Espíritu Santo te invita a que tú le des gracias a Dios antes de tú haber recibido lo que tú estás esperando, como un acto de fe. Muéstrale a Dios que tú le crees. Busca tus vasijas, aunque no haya aceite. Prepara la leña, aunque no haya cordero. Y dale gracias a Dios de antemano, comprobando que tú conoces al Dios a quien tú le sirves.
1: Se busca. Su nombre, Jesús de Nazaret. Edad, 33 años. Origen judío, profesión carpintero. Se le acusa de predicar la verdad, de llamarse hijo de Dios y de enseñar a amar al prójimo como a sí mismo. Recompensa, salvación y vida eterna. Si lo encuentras, sigue sus pasos.

Yo siempre he testificado que yo escribí esta canción porque mi mamá estaba al punto de la muerte. Y los doctores dijeron: el lupus que tiene te va a matar. Pero mami, pasa por aquí, enséñale a la gente que cuando tú tienes a un Dios soberano, que cuando tú tienes a un Dios soberano, hace 10 años atrás.

El salmista dijo: el mar lo vio y huyó, el Jordán se volvió atrás, los montes saltaron como carneros.

trata de una experiencia. Yo no sé cuántos pueden conectarse con las letras, pero escúchala bien.

aquí rompe cadenas. Es la oración, la llave que abre los cielos. Este pobre clamó y lo libró Jehová.

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Jesús, necesitamos ser como tú. Haz nuestro carácter más como el tuyo. Ayúdanos. Levante sus manos y dígaselo al Señor.

dependen de Dios. Si dependes del hombre, fracasarás. Si dependes de Dios, permanecerás. Diga conmigo: dependo de ti. Dígalo de nuevo: dependo de ti. Eso es amén.

0: el Señor le bendiga más.
1: Amén.
0: Le damos gracias al Señor por un día más en su casa de oración y puertas del cielo para alabar y glorificar su nombre. Gloria a Dios, aleluya. Le quiero recordar a todos que estamos en el culto del miércoles, gloria a Dios, aleluya, de estudio bíblico, gloria a Dios, aleluya, o lo que el Señor quiera en esta noche para a su iglesia, aleluya, poderoso Dios. También le quiero recordar que está en la sintonía de Radio Unción, Fe y Poder, gloria a Dios, aleluya, y nos pueden sintonizar a través de la 1710 AM Radio Local, aquí en Bethlehem, Pensilvania, también en Corozal, Puerto Rico, gloria a Dios, aleluya, a través de Facebook Live, a través de TuneIn, gloria a Dios, aleluya, a través de la aplicación móvil, a través del número telefónico 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Poderoso Dios, todos tenemos esa plataforma, gloria a Dios, aleluya, para poder escuchar palabra de Dios, gloria a Dios, aleluya. No hay excusa por la cual no escuchar palabra de Dios, gloria a Dios, aleluya. Poderoso Dios, cuando el Señor venga a levantar la iglesia, no tendrá excusa, gloria a Dios, aleluya. Poderoso Dios, delante del Señor, gloria a Dios, aleluya, poderoso Dios, así vamos a orar, gloria a Dios, aleluya, continuar orando, gloria a Dios, aleluya, para que el Señor tenga control y dominio de este culto, gloria a Dios, aleluya, poderoso Dios, y usa a cada hermano que vaya a tomar parte, gloria a Dios, aleluya, poderoso Dios. Señor, te doy gracias, Padre amado de la gloria, en el nombre de Jesús, aleluya, por el día, Señor, que tú nos has regalado, Señor, un día nuevo de bendición, Señor, Padre amado de la gloria, aleluya, gracias porque nos trajiste con bien, libre de accidente y de peligro, a tu casa de oración y puerta del cielo, Señor, Padre. Si viene alguien de camino, Señor, Padre amado, que tú lo traigas libre de accidente y de peligro, igualmente como a nosotros, Señor, como hiciste con nosotros, también si no pueden llegar, Señor Padre amado de la gloria, que tú le hagas extensiva esta bendición, Señor Padre. Señor, te pido que tú nos perdones si nosotros te hemos fallado de pensamiento, palabra o de obra, Señor Padre, porque a veces podemos fallarte sin darnos de cuenta, Señor Padre. En el nombre de Jesús, te pido, Señor Padre, en el nombre de Jesús, aleluya, por la congregación aquí presente, Señor Padre amado, físicamente presente, Señor Padre amado, y también la que está, Señor, invisible a través de la emisora, Señor Padre amado de la gloria, que tú, Señor Padre amado de la gloria, nos siga ayudando a seguir hacia adelante, Señor Padre amado, que siga engendrando la nueva criatura en nuestras vidas, Señor Padre amado de la gloria, que tú nos llenes más de tu Espíritu Santo, Señor Padre amado, que tú cada día más nos des más fe, Señor Padre amado de la gloria, en el nombre de Jesús, aleluya, que tú, Señor Padre amado, nos ayude, Señor Padre amado, a hacer tu voluntad hasta que tú vengas a buscar tu iglesia, Señor Padre amado, que no miremos ni a diestra ni siniestra, Señor Padre amado, ni menos para atrás, Señor, para coger impulso, Señor Padre amado de la gloria, que sigamos enfocados en el blanco de la soberana vocación, Señor Padre amado, que eres tú, Señor Padre amado de la gloria, que tú, Señor Padre amado de la gloria, ponga tu mano de sanidad, Señor Padre amado. Si hay alguno, Señor, en esta noche, aquí en el templo, Señor, enfermo, Señor Padre amado, en sus hogares, Señor Padre, en el nombre de Jesús, pon tu mano de sanidad, Señor Padre amado de la gloria. Te presento, Señor, a mi hermana Clarimar, Señor Padre amado de la gloria, que la diagnosticaron con bronquitis, Señor Padre amado de la gloria, que tú la visitas allá en el hogar, Señor Padre amado, y que tú pongas tu mano de sanidad, Señor, sobre esos bronquios, Señor Padre amado de la gloria. Limpia esos bronquios, Señor Padre amado de la gloria, y haz un milagro, Señor Padre amado, en su vida, Señor Padre amado de la gloria. También te pido por cada uno, Señor, si hay alguno, Señor, aquí con dolores de hueso, Señor, de espalda, de rodilla, de artritis, Señor Padre amado de la gloria, dolor de cabeza, Señor Padre amado de la gloria, todo tipo de dolores y achaques, Señor Padre amado de la gloria. Te pido que tú pongas tu mano de sanidad, Señor Padre amado de la gloria, en este momento, Señor Padre amado, y haga una sanidad instantánea, Señor Padre amado de la gloria. Porque hace en 2026 años, Señor Padre amado, nosotros fuimos curados. Por tu llaga, nosotros fuimos curados, Señor Padre amado, y nos declaramos sanos, Señor, en el nombre de Jesús, aleluya. También te pido, Señor Padre amado, que tú te pases en la sala de emergencia, en los hospitales, Señor Padre amado, sala de intensivo, Señor Padre amado, operaciones, Señor, todo departamento del hospital, Señor Padre amado de la gloria, y que tú hagas tu obra, Señor Padre amado, conforme tu voluntad en cada vida, Señor, en los hospitales, Señor Padre amado de la gloria, porque tú eres el médico por la excelencia, Señor Padre amado de la gloria, en el nombre de Jesús, y que tú le aumentes la fe a cada persona que esté pasando por un proceso de enfermedad, Señor Padre amado, en el nombre de Jesús, aleluya. También te pido, Señor, nuestros pastores, Señor Padre amado, instrumentos, Señor, que tú has puesto en este lugar, Señor, para llevarnos, Señor, a esta congregación, Señor Padre amado, esta Grey, a Pastor Verde y Aguas Cristalinas, Señor Padre amado de la gloria, que tú lo sigas fortaleciendo, Señor Padre amado, físicamente y espiritual, Señor Padre amado, que tú contestes sus peticiones, Señor Padre amado, conforme tu voluntad, Señor Padre amado de la gloria, que tú, Señor, le sigas dando la salud, Señor Padre amado de la gloria, la sabiduría, Señor Padre amado, la fe para seguir hacia adelante, Señor Padre amado de la gloria, que tú cuides su entrada y su salida donde quiera que ellos vayan, Señor Padre amado de la gloria, que tú, Señor, mande ángeles ministradores con ellos, Señor Padre amado de la gloria, vela su entrada y su salida, Señor, y su acostar y su levantar, Señor Padre amado de la gloria, en el nombre de Jesús, suple sus necesidades, Señor Padre amado de la gloria, tú sabes de lo que ellos carecen, Señor Padre amado de la gloria, por eso te pido que tú les suplas, Señor, todas sus necesidades, Señor Padre amado, conforme a tu voluntad, Señor Padre amado de la gloria, también te pido por sus familiares, Señor, sus hijos, sus nietos, Señor, sus bisnietos, Señor, sus hijas, Señor Padre amado de la gloria, que tú, Señor Padre amado, siga obrando sus familiares de una manera especial, Señor Padre amado de la gloria, ya que muchos, Señor, de ellos, Señor, conocen de tu palabra, Señor Padre amado, y están apartados, Señor Padre amado, ten misericordia de ellos, Señor Padre amado, revélate en el silencio de la noche a sus vidas, Señor Padre amado de la gloria, y que ellos vean, Señor Padre amado de la gloria, que es tiempo ya, Señor Padre amado de la gloria, a regresar a redir, Señor Padre amado de la gloria, que no espere, Señor, hasta que sea muy tarde, Señor Padre, en el nombre de Jesús, te pido también que tú sigas añadiendo lo que han de ser salvos, la congregación que tú has puesto en sus manos, Señor, igualmente a la emisora que tú has puesto en sus manos, Señor Padre amado de la gloria, que tú sigas, Señor, obrando, Señor, de una manera especial a través de la emisora, Señor, que tú suplas las necesidades, Señor Padre amado, de la emisora aquí, Señor, en Bethlehem, Señor Padre amado, y también la de Corozal, Señor Padre, y también te pido que tú suplas, Señor, para la tercera emisora, Señor Padre amado de la gloria, si es tu voluntad para plantarla, Señor Padre amado, en Brownsville, Texas, Señor Padre amado de la gloria, en el nombre de Jesús, que tú, Señor Padre amado, siga usando los programadores de una manera especial, Señor Padre amado, con gran sabiduría de lo alto, Señor Padre amado de la gloria, que tú los fortalezcas a cada uno, Señor Padre amado de la gloria, si están pasando por un momento de prueba, Señor Padre amado, que tú obres, Señor Padre amado de la gloria, que tú nos ayudes a cada uno, Señor, cada programador, Señor, a seguir hacia adelante con la fe en alto, Señor Padre amado de la gloria, que en ningún momento bajemos nuestra cabeza como en derrota, Señor Padre amado, que sigamos con nuestra cabeza en alto, Señor, nuestra fe en alto, Señor, peleando la buena batalla, Señor Padre amado, porque tú has llamado soldados, Señor, fieles, Señor Padre amado, soldados, Señor, dispuestos a pelear la buena batalla, tú no has llamado cobardes, Señor Padre amado de la gloria, en el nombre de Jesús, aleluya. Ayúdanos a seguir hacia adelante, Señor Padre amado, no importando, Señor, la situación que venga a nuestras vidas, Señor Padre amado de la gloria. A veces el enemigo no quiere zarandear, Señor Padre amado de la gloria, pero tú plantarás banderas, Señor Padre amado. Solamente tenemos que clamar a ti, Señor Padre amado, y tú, Señor Padre amado, has de obrar, Señor Padre amado de la gloria. Solamente mantener la fe y dejarte actuar, Señor Padre amado de la gloria, porque a veces queremos, Señor, resolver nosotros. hacerlo y no podemos, Señor Padre amado de la gloria, porque tú, Señor Padre amado, tienes control de todo, Señor Padre amado. Tú creaste el cielo y la tierra, Señor Padre amado de la gloria, y todo lo que hay en la tierra, Señor Padre amado de la gloria, y no, nosotros no podemos controlar, Señor Padre amado de la gloria, el proceso que tú nos quieres que nosotros pasemos, Señor Padre amado de la gloria. Te pido que tú nos ayudes, Señor Padre amado de la gloria, seguir hacia adelante, Señor Padre amado, hasta que tú vengas a buscar tu iglesia, Señor Padre. También te doy las gracias, Señor Padre amado de la gloria, por la bendición que tú me has dado, Señor Padre amado, de cumplir un año más de vida, Señor Padre amado de la gloria. Si no fuera por ti, Señor, ¿dónde estuviera yo hoy, Señor Padre amado de la gloria? Gracias, Señor, por tu amor, tu misericordia, Señor, tu infinita misericordia que tú has tenido conmigo, Señor Padre amado de la gloria, y por tu amor, Señor Padre amado de la gloria, tu amor incondicional, Señor Padre amado, lo cual no ningún otro me ha dado, Señor Padre amado de la gloria. Te pido, Señor, que tú me ayudes a seguir hacia adelante, Señor, caminando en tus caminos, Señor Padre amado. Cada día, Señor, cada año, Señor Padre amado, cumpliendo en ti, Señor Padre amado de la gloria, que tú me ayudes, Señor Padre amado, mantenerme firme en ti, Señor Padre amado, y poder criar mi hija, Señor, junto a mi amado esposo, Señor, conforme tu voluntad, Señor Padre amado de la gloria. Oh, poderoso Dios, te doy las gracias por la bendición de cumplir un año más, Señor Padre amado de la gloria, en el nombre de Jesús, aleluya. También te pido, Señor Padre amado de la gloria, por los pastores de este ministerio, Señor Padre amado de la gloria. Te pido por Virginia y Pedro Andino, Señor Padre amado de John, que Señor Padre, Mari Jonathan, Señor de Corozal, Señor Puerto Rico, Señor, también José Rodríguez Chilo, Señor Padre amado, y su amada esposa Gracie Rodríguez.